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2: Nos vamos con esto que es ¿cómo está México? De volada hasta Acapulco, Guerrero, donde una llamada anónima llevó a un colectivo de búsqueda hasta un sitio en la zona rural donde fueron encontrados más de 100 fragmentos óseos y alrededor de 30 piezas dentales. El colectivo llegó al lugar mientras buscaba indicios sobre el paradero del activista Vicente Iván Muñoz, desaparecido desde agosto del 2021, con Palupe, ya hace muchos años. Okay. En el terreno también fueron localizados tambos metálicos, neumáticos quemados y objetos con señales de haber estado expuestos al fuego. Por eso las familias buscadoras pues están considerando que el lugar pudo haber sido utilizado para ocultar o incluso incinerar cuerpos. Ahora sí que serán los peritajes los que determinen cuántas personas podrían estar representadas entre esos restos y quiénes eran.
3: ¿Qué?
2: Tampoco se ha confirmado que algunos pertenezcan al activista que estaban buscando. Ahora, este tipo de descubrimientos vuelven a poner sobre la mesa una de las realidades más dolorosas de México. Familias que llevan años buscando a sus desaparecidos y que muchas veces terminan haciendo parte del trabajo de localización, pues prácticamente con sus propias manos, porque las autoridades, pues nomás no, compa Lupe, no dan el ancho. Y ellos mismos se quedan calladitos.
3: Sí,
2: porque
3: sí, sí.
2: Es lo que ha estado saliendo ahorita, no lo estoy diciendo yo, simplemente pues ellos mismos saben quiénes son o ellos mismos son.
3: Sí,
2: como
3: sí,
2: la
3: sí.
2: Periodista ahora de Veracruz, que era la misma policía la que se la llevó.
3: Exactamente.
2: O sea, muy, pero muy gacho.
3: Y eso, y ahí en la nota dice que una llamada anónima, Mayrita.
2: Sí, siempre son llamadas anónimas de gente probablemente pues que ya se hartó de callar o que siente mucho remordimiento o que empieza a estar en contra de los contras, o sea, pueden ser muchas cosas, pero mínimo llegaron a encontrar algunos, porque es que si los queman, compa Lupe, ¿hasta dónde van a poder encontrar de quiénes eran? Solo con la dentadura, ahí sí.
3: Sí.
2: Es muy difícil.
3: Creo yo, Marita, que debería ser prohibido los fuegos en todo México. Tienen que
2: más
3: ser
2: más control, ¿no?
3: Más control. Yeah. Autorizado, por si va a quemar maleza, tiene que ser autorizado.
2: Exacto. Porque nomás prendedera por donde quiera y sí, ya que fue, quién
3: nomás
2: sabe.
3: Cruza la frontera y huele a puro humo.
2: Exacto. Bueno, pues nos vamos ahora con Claudia Sheinbaum, que anunció que va a enviar al Congreso una reforma constitucional para quienes aspiren a ser presidentes de México. Gobernador de un estado o jefe de gobierno de la Ciudad de México no pueden mantener una segunda nacionalidad. En palabras sencillas. Una persona con nacionalidad mexicana y estadounidense, por ejemplo, podría participar, pero tendría que renunciar formalmente a la otra nacionalidad antes de competir por uno de esos cargos. Honestamente, yo lo veo correcto, compa Lupe.
3: Sí.
2: O sea, si tú quieres ser presidente de México, pues tú eres mexicano, no tienes por qué querer ser de otro país.
3: Exacto.
2: A tu patria. Sí. Hasta
3: hay
2: el
3: que
2: último.
3: Ser fiel, tiene que ser fiel a su patria.
2: Pues especialmente si es un puesto tan... Cualquier puesto de gobierno.
3: Sí, claro.
2: Bueno, pues ahí está. Esto fue ¿cómo?
0: Está.

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1: Hoy nos vamos de la frontera entre Colombia y Ecuador a Canadá, después a Nepal y terminamos en Moscú, porque esto es como...
2: ¡Está el mundo mundial!
1: Cuatro historias que hablan de narcotráfico, guerra comercial, desastres naturales y espionaje internacional. Vamos a comenzar en la frontera entre Colombia y Ecuador, donde fuerzas militares de ambos países junto con Estados Unidos están preparando una ofensiva coordinada contra grupos dedicados al narcotráfico. Altos mandos se reunieron en San Lorenzo, Ecuador, una zona considerada clave para el tráfico de cocaína hacia Centroamérica. México, Estados Unidos y Europa están trabajando juntos para poder pues perseguir a los líderes criminales, desmantelar rutas, depósitos y logísticas. O sea, se va a armar, compa Lupe.
3: Hey.
1: Nos vamos también ahora con Canadá, porque la guerra comercial con Donald Trump está llegando hasta la electricidad. Miren, el primer ministro de Ontario, Doug Ford, volvió a advertir que todo está sobre la mesa, incluso la posibilidad de reducir o suspender exportaciones eléctricas hacia los United States. Ay, no, que no se vaya a poner esto más feo de lo que ya parece estar, compa Lupe.
3: Yo por eso ya tengo mi generador, Mayrita.
1: Ya por si en caso de que ya sí. Está armado.
3: Y también estoy haciendo pues una noria.
1: Ah, caray, ya pues de una vez haga su búnker, compa Lupe.
3: No, ya lo tengo.
1: Ya lo tiene también.
3: ¿Sí?
1: Oh my gosh. Bueno, vamos a Nepal, donde ocurrió una tragedia realmente devastadora. Un enorme colapso glaciar en la Himalaya desencadenó una avalancha de hielo, roca y lodo que bajó por los valles a enorme velocidad y terminó provocando inundaciones repentinas en la frontera entre Nepal y China. Hasta el momento, tal parece que más de 500 muertos ya. Con Palupe oficialmente, pero hay miles de desaparecidos. Las imágenes son muy lamentadoras verlas. O sea, todo ha estado feo, los terremotos también, pero esto, compa Lupe, los cuerpecitos estaban en pedacitos.
3: Sí.
1: No, brazos, piernas, mitades de cuerpos. Horrible, sí. Diosito los bendiga. Y cerramos en Moscú con una visita muy poco común. El jefe de servicios de inteligencia exterior ruso confirmó que se reunió con el director de la CIA y durante esta visita secreta y breve a Moscú, pues es la primera visita conocida de un director de la CIA a Rusia desde antes de la invasión a gran escala de Ucrania. Veremos qué sale de todo esto, compa Lupe.
3: Volvemos.

0: puso los frijoles, ya preparó la salsa, va a ser piquito de gallo. ¿Qué más va a hacer, compa Lupe?
1: Una agüita de mango. Una agüita de limón.
0: ¿También de mango y de limón?
1: Ey.
0: Eso, papá.
1: Y una salsita.
0: Eso. Es que mañana tenemos una cita en Nissan de Garden Grove y tú estás invitado porque es un pachangón, compa Lupe.
1: Ey.
0: Es más, aquí en la radio nos regalaron para regalar un casco de los Rams. Pero es un casco. Confirma, chiquitito. Así que no me puedo mochar. Son para los radioescuchas, compa Lupe.
1: Como que se le pierden.
0: ¿No? Ah, no. Oigan, es un casco así de colección que tiene el autógrafo de uno de los del Rams. Está chido. Lo vamos a rifar mañana en Nissan de Garden Grove. Llevamos tarjetas prepagadas para que echen gasolina, porque sabemos que ahorita pues no está vara. No me puedo mochar, compa Lupe, no me hagas sus ojos. Y luego usted, móchese la del pueblo acá y le pone. No, sorry, papá. Bueno, también vamos a tener tacos que el compa Lupe va a preparar de carnitas, de carne asada, arrocito, frijolitos, totopitos, salsita, guacamole. Piquito de gallo.
1: Y estoy pensando en hacer una salsa rosita.
0: Rosita, ¿esa cómo se hace? Porque se ríe. Sí, miren, allá en Oaxaca comimos mole rosita. Porque cuando salió la de la Barbie, la movie de la Barbie, se pusieron muy populares en Oaxaca, hicieron un mole rosita. Y todo el mundo iba allá a tomarse sus selfies y las redes y todo con el mole rosita de allá de Matitlán.
1: Sí.
0: Bueno. Okay, entonces mañana.
1: Matatlán,
0: perdón. 9222 de la Trask Avenue de 2 a 4 de la tarde. 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
1: Hey.
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1: Le vamos a entrar con todo a otro, compa Lupe.
2: Bueno, entrémosle, Marita.
1: El Betillo sin feria. Estaba enfadado. Se quería ir a un table. Sin billete, pero quería distracción. Y pues sí, entró al antro, el paraíso de las muñecas. La música, todo lo que da, el ambiente chido. Se acerca a la mera mera y le dice:
3: oiga, señorito, fíjese que no traigo mucho billete.
1: ¿Otra vez tú, Betillo?
3: Pues traigo ganas, hágame el paro, doña.
1: Sí, ya sabes que mis chicas son finas, las muñecas no son cualquier muñecas, Betito.
3: No se agacha, Madame Rosita, usted puede.
1: Pues pásale, pásale, te voy a hacer el paro, vente. No te garantizo nada, pero vente.
3: Gracias, gracias, gracias.
1: Andaba bien urgido, nomás se mochó con $1. Lo metieron a un cuarto con espejos y al final estaba una gallinita. Y como el Betillo andaba bien ganoso y desesperado, con todo y pena le dice a la gallinita:
3: pues ay, gallinita, me vas a disculpar. Te voy a acomodar esas pompitas.
1: Le empezó a dar con todo a la gallina. Pasaron los días. El Betillo volvió a ir al table y como quería probar algo nuevo, preguntó si había actuaciones en vivo. Se acercó a Doña Rosita y...
3: Doña Madame Rosita, déjeme pasar.
1: ¿Otra vez tú, Betillo? ¡Ay, muchacho!
3: ¡Ándele, no se agacha!
1: ¡Ay, ya pásale, muchacho! A Doña Rosita como que le daba lástima y le recordaba a su hijo, así que siempre le daba quebrada. Se acomodó el Betillo, empezó a ver para todas partes y frente a él estaba una ventana. Habían varios vatos a su alrededor. Del otro lado de la ventana se veía una chica dándose con todo con un juguetito. ¡Ay, ay! Y el Betillo, todo entusiasmado, le dice al otro vato que estaba a un lado de él:
3: ¡Hey, camarada, esto está chido!
1: ¡No, amigo, pues esto no es nada! El otro día, en el acto en vivo del otro lado del vidrio, estaba un güey chingándose una gallina.

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1: En los chistecillos venadillos nos vamos a transportar hasta la New York.
2: ¿New York City?
1: Yes, New York City. Dos chinitos matemáticos, Cheng Ming
2: y Li Wang,
1: decidieron ir a un table. Se querían deleitar sus diminutivos ojitos con las bellezas de esas mujeres de Occidente. Cheng Ming.
2: ¿Qué pasó, Li Wang?
1: Estoy aburridín. ¿Qué te parece si vamos al downtown y vemos a las chiquillas en cuelillos?
2: Pues yo también tengo ganas de deleitarme viendo esas pieles. Vamos, Li Wang.
1: Y siendo matemáticos, para no pagar la entrada en vano, acordaron que solamente uno iba a entrar. Si el ambiente está bueno, este le mandaría enseguida al otro un mensajito con el mesero. Entró el primer chinito. Peló los ojitos asombrado de todos los cuerillos que se estaban meneando allí en el table. Y empezó a decir:
2: abuelita bonita, ya llegó tu chinito. Acaricia, chinito bonito.
3: Oh my God, chinito guapo. Oh, beautiful, you handsome. Mucho dinero, lots of money, chinito.
2: Tócame, tócame, petita. Estás bien chula, acaricia, chinito bonito.
3: Wow, you're so hot, chinito.
2: Chinito bonito, tener pajarito bonito. Chío, chío, pío, pío. Yo traer billetito verde. Vengan todas, todas vengan a mí con chinito bonito.
3: Oh, come on, chinito bonito, lots of money.
4: Chinito bonito.
2: Pretita, morenita, color de llanta, acaricia al chinito bonito.
1: Se sentía pero feliz, deleitado no nomás con ver, sino que se dio cuenta que había chancecita de meter las manos en la masa. Tanto fue así que después de una hora, por fin le mandó al amigo una nota con el mesero.
2: Toñito, Toñito, vené con chinito guapo bonito. Hazme un favor y llévale esta nota, amiguito, afuera.
1: Pero por supuesto que sí, señor, claro que sí. La nota decía:
2: menos 61, coma 31, coma 31, más 41, coma 20, coma 20, coma 20.
1: Se salió a ver al tal Cheng Ming, le pasó la nota y de volada, cuando el otro chinito vio esto, en friega se metió. El tal Toñito se rascó la cabeza y dijo: ¿qué habrá dicho esa nota que de volada entró este? No se quedó con las ganas y preguntó: oiga, Cheng Ming, ¿qué decía su nota? Que su cuate se puso bien listo y de volada entró.
2: Muy sencillo, Toñito. 61,31. 41 más 31. Más coma 20, coma 20, coma 20. Quiere decir, se calienta uno, se enteta uno, entra y sale uno, se le pasa a uno, así que 20, 20, 20.

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0: Sigue la chisteadera, compa Lupe. Sigue. Bueno. El abrigo de las pieles en la Quinta Avenida de Nueva York. Ahí iba Doña Yoya Billetotes. Acababa de cobrar una herencia y andaba estrenando tarjetas de crédito. Ya se imaginarán. Y se topó con el vendedor más colmilludo de Nueva York. Esas tiendas llenas de marcas de joyas, carísimo. Llegó a la boutique Imperio Royal First and Diamonds. Ahí trabajaba el Federico. Federico Delgadillo, un mexicano que llevaba 20 años vendiendo cosas de lujo. Tenía buen colmillillo. Apenas la vio, se empezó a acomodar la corbata.
1: Pero qué elegancia de señora. Disculpe, usted tiene un porte de reina europea.
0: Gracias por el cumplido, muchacho. No estás nada mal, mira. Estás bien nalgoncito, muy guapo tú.
1: Ay, me chivea, señora. Ese color le queda muy bonito, señora.
0: ¿Este color azulito se te hace, mijo?
1: Sí, le queda muy bonito. Y con esos ojos que hasta las vitrinas y se iluminan, señora.
0: Ay, gracias, muchacho Fede. Ay, qué guapo tú.
1: Mire, pruébese este abrigo, señora.
0: Ay, ¿este de dónde es, muchacho?
1: Desde un zorro del Ártico de Alaska.
0: Ay, qué finura. ¿Y este otro así largo, tan bonito?
1: Oh, este es de la chinchilla de los Andes, oiga.
0: ¿En serio, mijo?
1: Sí.
0: ¿Cómo cuánto cuesta este, mijo?
1: Mire, este sale 10,000.
0: Pues dame dos, mijo.
1: Perfecto.
0: Oye, y este otro así morado, así como parece como, no sé, como una piel muy fina. ¿Este de dónde es?
1: Mire, este es de bisonte de canadiense.
0: Ah, caray, ¿este cuánto cuesta, muchacho?
1: Esto le sale 20,000.
0: Ay, pues dame tres de estos para llevarle una a mi comadre.
2: De todos los que se compró, salió con uno puesto. Iba muy campante, Doña Billetes. Pero al salir, en la mera esquina, se topó con un grupo de defensores de los derechos de los animales. Y todos gritaban:
3: ¡Salven a los animales!
4: ¡Salven a los animales!
2: Pancartas, silbatos, megáfonos.
3: Las pieles se llevan puestas, pero la conciencia también.
4: Los animales no son moda, son vida.
3: ¡Ni un animal más por un abrigo!
4: La belleza no necesita pieles.
2: Y entre todos, le arrebataron la gabardina, el abrigo que traía.
3: ¡Ay! ¡Ay! ¡Ay!
4: ¡Quíteselo, quíteselo! ¡Ay! ¡Quíteselo, ay, quíteselo!
3: ¡Ay!
2: Brian, el vegano Flores, era el que encabezaba todo esto. Y le dijo enojado:
5: ¿Sabe cuántos animales han muerto para hacer ese abrigo?
3: ¡Ay, muchacho! ¿Y tú sabes cuántos animales he tenido que coger para comprarme un pedacito, pendejo?
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0: ¡Qué buena estaba esa novela! Me acuerdo que yo estaba bien clavadota con Palupe. Todos los días no me la perdía. Dos mujeres y un camino. Estaba re buena la novelota, ¿verdad?
1: Sí.
0: Y luego yo decía, ¿cuál si las dos son buenas? O sea, buena gente. Yo no sé si estén buenas porque no me gustan las mujeres, pero digo que... Pero buenas gente, las dos. Decía, ¿con cuál se va a quedar? Y al último, ¿se acuerda del final o no se acuerda del final?
1: ¿Con cuál se quedó?
0: No, que es que la Bibi se murió.
1: Oh, sí, se murió.
0: Acuerda
1: la,
0: que
1: la,
0: se,
1: la Bibi.
0: La Bibi Gaitán se murió y luego la otra, pues no se quedó. Se quedó como perro sin... Creo que es que ninguna de las dos, ¿verdad, compa Lupe?
1: No.
0: Ya ni me acuerdo, pero bueno. Vamos a preguntarle.
1: Se quedó solo.
0: Se quedó solo. Vamos a preguntarle a Magdalena si se quemó esa novela. Magdalena, ¿cómo está, mami?
2: Bien, ¿y usted?
0: Bien, ¿usted se acuerda con quién se quedó el Eric Estrada? Con ninguna,
2: no,
0: ¿verdad?
2: No,
0: no se quedó con ninguna, porque una se
2: no,
0: la murió,
2: ¿verdad?
0: Y la otra la dejó. Sí, mami.
2: Ay, qué bonito modo tiene usted también.
0: Oh, thank you, mamá.
2: Qué bonita estación, nosotros siempre la oyemos, siempre,
0: eso,
2: siempre.
0: Bendito sea Dios, qué bueno, mami. Ya se suma una radio, escucha más, ¡bravo!
2: Sí.
0: Eso.
1: ¿Y en qué se le nos oye?
2: Le quiero preguntar si, pero sí, no quiero al aire.
0: Oh, bueno, entonces espéreme poquitito, espéreme Magdalena, ¿ok? La quiero mucho. Ok, compa Lupe, rapidito porque ya se nos vino el tiempo encima. Mañana tenemos una cita en Nissan de Garden Grove, ¿ok, mijo?
1: Ok, mija.
0: Ya sabe que usted tiene que llevar ahí el agua fresca, tiene que llevar el arroz, los frijoles, los taquitos, perdóneme que lo... Aparte tiene que ayudarme a chambear, tiene que cargar la carpa, tiene que... Compa Lupe, gracias, que Diosito me lo bendiga. Bueno, pero allá nos vemos, ¿ok, familia? Estaremos en el 9222 de la Trask Avenue en la ciudad de Garden Grove. Una agüita de limón que va a llevar el compa Lupe, otra de mango, una buena salsa, un pico de gallo, y nos vamos a pasar bien.
1: Se me hace que se me va a punchar el carro.
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0: Y Brookers en la ciudad de Garden Grove. Vamos a estar en vivo ahí de 2 a 4 de la tarde. ¿Va que va, compa Lupe?
1: Va que va.
0: Órale pues, mi gente. I love you guys. Cuídense, regresamos al ratito en Misterios Ocultos.
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3: Y en esta noche vamos a platicar con Jami Estrella, es chamán de Guatemala. Buenas noches, bienvenida, Jami.
5: Hola, buenas noches, mucho gusto.
3: Vamos a hablar con ella de aquellos altares y ofrendas, el propósito de los mismos, los elementos que llevan, por qué se realizan. ¿Qué me puedes decir de los altares y de las ofrendas, Jami?
5: Así es, toda la razón. Para empezar, tenemos que tener muy en cuenta que aparte son los elementos que tenemos en los altares y aparte son las ofrendas. Las ofrendas que nosotros le damos a los seres que nos guían, a los seres de luz, a los santos, son como premios en gratitud de la ayuda que ellos nos brindan a nosotros. Suponte, en mi caso, yo tengo pues 3 tipos de altares. Uno que es de Los Ángeles, que es lo que yo le pongo al altar de Los Ángeles. Yo les tengo sus flores, su agua, sus velas, su incienso, mis ángeles, una fruta, su licor, que son cosas que constantemente están ahí como ofrenda de gratitud de lo que ellos significan para mí y de lo que ellos me dan a mí, ¿verdad? Entonces,
3: Jami, nosotros podríamos pensar que el licor y la fruta, ellos vienen y gozan de las mismas.
5: Así es para ellos como vanagloriarse en las cosas que uno les da a ellos. Más que todo, pues, más que todo son frutas, licores, cigarros, pan, tortillas. Esas son las cosas que constantemente se mantienen en el altar, ¿verdad? Aparte, son nuestros premios, por decirte algo, que nosotros les damos a ellos, nuestras ofrendas que nosotros les damos a ellos en gratitud de un favor que ellos nos hacen. Como por ejemplo, algún plato de comida que uno cocina y uno se lo da en agradecimiento de que nos han hecho un favor a nosotros. Entonces ahí ya ellos se identifican, lo reciben con amor. Entonces es como que darles el agradecimiento y que ellos sean constantes con nosotros también, ¿verdad?
3: Okay. Me comentas que tienes 3 tipos de altares. Uno es para Los Ángeles. ¿Y los otros 2, Jami?
5: Tengo el de la Santa Muerte, que tengo mis santas, licor, las velas, sal, pan, fruta, en especial la manzana. Yo uso rosas blancas, amarillas, según pues la situación o el pedido que yo esté haciendo, ¿sí? Su agua, su sal, su cigarro, que es algo que no les falta a ellos. Entonces, esto es los elementos de mi altar, ¿verdad? Algunos rosarios dulces, que son los que se mantienen siempre ahí con ella. Ahora, en el momento de que yo le pido a ella un favor y ella me lo concede, entonces ya le doy una ofrenda extra, digamos, una vela o un puro, o alimentos, o más chocolates, o cigarros. Esos ya son en agradecimiento, ya es como premios a ellos, si lo podemos ver desde ese punto de vista, ¿verdad?
3: Okay. Siempre la luz y el agua van a acompañar un altar, digamos, 24 horas al día, si es posible.
5: Bueno, no siempre, porque recuérdate que a veces en la noche no podemos dejar velas encendidas, o no podemos salir y dejar una vela encendida. Entonces, se tiene que prender por lo menos una hora al día. Entonces, sí debe haber velas por lo menos una hora al día, donde la luz que se les ofrece a ellos, ¿verdad? Pero no siempre las 24 horas. Muchas veces estas situaciones, como la que tú mencionas ahorita, las 24 horas, es la que a veces no permite que las personas pues den su altar, ¿verdad? Tengan su altar, por el pensar en el peligro que se puede correr, aparte que porque hay niños y muchas razones,
2: claro, más, ¿verdad? Entonces es importante tenerlo y apoyar la luz del camino de ellos. Digamos que la vela representa la luz en la oscuridad, porque ellos físicamente ya no están entre nosotros. ¿Es la luz para el camino de ellos, Jami?
5: Así es la luz que los acerca hacia nosotros. Es la luz que hace el llamamiento, es la luz que los identifica, es la luz del agradecimiento que nosotros le damos a ellos.
2: ¿El agua es sediente para ellos? ¿Ellos la beben?
5: El agua es el líquido vital de ellos, o sea, como el licor. Entonces, aparte de que es porque se cree que la beben, también es porque recuérdate que en los altares tenemos que tener pues los cuatro elementos. ¿Cuáles son los cuatro elementos? La tierra, que en mi caso es representada por las plantas, el agua con una copa de agua, el fuego pues con la vela, y el incienso, que es el aire. ¿Qué sucede? Que muchas veces pues no podemos poner los cuatro elementos. Entonces, también una vela está formada por los cuatro elementos. Entonces, si tenemos la necesidad o el deseo, e incluso el ofrecimiento, porque se da de que muchas veces pues ofrecemos a cambio de un favor poner un altar, ¿verdad? Pero no tenemos la imagen o no podemos poner los cuatro elementos, pues podemos usar una vela. La vela está formada por los cuatro elementos. A la hora de que prendes la llama, pues es el fuego, el humo que saca representa el incienso, la cera, la materia, la tierra, el líquido que se convierte en la cera, pues es el agua, ¿verdad?
2: Ah, entonces digamos que podría bastar con una vela para colocar un altar. Hay que acordar además, hay que recordarnos que el altar representa la altura, la fuerza, el reinado. ¿Cómo podemos interpretar el que le coloquemos un altar? Es que lo ponen lo más alto de lo más alto. Es un reconocimiento, un altar.
5: Bueno, un altar no exactamente significa de que lo vamos a poner en alto, ¿verdad? Porque hay seres, como en mi caso, el tercer altar que tengo, que es de San Simón, es un santo acá en Guatemala que es muy reconocido, que los chamanes, los brujos, trabajamos mucho con ellos, que lo tenemos en el suelo, porque es un elemental, es una presencia sobre la tierra, ¿verdad? Entonces se cree de que es el lugar más cómodo para él. Entonces no necesariamente es que lo vas a tener en alto físicamente, ¿verdad? Porque espiritualmente,
2: claro,
5: ahí sí, ya va la altura de tu fe, la altura de la creencia, la altura de los trabajos, de lo que tú quieres realmente, pero ya es más espiritual, no tanto físico.
2: Te lo agradezco, ha sido un gusto. Será hasta la próxima.
5: Gracias igualmente, feliz noche.
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2: Noche a noche, amigos de Misterios Ocultos, nos vamos con detrás de tu nombre y edad está tu realidad. Nombre, apellido, fecha de nacimiento, y ahí está todo acerca de nuestra vida. Sobre todo, cómo mejorar y saber si algo no está encajando bien en las situaciones que estamos viviendo. Le quiero dar la bienvenida, como siempre, al maestro Fernando de Caminos de la Vida. Maestro, gracias.
6: Gracias a ti otra vez, Mayra, por invitarme a tu show y por permitirme dirigirme a tu público y aclarar cualquier duda o inquietud.
2: Muchas gracias, porque ayuda muchísimo el tener esta guía, el tener esta habilidad que usted tiene y todo el equipo de Caminos de la Vida para guiar a las personas a hacer las cosas y tomar las mejores decisiones y sobre todo a saber el origen de alguna cosa que probablemente esté mal.
6: Es correcto. Sí, porque muchas veces uno tiene tantos problemas y se pone como a nadar contra la corriente, que por más ganas y fuerza que le eche, la corriente se lo lleva, ¿no? Entonces es ahí donde el tiempo no perdona, es ahí donde empieza uno a vivir un infierno, es ahí donde la gente se desmotiva, empieza a sufrir tristeza, melancolía, miedo, frustración, incertidumbre, se deprimen, abandonan completamente sus sueños, sus proyectos, se les olvida qué desean, qué quieren y a qué vinieron a este mundo, y se dedican es a sufrir. Se les normaliza tanto el problema que se resignan al infierno que experimentan.
3: Y por eso estamos aquí, por eso existe este programa y por eso la ayuda con el maestro Fernando de Caminos de la Vida está disponible para todos ustedes. Se comunican al 800-440-2616, 800-440-2616, 800-440-2616. Comparten su nombre, su apellido, su fecha de nacimiento y su pregunta, y detrás de tu nombre y edad está tu realidad.
6: Es correcto.
3: Bueno, vamos a las líneas porque nos fascina atender y asistir, pero también escuchar resultados de personas que han visitado, por ejemplo, en el caso de don Antonio Silva en la ciudad de Van Nuys. Don Antonio, bienvenido al programa, ¿cómo está?
7: Muy bien, gracias a Dios y gracias a Martín, que también ha ayudado mucho a todo cuenta de eso.
3: Okay. Martín es el compañero de Caminos de la Vida en la ciudad de Van Nuys.
6: El maestro encargado de nuestra oficina de Caminos de la Vida. Es correcto.
3: ¿Y Martín qué hizo por usted y cuál era su problema, don Antonio?
7: Problemas eran muchos, pero se trataba de lo mismo, nomás que había muchos secretos, muchos escondites, y tuvimos que, o sea que él tuvo que trabajar en muchas cosas para poderme a mí mantener como estoy ahorita, porque yo andaba muy mal, es que yo... En las noches yo ya no podía dormir en mi cama porque siempre dormía, pero yo sentía muchos dolores en mi cuerpo, en mis piernas, calambres que no me podía enderezar, y luego muchos dolores de todo, mi cerebro, mi cabeza. En el día me levantaba yo en la mañana y trataba yo caminar, y en vez de caminar para adelante, caminaba para un lado, ya me iba de uno a otro como si hubiera andado tomado. Wow. Bien tomado, si hubiera andado tomado. Y entonces yo iba con mi doctor regular, porque yo tengo doctor de cabecera.
3: Claro.
7: Y iba yo con mi doctor y le platicaba cómo me sentía la noche y todo, y él mandaba hacer hemorragias, me mandaba hacer un bola de cosas por parte de ellos, pero yo sentí igual, y el día siguiente de vuelta estaba yo allá con él. Doctor, a mí no me ha llevado nada lo que usted ha hecho, con los que usted me manda. Total que de vuelta otra vez me daba un pastillal tremendo, que ya no hallaba yo qué hacer con tanta pastilla, y nada me hacía provecho, nada, claro, en absoluto, hasta que ya yo mismo dije, no, esto no está bien.
3: Esto no es normal. Uno sabe. Uno presiente, ¿verdad, maestro?
6: Claro. Yo siempre he dicho que cuando el cuerpo sufre inexplicablemente es porque el alma ya también le está pidiendo ayuda. Entonces hay veces uno no quiere escuchar esa vocecita interior de cambia, búscale.
3: Claro.
6: Y para eso está uno, ¿no? Por eso, a través de los medios de comunicación, la gente que no sabe se entera de que uno realmente les puede ayudar.
3: No, y aparte de eso, cuando hay un maleficio, supongo que esto también provoca que la persona no busque ayuda o sea incrédula. Entonces, bueno, estoy contenta por el señor Antonio Silva en la ciudad de Van Nuys con nuestros amigos de Caminos de la Vida. Entonces, ¿lo recomienda, don Antonio?
7: Yo soy una persona que vivo solo, vivo en una casa rancho aquí en Fatán. Uh-huh. y vivo solo y a mí nadie me escuchó, a mí nadie me decía ve a verlo, busca ayuda por otro lado, hasta que un día yo escuché en el radio Caminos de la Vida y agarré el número de teléfono y llamé, pues voy a saber qué me pueden ayudar, dije yo. Y entonces allí fue la suerte que me respondió el Martín.
3: Así
7: Martín, y ya me comunicamos y luego fui, el día siguiente fui Y allí en Real empezó él a trabajar conmigo, pero digo, ya nos han dado los dos, porque ha habido situaciones muy muy difíciles de entender que por qué y todo eso, ¿eh?
2: Pero gracias a Dios, ya está.
7: Les digo a mucha gente que está enferma que no tengan miedo buscar ayuda por otro lado.
2: Claro.
7: Yo sé que cuando uno está enfermo de eso, la misma enfermedad lo hace a uno que no busque uno ayuda en ningún lado.
2: Así es, se cierra, bueno, pues.
7: Hay algo que parece que le dice a uno, no vayas, no van a hacer nada. No vayas, tú necesitas ayuda. Sí necesito una ayuda, por eso está uno como está. Hasta que yo empecé a buscar ayuda y le vuelvo a decir, a mí nadie me llamó, nadie me dijo aquí. Yo mismo busqué ayuda y Diosito me mandó para allá.
2: Amén, así es, pues por eso dice, ¿verdad? Sí, ayúdate, sí, que yo te ayudaré.
7: Yo he salido de este problema.
2: Sí, gracias, don Antonio. Excelente. Bueno, ya saben, detrás de tu nombre y edad está tu realidad. El maestro Fernando y todo el equipo de Caminos de la Vida están a la orden. Maestro, muchas gracias por estar con nosotros.
6: A ti por llamar. Gracias, don Antonio, por su testimonio, por recomendarnos y sobre todo por haber confiado en Caminos de la Vida, en este caso en el maestro Martín, que te atiende en Banay. Sean libres, sean felices, abran su mente, busquen opciones, no se me rindan. Pasa a morir.
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1: Ya estamos en cabina, amigos de Mayra Berenice en vivo, invitada nuestra amiga la Brujita Blanca. Pongan atención al tema que a continuación vamos a desarrollar con ella, porque familia, lo que no se repara, ¿ok? Lo que no reparamos tú y yo, aquel y aquel, se repite de generación en generación. Ese es el tema con la Brujita Blanca. Brujita, bienvenida.
2: Muchas gracias, gracias por la invitación.
1: Gracias, este Brujita.
2: Es un tema muy interesante, de verdad. Okay. Mucha gente no sabe lo importante que es resolver todas las deudas y asuntos que dejamos pendientes en el sistema. Y esto va a generar la consecuencia de que tengamos que pagarlo nosotros o nuestros hijos, nuestros nietos, todo aquello que quede pendiente, todo aquello que quede sin resolver, va a quedar como un ancla en el sistema y alguien va a tener que pagar esa deuda. Entonces eso es lo que tenemos que saber, estar enterados y estar conscientes para que no se repita, justamente porque se crea como una especie de maldición.
1: Por ejemplo, Brujita, cuando dicen vamos a sentenciar a un hombre a 100 años de cárcel y el hombre pues ya tiene, no sé, 40, 50, obviamente no va a llegar a los 100 años, puede que él o alguno de sus nietos o hijos vengan a terminar esa deuda, aunque no hayan hecho un grave error o los culpen por algo que no, o sea, una mala sentencia, una injusta sentencia, porque tienen que cumplir los 40 o 60 años que le restaban al otro. ¿Podría ser así?
2: Así es, podría ser, no necesariamente que quede el tiempo que al otro le faltaba, pero sí podría suceder que, por ejemplo, si esta persona fue acusada injustamente de algo que no cometió, quien acusó injustamente, en la siguiente generación, entre la tercera y la cuarta, van a tener un hijo o nieto que va a tener que caer preso sin ser culpable. Vamos a tener que pagar esa deuda de haber denunciado a alguien sin que haya tenido la culpa. Ahora, si yo fui muy severa con el castigo hacia la otra persona, igualmente alguien de mi familia va a tener que pasar por una situación legal importante. Y esto pasa porque tenemos que recordar que todo ese tipo de eventos se llaman ajuste de cuentas. Dentro de la biodescodificación y dentro de lo que es las constelaciones familiares, le llamamos ajuste de cuentas a todos esos eventos repetitivos o eventos traumáticos en la familia. Los asesinatos, las enfermedades, los accidentes no son casualidad, son ajustes de cuentas. De hecho, una persona que muere joven, nadie debería morir joven. Cuando alguien muere joven, esa persona está pagando por una deuda de un crimen de un ancestro que cometió el delito de asesinar, quitarle la vida a otra persona, y de esa manera el nieto o el bisnieto le toca pagar. A veces puede ser incluso el mismo hijo, alguien muy directo.
1: Wow. ¿Y esto se puede disolver, desbaratar, no sé, cambiar?
2: Sí, puedes alterar el destino para que no se repita. La razón por la cual se repite es porque vemos en la historia a una víctima y a un depredador. El depredador o perpetrador también sería la persona que comete el acto negativo, violento, o que atenta contra otra persona. La víctima sería la persona que aparentemente está sufriendo, ya sea de maltrato, ya sea de adicción, ya sea de accidentes, de enfermedades. Entonces, nosotros lo que tenemos que hacer es honrar, reconocer, agradecer que cada uno de ellos jugó un papel en el sistema familiar. Como los actores en las novelas, en las películas, sí. Cada uno cumple un rol y se le paga por ese rol y ellos aceptan el rol. Entonces, energéticamente y a nivel álmico, a nivel ancestral, nosotros también tomamos el papel de un personaje de nuestro sistema y lo que hacemos es repetir la historia o pagar la deuda cuando miramos mal el evento que pasó arriba. Si yo veo con juicio, con críticas, y entonces victimizo a uno de mis ancestros, digo, pobrecito, estaba muy joven, no debió morir. Pobrecita de mi abuelita, que el abuelo la maltrataba o le era infiel. Pobrecito de fulanito, de fulanita, porque el otro quedó huérfano. Ese claro. Tipo de historias va a generar que se repita el evento. porque no lo vi con agradecimiento, no lo vi desde el aprendizaje, no lo acepté desde el amor. Ese fue el papel que ese personaje eligió. Y entonces, ¿cómo lo reparo? Tomando conciencia, dando gracias, gracias por pagar ese precio, gracias por lo que me viniste a mostrar, y hasta ahí me quedo, gracias por la vida, porque claro, me diste la vida, abuelita, abuelito, gracias a ellos nacieron mis padres, y gracias a mis padres nací yo. Entonces, tenía que pasar eso, porque claro, si no pasaba eso, yo tendría que haber pagado ese precio o alguien más. O sea, si yo no lo reconozco, claro, entonces ahí sí me engancho, wow, me anclo, y así es como vienen estos eventos.
1: Y brujita, por ejemplo, si alguien no fallece y alguien no paga, pero tú sabes que tu abuela o tu mamá te contó que, no sé, que un tío, que un hermano, que un primo, que alguien dentro de la familia hizo algo así desastroso y tú quieres de alguna o de otra manera ayudar a la familia en general a que las cosas no se repitan, ¿puedes hacer algo?
2: Sí, también, precisamente es darle gracias a toda la escena que me vinieron a mostrar, gracias a mis ancestros, pensando en ellos con agradecimiento. Ahora, si yo lo veo de manera negativa, lo veo de manera oscura, turbia, pensando cosas negativas, ¿qué va a pasar? Que en una generación va a haber una persona con tendencia a suicida, de ahí vienen los suicidios, y ahí viene la depresión. Cuando una persona está en depresión, esa persona está pagando una culpa de un ancestro que sintió que no debió haber actuado como actuó, o sintió que debió haber sido esa persona la que se debió haber muerto. Lo vemos en el caso de los hijos que nacen y al momento de nacer la madre muere, entonces ese hijo se siente culpable de que para él vivir, mi madre murió. Entonces viene el nieto y el nieto muere ahora en el parto o muere a temprana edad o tiene tendencia suicida o depresiva. Wow. Es la consecuencia, ¿no?
1: Oh, y si ya... Ahí está la Brujita Blanca con nosotros, amigos, y con todos ustedes. Brujita, ¿dónde te encontramos?
2: En Bio Desprogramando Mi Ser Aquí y Ahora, en Facebook, Bio Desprogramando Mi Ser Aquí y Ahora, y mi teléfono es 323-384-6071, 323-384-6071.
1: Como siempre, Brujita, muchas gracias.
2: Gracias a ti.
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1: Los temas, los escuchas aquí, son temas de interés, de conciencia, de apertura. Hoy tengo como invitado, como siempre, al maestro Fernando de Caminos de la Vida. Prepárense porque el tema será fuerte. Sacramentos en la Biblia, pero ¿existen también los sacramentos de Satán, del maligno? Maestro Fernando, bienvenido al programa.
3: Va a ser un pequeñito resumen. Cuando Dios creó al ser humano, Lucifer, o sea, era el, por eso se llama estrella de la mañana, era el ser más poderoso, antes, por encima de él solamente estaba Dios, en poder, en sabiduría, en conocimiento,
1: en belleza,
3: todo, en belleza, en todo.
1: Claro.
3: Y no le parecía que el ser humano, los que somos creados a imagen y semejanza de Dios, nos diera libre albedrío. Dice, pero ¿cómo? Si en el universo todo es luz, todo es armonía, todo es belleza, todo es pureza. ¿Y cómo crea esta raza que daña, es envidiosa, mata, roba, hace, deshace y se arrepiente?
1: Y se le perdona.
3: Sí. Pues ya, y todo lo que hizo, o sea, no cuenta, ¿no?
1: Claro.
3: Entonces, él empezó a criticar esa situación. Y obviamente, pues ya fue cuando vino la rebelión del cielo, fue cuando fue expulsado con el arcángel, tanto Miguel como Gabriel. Gabriel también le ayudó porque era muy poderoso, no podía solo. Bueno, el hecho es que lo echó para acá.
1: Sí.
3: Y no se vino solo, se vino con un tercio de ángeles que no estaban también de acuerdo porque quedaban calladitos.
1: Claro.
3: Siempre sí tiene que haber alguien que alborota el avispero, ¿no? Entonces, así como Dios creó los 10 mandamientos, los 10 sacramentos,
1: sí,
3: entonces obviamente ellos aborrecen completamente todo lo que Dios nos
1: esa
3: da
1: día
3: y nos puso,
1: uh-huh,
3: y también crearon esos sacramentos.
1: Pero al revés.
3: Al revés.
1: Inversos.
3: Exactamente.
1: Como misas negras y cosas
3: exactamente,
1: oscuras.
3: Exactamente, el bautizo,
1: okay,
3: todos los mismos sacramentos. Pero hay uno que es, uh-huh, que es el más peligroso, que es el del matrimonio. Porque se unen dos seres oscuros, dos demonios humanos, porque hay demonios
1: claro,
3: y demonios humanos, se casan y entregan completamente su vida, su alma, su todo al demonio. incluyendo el producto de ese matrimonio.
1: El bebé.
3: Exactamente.
1: Ah, caray, que ni la debe, ni la teme, ni sabe, ni tiene conciencia de que va a llegar a este mundo así.
3: Exactamente. Y si hay algo apetecido por los brujos y los demonios, son los bebés. Por eso es muy recomendable a un niño apenas nazca bautizarlo. Porque en ese momento se sella y llega a la gracia divina, ¿no? Entonces ya tiene como una especie de escudo.
1: Protección y escudo.
3: Exactamente. Es una de las cosas más apetecidas. Y eso es algo que fuera de broma uno lo recomienda mucho, independientemente de las creencias. No hay que hacer un ritual, ni hay que hacer una fiesta, ni hay que hacer un pachangón para... Exacto. Es simplemente esto, pedirle a Dios y al universo que este ser que viene a este mundo lo proteja, porque los demonios y los brujos persiguen mucho a estos niños.
1: Precisamente que, por su esencia, ¿no? Su alma tan limpia y tan pura.
3: Pues ya ve que existen, pues claro, lo que dicen por ahí, ¿no? Que agarran los niños y el adenocrom y bueno, todo este rollo.
1: Claro.
3: Entonces esto sí es muy, hay que proteger a los niños.
1: O sea, de que hay familia. Si usted siente, presiente que algunas cosas simple y sencillamente no han cuadrado bien o no han salido bien, podrían entonces a través de estas misas negras, de estas consagraciones simbólicas o fuerzas obscuras o estas prácticas de manipulación espiritual o rituales, entorpecer la vida de una persona, sí, enfermar a una persona, sí, porque, limitar a una persona.
3: Porque
1: a ser feliz.
3: Cuando hacen los rituales, inmediatamente también hacen brujería para dañar a otros. Entonces aprovechan todo ese momento para dañar a un enemigo, a alguien que le tengan envidia. Entonces, por eso, si una persona siente que su vida empezó a cambiar de la noche a la mañana inexplicablemente, en donde sienta que no hay culpa o error, pues tienen que checar todo esto porque no es normal. Todos tenemos problemas, ¿no? Pero cuando uno es día y noche sufriendo y sufriendo y sufriendo, pues...
1: No tiene mucha lógica. Busquen ayuda, no se conformen, sean felices, vivan con intensidad, no permitan que nada ni nadie borre su sonrisa, su porvenir, su éxito, que la gente odia eso. Ver a los demás triunfar, maestro. 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No viva mal, viva con felicidad y con armonía y con salud y con bienestar. Maestro, gracias por estar aquí.
3: Gracias a ti por invitarme nuevamente, me despido, sean libres, sean felices, abran su mente, busquen opciones, no se me rindan, paz, amor y buen genio, mis peregrinos, del alma.
0: 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En el siglo XII, en el pequeño pueblo inglés de Woolpit, ocurrió uno de los relatos más extraños de la historia medieval. Según las crónicas de la época, dos niños aparecieron de la nada cerca de unas fosas para atrapar lobos. Tenían la piel verde, vestían ropa desconocida y hablaban un idioma que nadie podía entender. Los habitantes del lugar quedaron impactados. Los niños rechazaban toda comida, excepto frijoles verdes. Con el tiempo, el niño enfermó y murió. La niña sobrevivió, y poco a poco su piel perdió el tono verdoso. Aprendió inglés y contó una historia inquietante. Dijo que venían de una tierra subterránea llamada la Tierra de San Martín, un lugar donde siempre reinaba la penumbra. Cronistas como William of Newburgh y Ralph of Coggeshall registraron el caso en sus escritos, dejando el misterio para la historia. ¿Fueron niños perdidos de otra región? ¿Un fenómeno médico desconocido? ¿O visitantes de un mundo oculto bajo la tierra? 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
1: La oración es poderosa, muy, muy poderosa, familia, pero hay una oración en específico que es infalible. Hoy tengo al maestro Sato desde la casita de la bruja en Morelia, Michoacán, y hablaremos precisamente de cuál es esta oración. Maestro, gracias por estar con nosotros en Misterios Ocultos.
2: Muchas gracias, mi estimada Mayra. Un saludo muy afectuoso para ti, para todo tu equipo de trabajo y para todo tu público. Y efectivamente, la oración es muy poderosa, Mayra.
1: Sí.
2: Hay personas que se sienten muy cómodas diciendo un Padre Nuestro o rezando el Ave María o el Credo.
1: Sí.
2: Hay personas que tienen inclusive otro tipo de oraciones y son, por ejemplo, más wiccanos, pues les gustan cierto tipo de oraciones. Pero hoy les voy a compartir una oración que yo conocí hace muchísimos años.
1: Sí.
2: Y que según la creencia existe, es que esta oración, si la haces con mucha fe y según las indicaciones, te cumple cualquier deseo, menos hacer daño a la gente ni provocar males a la gente, Mayra.
1: Okay, sí. Importante, okay, nada ¿sí? de que se muera aquel, que pierda el trabajo, que se divorcie, nada de ese tipo de peticiones.
2: Solamente es para pedir cosas buenas para uno. Y la oración, se las voy a decir,
1: sí.
2: Ya si la gente quiere después estar volviendo a repetir el video, lo repitan,
1: okay.
2: O el audio, o lo busquen, para que sepan cómo va la oración. Y en la parte en la que me voy a quedar en silencio un instante, es la parte en donde tú vas a decir tu deseo muy específico. Y ahorita te voy a decir las características o las reglas de esta oración.
1: Okay.
2: Entonces la oración dice así, se llama oración infalible. Así le conocen algunas personas, otras personas la conocen como la oración científica. Yo la conozco como la oración infalible.
1: Okay.
2: Y dice así, yo fulano de tal deseo en armonía para todo el mundo, de acuerdo con la voluntad divina, bajo la gracia y de manera perfecta. Gracias, Padre, porque ya has dado la orden de que me sea concedido. Así sea, así es, así será, hecho está, hecho está, hecho está. Así de cortita es la oración,
1: sí.
2: Pero es muy eficaz, pero tiene ciertas reglas que tienen que respetarse.
1: Okay.
2: Una de las reglas es que se tiene que decir 7 veces al día, a la misma hora de preferencia.
1: Okay.
2: Si tú te levantas a las 6 de la mañana, en ese ratito en lo que se está calentando tu agüita para bañarte o tu cafecito, la dices la oración 7 veces seguidas. Al cabo está cortita la oración. De preferencia a la misma hora. Pero tienes que hacerlo por 70 días seguidos.
1: Sí.
2: O sea, tienes que marcar en un calendario cuántos son 70 días a partir que dices por primera vez la oración,
1: claro.
2: Sin interrumpir, por 70 días seguidos, y pedir con exactitud el deseo, o deseos, pueden ser máximo 3 deseos, bien específicos. No vas a dejar abierto, ay, pues que llegue el amor, ay, lo que
1: sí,
2: sea,
1: dame, dame tantito,
2: no te va a gustar,
1: sí, dame tantito, sí,
2: entonces tienes que pedir muy específico lo que tú deseas, que sea algo bueno para ti o para un familiar. Pedir muy específico con mucha exactitud el deseo. Pero otra regla es que no le puedes contar a nadie lo que tú estás pidiendo.
1: Okay.
2: No porque sea malo lo que estás pidiendo, sino porque luego si una energía ajena de otra persona dice, ay, ¿para qué pides esto? Ni se te va a conceder. Eso ya es una traba.
1: Claro.
2: Entonces no le cuentes a nadie lo que tú estás pidiendo.
1: Okay.
2: Si tú ya al estar convencido, cuando ya te cumplió un deseo, esta oración infalible, tú le puedes compartir la oración a quien tú quieras, pero nada más no le platiques lo que tú pediste, tú nada
1: claro.
2: más dile, a mí se me concedió algo que yo pedí y es fabuloso, pero no le andes

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1: Así es, así será, hecho está. Y siempre que alguien esté pidiendo un deseo, cualquier deseo que sea bueno para uno, siempre hay que dar por hecho que se va a cumplir. Yo, por ejemplo, en las mañanas siempre hago mis oraciones, unas oraciones bien específicas, y siempre digo, por las cosas que me han sucedido, por las que me están sucediendo y por las cosas que van a llegar próximamente. Entonces, siempre hay que estar seguros de que aquello que estamos pidiendo se nos va a conceder si tenemos esa confianza y esa fe.
2: Ay, familia, pues miren, por favor, tomen nota, el maestro Sato desde Morelia, Michoacán, con nosotros en el programa en esta ocasión, siempre nos ha acompañado ya por años, gracias, le agradezco, ahora sí que gracias, ¿verdad? Porque siempre está a la orden de nuestra gente con tantas necesidades y esto es una manera muy fácil de que todos logremos pues esas cosas que tanto anhelamos, maestro, gracias.
1: Al contrario, mi estimada Mayra, y si me lo permites, voy a dar mis redes sociales.
2: Definitivamente, maestro, sí.
1: Estoy en el Facebook, en una cuenta llena que tiene casi 40,000 seguidores, como Arturo Tobar Salazar, entre paréntesis, maestro Sato. Estoy en el Instagram como Chamán Sato. Estoy en el TikTok como @ChamánSato, @ArturoTobarSalazar. Y estoy en el YouTube poniéndole en el buscador maestro Sato. Y ahí pueden ver videos de mis programas de acá de Morelia y videos que hago con algunos temas muy interesantes, Mayra. Y pues me da mucho gusto estar compartiendo contigo y con toda tu gente.
2: Buena vibra para el maestro Sato desde la casita de la bruja en Morelia, Michoacán. Gracias. Hasta la próxima.
1: Gracias, Mayra.
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2: Amigos, los invito a que presten atención, que escuchen a nuestro buen amigo Rey Martínez, está con nosotros, hipnoterapeuta. Hoy vamos a hablar de la hipnosis para poder controlar el dolor. Rey, gracias por acompañarnos en el programa. Bienvenido.
4: Gracias por la invitación. Lo agradezco mucho.
2: Gracias, Rey. O sea, dolor físico. ¿Podría ser dolor emocional también, Rey?
4: El dolor al final es emocional.
2: Okay.
4: Estamos hablando de un dolor físico y tenemos que ponerlo en que dentro de lo que yo manejo, el 80% de cualquier dolor físico es emocional.
2: Okay.
4: Y esto está comprobado totalmente, he trabajado en la universidad aquí en Tijuana, México, y trabajamos con cirugías que se llevaban a cabo sin anestésico.
2: Wow.
4: Solamente utilizando la hipnosis como el medio anestésico. ¿Por qué? Porque con lo único que tenía que lidiar era con el 20% de la situación. Ese sí es orgánico, ese sí es físico. El 80% era lo que teníamos que trabajar emocionalmente. De todas las creencias, todo lo que se sabe, todo lo que conocemos al respecto de lo que es el dolor. Es aprendido. Tú lo sabes, o sea, yo tengo hijos, tú tienes hijos.
2: Sí.
4: En la situación en la cual cuando está el niño chiquito y se cae, se raspa una rodilla, si la mamá corre toda asustada, el niño va a empezar a gritar y le duele y hace un berrinche. Pero si le dices, ay, mi hijo, te caíste, a ver, sana, colita de rana, un besito. Y
2: algo más ligero, claro. Vuelven a agarrar camino.
4: De acuerdo a tu estado de aprehensión, que es que se desarrolla ese dolor. El dolor, como te digo, sigue siendo emocional. Tú tensas los músculos, los nervios, claro que va a aumentar el dolor físico. Pero no porque exista, simplemente porque tú estás incrementándolo.
2: Claro, de alguna manera contribuyendo y creando más dolor del que físicamente tal vez existe allí.
4: Algo que sucede muy común con los dentistas es de que, y era lo que les enseñé, de que decía, me duele. Entonces, ¿qué hace el dentista? Pues simplemente le avienta otro cartucho de anestesia.
2: Uh-huh.
4: ¡Me sigue doliendo! ¡Ah! Tratan hasta de detenerle la mano. A veces algunos lo tienen que agarrar de las manos porque les detienen la mano. De nuevo, otro cartucho. Era lo único que entendían. Digo, no, es que no necesita más anestésico, necesita que lo calmes emocionalmente. No es el dolor físico de lo que te está hablando de su miedo, que ese miedo está causando más.

0: mayor dolor. Y es esa situación de lo que es de vuelta a las creencias, ¿no? Porque si no te portas bien, te llevo al dentista. Si no te portas bien, te voy a llevar a que te inyecten.
1: Así es.
0: Entonces, esos castigos son los básicamente lo que van a hacer que el nivel de dolor emocional incremente, que se siente igual que si fuera orgánico.
1: Ahora, situaciones en nuestra vida pueden provocar dolores en nuestro cuerpo que aparentemente son físicos, digamos, no sé, como el compromiso constante de sacar a la familia adelante o de quedar bien con una mamá o un papá, ¿se puede ver reflejado en el cuerpo de una persona en alguna área específica, Rey?
0: Totalmente, y cada quien tiene su órgano de choque. El órgano al cual le va a caer todo aquello que estamos creando. Y de nuevo, lo estamos creando en nuestra imaginación.
1: Claro.
0: Es a través de los pensamientos que creamos, de todos los, el cortisol que te va a hacer daño va a ser creado por tu propia cabeza.
1: Vamos a decir que hay un dolor, no sé, en la espalda y una persona quiere liberarse de este dolor. Hay que ir a buscar ¿qué provocó este dolor? Aparte del normal, digamos, trabajo en la construcción, trabajo en la jardinería, es lógico que estar en cierta posición durante todo el día puede provocar esto, pero más allá de eso, si el dolor no proviene de eso, hay que buscar la raíz y cómo a través de la hipnosis, con terapia, una, dos, dependiendo de cada persona, ¿cómo funciona, Rey?
0: Mira, es importante saber descartar definitivamente cuando hay otra razón para lo que es que no es emocional, sino que hay otra razón para esos dolores. Me tocaba mucho que vinieran personas conmigo para el dolor de cabeza,
1: sí,
0: migrañas. Sin embargo, lo primero que hacía es, primero tienes que ir con el médico, tienen que hacerte un scan, tienen que revisar de que realmente no haya un tumor, no haya algo que esté causando ese dolor de cabeza. En una ocasión me tocó una persona que la mandé, le encontraron el tumor, tenían que operarlo.
1: Claro.
0: Pero regresó conmigo y me dice, ¿sabes qué? Si no fuera porque ya es certero, ya es verdadero de que realmente ya me dijeron que ese dolor, que ese tumor existe y que tengo que hacer la cirugía, no me lo hacía porque ya no me duele la cabeza.
1: Wow.
0: Y no me duele la cabeza porque ahora mi organismo ya me dijo qué era lo que estaba mal,
1: sí,
0: y ya no tiene por qué estarme avisando. De eso es realmente de lo que se trata. Ese dolor de espalda, o sea, ¿hay realmente una señal, una razón de que algo se tiene que reparar? ¿O es simplemente un nivel emocional, lo que es la tensión, lo que es el sobrecargo de trabajo, lo que son las peleas
1: los
0: con
1: compromisos,
0: la esposa,
1: claro,
0: el esposo,
1: los pleitos?
0: Los hijos, los problemas de los hijos, no se diga. ¿Cuántas veces me ha tocado ver situaciones de dolor, de angustia y... al final y al cabo era el hijo el que los estaba causando, eran las situaciones de los hijos.
1: Claro, y sobre todo buscarle, encontrarle una solución, amigos, porque no hay que vivir con dolor. La hipnosis para controlar el dolor. Él es Rey Martínez con nosotros, hipnoterapeuta, pero también en sus plataformas digitales para que ustedes, si están en busca de superar estos dolores, pues puedan conseguir la ayuda necesaria, mi queridísimo Rey.
0: Vas a encontrar hasta canciones ahí de tipo social y con el fin terapéutico. Y me puedes encontrar en YouTube con @hipnotista, en TikTok @deshipnosis, deshipnotízate, y en Facebook, Hipnotista Rey Martínez.
1: Rey, muchísimas gracias y será hasta la próxima.

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2: Muy bien, amigos, en el programa prepárense. Nosotros tenemos que vivir con energía, que fluyamos, tenemos que estar al 100%, y muchas veces no nos damos cuenta que existen ejercicios para que el sistema nervioso, precisamente por donde fluye la energía que nos da vida, esté óptimo. Hoy tenemos como invitado al maestro en artes marciales, él es Rutilo Salgado, está con nosotros en el programa, y siempre es un placer tenerte como invitado, Rutilo, gracias por acompañarnos.
3: Gracias por invitarme, María. Ya se ha cambiado de nombre.
2: No, está bien. Rutilo, bueno, tú como te dedicas siempre a lo que es las artes marciales, sabes lo importante del sistema nervioso, sabes que por ahí fluye nuestra energía, y a veces la gente me siento mal, me siento cansado, estoy enfermo, estresado, mala vibra, mal rollo, y no se dan cuenta que en realidad podemos ejercitar el sistema nervioso para que todo sea más armonioso, ¿no?
3: Claro. Mira, yo me dedico a las artes marciales, sí, y fue por casualidad que me di cuenta que esto es muy esencial, estos ejercicios, porque en China te los enseñan, o China empezó a enseñarlo a todo el mundo, sí, pero como defensa personal. Pero en sí, si empiezas a practicar artes marciales en cualquier escuela, te vas a dar cuenta que el ejercicio que haces es para cada músculo que tienes en tu cuerpo, y eso ayuda a que el sistema nervioso se limpie, ya que el sistema nervioso viaja, ahí es donde viaja la energía vital, claro, de nuestro cuerpo. Y si empieza a entrar lo que es el Tai Chi, Chi Kung, te vas a dar cuenta que hay ciertas respiraciones que te ayudan para manipular esa energía vital que mantiene en, ¿cómo se llama?, en muy buena salud tus órganos internos.
2: Claro, incluso fuera del aire hablábamos de eso. Muchas veces nosotros nos paramos en la mañana, bueno, todos los días vámonos, andamos y trabajando y para arriba y para abajo, y como que no agradecemos conscientemente a nuestro cuerpo, a nuestros órganos, por todo lo que nos dan. Nos llega a fallar alguno de ellos y estamos mal. Hasta que no pasa eso, no lo reconocemos, Rutilo.
3: Exacto, y eso deberíamos de hacer, el ejercicio de artes marciales, como algo
2: de
3: como
2: base,
3: comer,
2: ¿no?,
3: como tomar agua, como caminar, algo normal, algo, claro, de la vida cotidiana. Y fíjate que el cuerpo se activa solo. Cuando uno despierta, lo primero que haces es estirarte.
2: Sí.
3: ¿Verdad? Te está pidiendo ejercicio, te está pidiendo movilidad. Entonces, aparte de esa movilidad, nosotros se nos olvidan los órganos internos, porque por lo regular siempre nos guiamos nada más para una cremita, sí, o ropa,
2: lo físico,
3: para vernos bien. Uh-huh. Pero se nos olvida darle ejercicio a cada uno de nuestros órganos. Y no nada más ejercicio, porque hay ciertos ejes órganos, por tenerlos activos, tenerte viva y estar trabajando para ti constantemente durante toda tu vida,
2: claro,
3: y no te habías dado cuenta,
2: sin parar,
3: que está funcionando para ti,
2: sin parar,
3: sin pedirte nada a cambio.
2: Claro, no tienen break, el corazón, los ojos, o sea, nadie tiene break, los pulmones, riñones.
3: Exacto,
2: imagínense.
3: El cerebro,
2: claro,
3: que es muy importante. Entonces, lo que uno puede hacer para empezar a agradecerle y también mejorar tu salud,
2: sí,
3: es empezarle a agradecer a cada uno de tus órganos el servicio que te ha dado a través del tiempo, sin pedirte nada a cambio. O sea, esas palabras puedes ir usando mentalmente, claro, respirando lento y profundo, y empezar por el corazón, o sea, o el órgano que tengas en ese momento que sientes que está fallando, que tienes enfermedad, enfermo, o que lo tienes dañado,
2: claro,
3: puedes comenzar por ahí, respira lento y profundo, pones una musiquita, como le llaman, de la nueva era, claro, o simplemente de piano, saxofón, algo que te guste, algo que te relaje,
2: claro,
3: y empiezas a tener una respiración rítmica, lenta, lenta y meditativa se dice, ¿no? O sea, para, uh-huh, que te relajes, no tienes que ser con mucha fuerza, así como, no, despacito, lento, hasta donde llenes tus pulmones. Y de ahí empieza a vaciarlos lentamente también por la nariz. Nuevamente vuelves a respirar. Un ciclo así, normal, ¿verdad? Y enseguida, con esa musiquita, agarras un ritmo en el cual empiezas a visualizar ya sea la garganta, el pecho, lo que tenemos en el pecho, que vienen siendo los pulmones.
2: Claro.
3: Aunque no sepas qué parecen los pulmones, ni el hígado, ni el corazón, simplemente piensa en ellos y detecta que están ahí.
2: Incluso los puedes, perdón, acariciar, me decías, ¿verdad, Rutilo? Qué bonito.
3: Mentalmente, sí, ya sea que lo hagas físicamente con las manos,
2: sí,
3: o mentalmente visualizas que tus manos llegan al corazón, lo agarras, lo tomas con una mano y empiezas a acariciarlo.
2: Oh,
3: dale un pequeño masajito,
2: claro,
3: ¿verdad? Visualizándolo, diciéndole muchas gracias por el servicio que me has dado.
2: Claro.
3: Y de ahí van a empezar a brotar muchas emociones, porque te vas a dar cuenta que nunca habías hecho eso. Nunca has abrazado tu corazón.
2: Claro.
3: Nunca le has dado las gracias. Nunca te has dado cuenta que trabaja para ti.
2: Claro.
3: Nunca te has dado cuenta que purifica la sangre. Claro. Y es muy importante que lo haga.
2: Sí.
3: Después de ahí le dices gracias. De ahora en adelante voy a tomar en atención lo que tú haces para mí.
2: Claro.
3: No vuelvo a hacer lo que he estado haciendo que te daña, que viene siendo el odio,
2: claro,
3: agresividad contra otros. De esa manera, o sea,
2: wow, qué bonito.
3: Visualiza muchas cositas.
2: Sí.
3: El estómago, el corazón, la función de cada uno de ellos, el pulmón, los pulmones que hacen, te llevan oxígeno a todo a toda tu sangre, de la sangre pasa a cada uno de tus órganos, y entonces agarra tus pulmones, abrázalos, acarícialos, pídeles perdón. Diles que de ahora en adelante vas a tomar atención en ellos,
2: claro,
3: vas a tomar ese cariño que ellos te brindan a través de su trabajo, a través del tiempo que no te habías dado cuenta.
2: Sí.
3: Perdóname por verlo, por no verte, por no haber estado consciente de que tú estás ahí trabajando para mí. Gracias por no pedirme nada y darme mucho sin pedir nada a cambio.
2: Claro.
3: De ahí te pasas al hígado, acariciando siempre, abrazándolos, demostrándoles el amor y el cariño que tienen por ellos. Eso es muy importante, algo que no hacemos,
2: claro,
3: y no nos damos cuenta que tenemos que hacerlo.
2: Pues lo vamos a poner en práctica, amigos. Estos son ejercicios para nuestro sistema nervioso, donde fluye la energía que nos da la vida, y el ser agradecido con nuestro propio cuerpo va a ayudar a que fluyamos al 100%. Él es Rutilo Salgado, está con nosotros y está en el TikTok con todos ustedes, Rutilo.
3: Claro, es como Rutilo Salgado, ahí me encuentran, y ahora sí que desde los domingos a las 7 de la mañana, Tai Chi, lunes, miércoles y jueves, artes marciales a las 6 de la tarde, hora California.
2: Perfecto, Rutilo, muchísimas gracias por acompañarnos como siempre, gracias, gracias, gracias.
3: Muchas gracias a ti.
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2: Amigos de Misterios Ocultos, el poder de bendecir o de maldecir. Bueno, en esta ocasión vamos a hablar con mi buen amigo hipnoterapeuta Víctor Giordani. El poder que tenemos de bendecir el agua antes de consumirla. Víctor, gracias por estar en el programa, bienvenido.
4: Gracias, Mayra, gracias. Es importantísimo que sepamos que el poder tiene la palabra. Por eso en la Biblia nos dice, pide y se te dará, pero que la palabra tiene poder.
2: Claro.
4: Y es interesante de todo esto es lo que los estudios que hizo el japonés Masaru Emoto hace muchos años, en los que él a través de la intención de la palabra demostró cómo el agua tiene memoria. Si tú te quieres sanar de enfermedades, si tú te quieres liberar de emociones estancadas, puedes hacerlo hablándole al agua antes de tomarla. Tú pensarás que es una locura, ¿cómo le voy a hablar al agua antes de tomarla? Pero lo que tienes que entender es que tu cuerpo está hecho de 85% de agua.
2: Sí.
4: La memoria que tiene tu cuerpo está en el agua.
2: Claro, la
4: entonces,
2: conexión,
4: si
2: ¿no?
4: Nosotros, imagínate que tú, antes de tomar tu agua, le vas a hablar. Es una bendición, pero más que una bendición, es un decreto que estás haciendo. Es un comando que estás haciendo porque las moléculas se van a alinear. Las moléculas del agua se van a alinear con la energía que tú estás proyectando con tu palabra. Entonces, si estás enfermo...
2: Estás dando,
4: por ejemplo,
2: una orden, ¿no?
4: Uh-huh. Es una orden, claro,
2: ¿sí?
4: Es un comando. Así como tú le dices a la computadora, métete en Google, o métete en Yahoo, o lo que quieras que se meta, es una orden, es un comando, así mismo le vas a hacer al agua, le vas a dar un comando. Y el agua se va a transformar con esa información que le estás dando. Por ejemplo, si estás enferma, tienes una enfermedad, un dolor, o quieres desbloquear alguna emoción que está estancada en ti, vas a hablarle a esa agua y le vas a dar el comando. Si no es un, como te digo, una orden, tiene que ser una orden imperativa, pero no tiene que ser como brusca, vamos a decirlo.
2: Claro, no grosera, ni imponiendo.
4: Ahora te conviertes en esto.
2: Claro.
4: No tiene que ser así, sino que es un comando.
2: Hasta con amor, ¿verdad, Víctor? Imagínate, va a ingresar a tu cuerpo, te va a nutrir, te va a limpiar, o sea, es una bendición que ya exista, háblale como tal. Fíjate que yo lo aplico a veces con cosas que no me gustan, por ejemplo, algún medicamento que me sepa mal, en lugar, familia, de que ustedes digan, ¡ay, qué feo esto! ¡Ay, cómo odio tomar esto! Digan, gracias por existir, gracias porque llegaste a mi vida, por favor, haz la función que necesito en mí. Imagínense qué gran diferencia, ¿no?
4: Así es. Ahora imagínate que tú conviertas tu medicina sea el agua. Y te digo, yo hago shows en público bastante, con sí, bastante gente, y les digo, tráiganse una botellita de agua cuando vengan a mi show. Claro, los que no trajeron porque se les olvida, hay siempre gente que no la lleva.
2: Claro.
4: Siempre tenemos por ahí botellitas de agua para darles. Entonces lo que hacemos es que creamos la sinergia en el grupo y todos tenemos la intención de hacer que esa agua se transforme. Entonces la gente agarra su botellita y empieza a dar la intención, porque es la intención. La intención es el comando, es esa fuerza que le estás ordenando al agua, pero como te digo, no es una orden así como cuando le ordenas a alguien, ve y haz esto, sino que es una orden con amor, como con tú amor, decías, pero imperativa, claro, a veces imperativa. No es así como que, por favor, agüita linda,
2: sí, no con dolor,
4: porque tú eres hermosa,
2: sí,
4: no.
2: Sí.
4: No con dolor, es imperativo, pero a la vez...
2: Fuerte, con carácter,
4: tiene,
2: ¿no?
4: Tiene la fuerza, pero a la vez tiene el amor. Tiene, ajá, el amor. Entonces, cuando le hablas al agua en esa manera, se dicen que es una frecuencia 40. Yo no muy he entendido muy bien esto, pero dice que es la frecuencia 40. Cuando tú le hablas al agua con esa intención y el agua le transforma las moléculas, o sea, claro, va a seguir siendo H2O, eso no va a cambiar, pero la frecuencia que tiene ese H2O va a ser distinta.
2: Claro.
4: Es una cosa bien
2: increíble. Sí, fíjate que yo tengo una botellita de agua de bendita de Jerusalén que me trajeron de regalo hace 17 años, Víctor. Y la está así pequeñita, o sea, menos de, no sé, una water bottle regular, ¿no? De cierta cantidad de onzas. Uh-huh. Y todavía la tengo y la he utilizado, pero no la utilizo seguido. La he utilizado cuando en realidad siento que hay algo pesado y que lo tengo que liberar de algún espacio, de un área de trabajo, de algo. Y no sé cómo me ha rendido. Yo no sé cuánto dure el agua en una botella, pero para mí ya 16, 17 años ya duró bastante.
4: Muy bien, sí. Fíjate, tú puedes bendecir el agua. No necesitas, sí, que venga de Jerusalén, pero le puedes echar unos granitos de sal de mar y bendecir el agua con esa imperancia que te estoy hablando. Tú le hablas con, claro, esa imperancia de 40 hertz que le llaman y le dices al agua, transfórmate en mi medicina. Así, pero con una imperancia, es que transfórmate en mi medicina.
2: Y créanselo, por favor. Sí.
4: Así, pero tiene que ser desde adentro del corazón que le dices... Transfórmate en mi medicina.
2: Víctor Giordani, hipnoterapeuta con nosotros en el programa, pero con ustedes en su página web, donde está toda su información.
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2: Víctor, muchísimas gracias.
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1: Amigos, la esquizofrenia es un padecimiento que degenera la mente de manera gradual e irreversible. En algunas ocasiones pueden existir alternativas, familia. Se dice que no existe una cura, sin embargo, sí existen técnicas de medicina holística que nos permite aprender a vivir con este mal o ayudar a entender a quienes lo padecen. Obviamente una persona con esquizofrenia necesita atención y muchas veces la enfermedad no se queda solo con el paciente, sino se convierte en una situación para toda la familia. Hoy tengo a Carlos Caridad, experto en Reiki y en muchas alternativas que nos pueden ayudar a avanzar en la vida a pesar de la esquizofrenia. Le doy la bienvenida al programa. Carlos, gracias por acompañarnos.
2: Muchísimas gracias, Mayra. Y lo que dijiste es interesante, pero la razón que quiero hacer hablar de esto es porque yo tengo una solución y he tenido 10 pacientes con esquizofrenia y con una sesión se les fue.
1: Increíble, porque pero se lo creo. Gracias.
2: Tengo videos y ayer, Mayra, una de mis clientes que vino el viernes pasado me conectó con un psicoterapista, un muchacho maravilloso de México que está a cargo de 17 clínicas en el área de Los Ángeles que tratan a pacientes con esquizofrenia. Y lo primero que me dijo es, cuando yo era chico veía espíritus, veía sombras, pero mis abuelas, mis padres me enseñaron que eso no es malo, que uno tiene que entender ese mundo espiritual. Y le perdí el miedo, y o sea, yo estuve siempre expuesto a esto. Entonces le empecé a contar de mis experiencias. Sí. Y ahora te voy a decir, pienso que es una primicia para la audiencia latina.
1: Gracias.
2: Uh-huh. Esquizofrenia es causada por un espíritu que se apega a una persona. Ese espíritu literalmente toma la posesión del cuerpo, no quiere decir que siempre va a estar 100% controlado, pero sí de la mente, y empieza a hablarle. Porque los signos de esquizofrenia son que escuchan voces, es lo más común, convulsiones, pero las voces que escuchan controlan a las personas. Yo empecé a tener clientes con eso. Por ejemplo, vinieron dos madres, diferentes ocasiones, sí, con sus hijas de 30 años. Una había tenido 8 años antes, el novio la abandonó y el dolor fue tan grande, con el péndulo yo puedo encontrar esas cosas, que tenía un espíritu apegado que le hacía la vida imposible. Molesta tener una voz hablando y esas voces son siempre negativas. Vino, le hice una sesión, la chica estaba tan contenta que estuvo con medicaciones por 8 años. Y las medicaciones psiquiátricas son bien feas.
1: Fuertes, bien feas. Claro.
2: No solo para el cuerpo y la mente, porque las medicaciones lo único que hacen es dormir los nervios que reciben esa información. Entonces escuchan menos las voces. Tuve otra chica también de 30 años, no me acuerdo cuál fue la razón, y tuve 8 personas más. Ahora, de todas, hubo 2 que no pude ayudar porque no vinieron, una vino nada más que a 2 sesiones, la otra vino a 1. ¿Por qué? Porque esas voces son espíritus, son inteligentes, escuchan todo lo que decimos en el mundo físico, a menos que uno esté protegido.
1: Claro. Entonces manipulan las decisiones de esta persona. Entonces, digamos, este ente o esta voz le va a decir no vayas, no sirve, no es cierto, negatividad, para bloquear, obstruir la sanación. Ahora, al momento de recibir medicamento para la esquizofrenia, para apaciguar esas voces, pues no solamente apaciguan esa voz, apaciguan a la persona completa. Ya la persona no puede decidir, no puede trabajar, no puede funcionar, no puede estar al 100% porque está sedada. Esto pasa, Carlos.
2: Exacto, exacto. La solución con esos químicos no ayuda. Y hay muchas personas que pasan por muchos años, si no es por el resto de la vida, en un hospital sin ninguna solución. Entonces, yo encuentro muchas veces casi el 30-40% de mis clientes tienen un espíritu apegado, pero la mayoría de las veces simplemente les causa molestia, les causa algún tipo de
3: distracción.
2: Distracción, pero y tomar decisiones erróneas. Pero hay algunos que son bien graves. No tengo tiempo de mostrar el video, pero si te muestro el video y la audiencia ve este video, se van a quedar sorprendidos, pero lo más importante es que tiene una solución. Entonces, quedé con este muchacho, voy a visitar una de las clínicas donde él trabaja y empezar a trabajar con estos pacientes que son todos latinos. El 90% son latinos que nunca habían tenido una solución antes.
3: Wow.
2: Y este muchacho me decía que también él trabajaba con niños. Muchas veces los niños tienen estos espíritus apegados.
3: Claro.
2: Viene de otras vidas, Mayra.
3: Así
2: y
3: es.
2: Los padres están desesperados porque los niños se enojan o tienen
3: reacciones.
2: Pero hay solución. Es muy fácil sacar eso a los niños. Tengo un video que te voy a mandar después. Quiero que lo veas.
3: Sí.
2: Es un muchacho que habla español. Para que veas el efecto de tener un espíritu. Él no estaba diagnosticado con eso, pero se sentía tan mal. Entonces, para la audiencia, hay una solución, y yo los puedo ayudar. Y no es una solución cara. A veces con una sesión ya están bien, a veces dos, a veces tres. Pero es mejor tres sesiones que estar toda la vida tomando una medicación que no ayuda.
3: Así es, y no ser pleno, no vivir con intensidad,
2: exacto,
3: con ganas, ¿verdad? Con propósito.
2: Porque uno no siente los sentimientos, el amor, todas esas cosas están dormidas, como tú dijiste.
3: Así es. Bueno, amigos, Carlos Caridad, ¿está usted o un ser querido batallando con esquizofrenia? ¿Puede existir esta solución? Comuníquense, Carlos, ¿dónde lo encontramos?
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3: En Misterios Ocultos, amigos, el enigma de los Olmecas, una civilización avanzada. Leobardo Peña está con nosotros, es explorador, es investigador, es conferencista y nos acompaña en Misterios Ocultos. Leobardo, un placer.
4: Mayra, un gran gusto estar de nuevo aquí con tu audiencia y con la oportunidad que me otorgas. Muchísimas gracias.
3: Gracias, Leobardo, y buenísimo este tema, porque por años se creyó que los Olmecas provenían de África o quizás de algún continente perdido, de los que aún la ciencia no reconoce. ¿Nos hablas al respecto, por favor, Leobardo?
4: Sí, el tema de los Olmecas, de la sabiduría ancestral y este enigma es algo que ha venido dando muchas nuevas noticias, porque a pesar de que no se tiene suficiente material genético para saber de dónde provienen los Olmecas, que es una civilización bastante enigmática, pues gracias a las nuevas investigaciones que ha realizado la UNAM, la Universidad Nacional Autónoma de México, pues recientemente se pudo analizar parte de este ADN mitocondrial de algunos de los entierros que se han venido rescatando, sobre todo en esta área de Veracruz, de San Lorenzo Tenochtitlan, y pues que mencionan y lo han confirmado puntualmente que no se trata de una genética que correspondería a una raza negroide, raza africana, sino que sería una raza totalmente americana. Y por eso tendríamos que analizar, pues que sobre todo hay algunos monumentos que sí nos remiten a que no solamente hubo pobladores mesoamericanos con esta genética, sino que tal vez hubo otras civilizaciones que estuvieron interactuando con los propios Olmecas. Y estoy hablando que en algunos monumentos, pues de allá de la Venta de Tabasco, pues hay representaciones semíticas como orientales, judías, fenicias, e incluso te podría decir que hasta tibetanas, o incluso, como bien has mencionado, pues que hayan sido los Olmecas previamente remanentes de ese continente perdido de Mu, que a veces se confunde con la Lemuria, pero este se encontraba precisamente, este gran continente, en el Océano Pacífico.
3: Claro. Mira, la sabiduría olmeca influyó en el conocimiento científico y espiritual, pues prácticamente de todo el continente americano, Leobardo.
4: Así es, tenemos en cuenta que los olmecas, como una gran cultura madre mesoamericana, fueron grandes matemáticos, Mayra, astrónomos, cuya ciencia no solamente influyó en el territorio mexicano, sino también influyó en parte de Centroamérica e incluso Sudamérica, porque tenemos muchos símbolos como la chacana, que es muy importante, que es un símbolo que trabaja todo lo que es la estructura no solamente del planeta, sino también del cuerpo humano, y que, bueno, fue influyendo también en esta parte de los aztecas, y sobre todo esta influencia hacia los mayas. La palabra olmeca significa ol de olin, meca, mecate, que simboliza esa esa cuerda trenzada y que también nos hace intuir esa referencia al ADN, y pues que precisamente estos seres olmecas o estos sabios olmecas se les llama aquellos que manejaban el movimiento de la energía del cuerpo. Entonces es un concepto muy, muy interesante.
3: Claro, y ahorita que mencionabas los murales, los muros, ¿cómo quedan los registros, las huellas, las fotos, los escritos en paredes, en murales, en etcétera? Lo mismo que hacemos ahora, pero con la tecnología, cuando ponemos nuestras historias en nuestros muros, que va a quedar para, no sé, otros momentos en el mundo donde regresen a ver lo que hacíamos nosotros de la misma manera, ¿no?
4: Es algo que los caracterizó, precisamente dejaron en piedra todo lo que es el arte del conocimiento, sobre todo de la transformación del ser humano como esa parte de la conciencia.
3: Claro. Ahora, la parte más representativa que conocemos y recordamos son esas cabezas olmecas de toneladas de peso, Leobardo.
4: El arqueólogo y explorador Matthew Stirling pues dio a conocer el hallazgo de estas cabezas, que son realmente megalíticas, que se les data de aproximadamente 1.300 años, que muchas de ellas oscilan más o menos entre 25 y hasta 50 toneladas, y que fueron encontradas alrededor de 17 cabezas megalíticas, sobre todo de basalto puro, Mayra. Y algo de lo enigmático es que se ha encontrado magnetismo. O sea, es decir, aquí nos hacemos la gran pregunta: estas grandes cabezas colosales, ¿cómo fueron transportadas? Estas grandes piedras, estas grandes moles. Muchas veces, como tanto en la isla de Pascua, se menciona que de dónde trajeron pues estas moles, ¿no? Como los moáis. Y bueno, se habla que precisamente pudo haber sido a través del poder mental, o que la ciencia está asumiendo que pudo haber sido por magnetismo. Se encontraron en algunos yacimientos cerca de 144.000, si no mal recuerdo, cubos de mineral magnético. Pero aparte el basalto es magnético, es decir, de material volcánico, ¿no? Entonces, tal vez los mismos olmecas pudiesen haber utilizado precisamente el magnetismo. Y también se ha descubierto que los olmecas pudieron haber utilizado este magnetismo antes que los chinos, es decir, cuando hablamos de la brújula, por ejemplo, ¿no?
3: Amigos de Misterios Ocultos, este tema, excelente, el enigma de los olmecas, una civilización avanzada. Como siempre, es un placer tener a Leobardo Peña con nosotros, pero les recordamos que igualmente pueden estar con él a través de sus diversas plataformas. Leobardo, haznos la invitación, por favor.
4: Muchísimas gracias, Mayra. Estamos tanto en Facebook, Instagram, como en YouTube, a través de Enigmas 360 grados, y como siempre, agradeciéndote esta oportunidad para platicar estos maravillosos temas. Muchísimas gracias, Mayra.
0: 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En el siglo XVI, antes de la revolución mística de Safed, brilló una mente extraordinaria. Moshe Cordovero, conocido como el Ramak, dedicó su vida a ordenar y explicar la Kabbalah de forma sistemática. Su obra más famosa, Pardes Rimonim, intentó reunir siglos de enseñanzas místicas en una visión coherente del universo espiritual. El Ramak enseñaba que la creación es una manifestación continua de la luz divina, y que las sefirot, las emanaciones espirituales, son canales a través de los cuales fluye la presencia de Dios en el mundo. La tradición cuenta que, al fallecer, su discípulo Isaac Luria afirmó ver una columna de fuego acompañando su funeral. señal de que su alma había alcanzado grandes alturas espirituales. Un filósofo místico que organizó el conocimiento secreto, o un puente entre la razón y lo divino. 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
0: Desde Ciudad Juárez, Chihuahua, ella es Gabriela Reyes. ¿Nos acompaña en Misterios Ocultos?
2: Un placer, como siempre, estar con todos ustedes.
0: Gracias, mamá. Tenerte con nosotros también es un gusto. Y hoy vamos a hablar algo de engaña a tu pareja para ser feliz. ¿Cómo se hace esto? ¿Cómo se logra esto, Gaby?
2: Bueno, en el sentido literal de la palabra es engañar a tu pareja, no haciendo lo mismo, porque si hacemos lo mismo, decía Einstein, vamos a tener los mismos resultados. Locura es aquel loco que piensa que haciendo lo mismo va a tener un resultado distinto. Entonces, aquí de lo que se trata es de engañarnos a nosotros mismos, hacer cosas diferentes para que tengamos resultados diferentes.
0: Claro. Incluso si cambias el 10%, tu resultado y tu efecto de regreso va a ser el 10%. No puedes cambiar un 40% y esperar un 100%, ¿no?
2: Así es. Y mira, Mayra, aunque sea espacialmente un centímetro, en la salida de un barco a lo mejor no representa nada, pero espacialmente a la distancia te va a llevar a un lugar diferente. Claro. Con un centímetro que le muevas poquito, con un pequeño cambio que realices, va a ser un resultado distinto porque te va a llevar a otro lado. ¿De qué se trata? Bueno, para hacer esto tenemos que ponerle mucha creatividad porque hay varias características. Primero, ser fluidos. La fluidez es como el río que siempre está en constante movimiento. Dejarnos fluir es esa capacidad para generar una gran cantidad de ideas creativas para resolver las cosas de manera diferente. Es decir, si todos los días me levanto de mal humor porque estuviste roncando toda la noche, el día de hoy voy a hacer algo diferente. ¿Y qué voy a hacer? Lo primero que voy a hacer es sonreírte y darte los buenos días. Eso va a ser un cambio diferente.
0: Claro, en lugar de reclamar, ¿no?
2: Así es, de pegarnos en lo negativo. Acuérdense que como el yin yang, hay una parte oscura y una parte de luz. Entonces, claro, si yo me atrapo viendo que siempre estoy pegada en lo negativo, en ver las cosas oscuras, en ver lo negativo de mi pareja, en ver lo negativo del clima, en ver lo negativo del trabajo, en estar enojada, pues me voy a llevar un día con una carga pesada porque energéticamente esto se me va a acumular en la espalda baja, en la espalda, y voy a tener una sensación de agotamiento, de decaimiento, inclusive los ojos se hunden, etcétera, etcétera. Entonces, ¿qué es lo que hay que hacer? Empezar el día de manera diferente.
0: Claro.
2: ¿Cómo podríamos empezar diferente? Lo primero que hay que hacer es abrir los ojos, respirar profundamente y decir gracias por este nuevo día. Con un estado de gratitud voy a manejar una energía diferente en mi cuerpo porque la voy a empezar a vibrar. Lo que yo hago es cerrar los ojos y de lo que hago de la cama hacia el baño, hacia la cocina, voy dando sí. Gracias porque estoy viva, gracias porque puedo respirar, gracias porque tengo trabajo, gracias por mi familia, gracias por mi casa, por mi carro, por
0: amén.
2: Una serie de situaciones que las que hay que dar gracias.
0: Claro, eso es importantísimo, sí.
2: Definitivo. Luego también otra característica de la creatividad es la flexibilidad. Así como un roble no se mueve en las tempestades, pero hay que ser sí. Como esa plantita que se mueve de acuerdo al viento. Puede soplar de un lado y el otro. Esa flexibilidad es estar enraizado en mis creencias pero ser flexible a la hora de interpretar, porque muchas veces las personas o nuestras parejas quieren decir una cosa, pero hay que tratar de entender qué hay detrás de las palabras, porque a lo mejor en un reclamo está un mensaje oculto que dice, lo único que necesito es que me abraces.
0: Amor, comprensión, tiempo.
2: No me digas nada. Ajá, no me digas nada, solo abrázame. Las mujeres necesitamos eso. No necesitamos que ni nos aconsejen ni que nos digan nada. Solo que nos escuchen y que nos abracen.
0: Es como dice el dicho, el hombre da amor para recibir sexo y la mujer da sexo para recibir amor.
2: Exactamente. Entonces, ¿qué es lo que vamos a hacer? En esa flexibilidad es tratar de entender a nuestra pareja más allá de lo que quiere decir. Porque a lo mejor en algún reclamo lo que está diciendo, oye, hazme caso, nada más. Luego, ser originales. Vamos a tratar de no hacer las mismas cosas de siempre, ser originales. ¿Por qué el día de hoy, si estamos acostumbrados a ir al cine, por qué no nos vamos a caminar al parque o al centro comercial? No comprar nada, vamos por un helado, pero vamos en esta compañía, en este acompañamiento, en este momento de mi existencia, la coordenada de poder, que es tiempo y espacio, te trajo conmigo a este momento. Entonces vamos a acompañarnos y vamos a ver qué resulta de esto, sin un plan.
0: Claro, salir de la rutina.
2: Ser felices.
0: Así es. Gaby, no, pues excelente. Miren, Gaby Reyes está en Ciudad Juárez, pero está en redes sociales, está a la orden, ha hecho muchísimos talleres de ayudar a mujeres abusadas, a situaciones difíciles, incluso personas que han tenido pérdidas, y no solamente de sus seres queridos, sino también pérdidas, por ejemplo, me imagino que te ha tocado a ayudar a gente que ha perdido tal vez un brazo, una pierna, Gaby.
2: En todas las situaciones de duelo me ha tocado incluso niños que están sufriendo terriblemente porque se les murió la mascota y no saben cómo manejar esa energía, no saben qué hacer con eso. Entonces hay un terrible desconocimiento de lo que es un duelo y cómo nos afecta físicamente.
0: Wow, bueno, pues está la orden. ¿Se pueden comunicar contigo, Gaby?
2: Claro, con mucho gusto. Mi teléfono es 011-52-585-8763.
0: En Facebook, ¿te encuentran bajo?
2: Gabriela Reyes, a sus órdenes.
0: Perfecto. Gaby, no te digo adiós, sino hasta pronto.
2: Muchas gracias, Mayra. Un placer igualmente.
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0: Dalia Samajá está con nosotros. El tema con ella, el perdón. El acto mágico que te desprende de todo lo que te lastima. Dalia, bienvenida. ¿Cómo estás?
3: Feliz, contenta, saludos a todo el auditorio de Misterios Ocultos, aquí muy feliz para hablar de este tema, pues tan lindo, ¿no? Que es el perdón, el acto mágico que te desprende justamente de todo lo que ya no necesitas.
0: Y fíjense, algo que es maravilloso, pero que a la misma vez es muchas veces muy difícil de lograrlo con toda la sinceridad desde lo más adentro de cada uno de nosotros, porque muchas veces es difícil perdonar situaciones o circunstancias que nos han afectado o que nos han marcado por toda una vida. Sin embargo, solamente perdonando

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1: Eres tú quien realmente se libera, eres tú quien abre sus alas. Porque mientras tú no perdonas a todas esas personas que tú no has perdonado, las llevas arrastrando. Es como si trajeras grilletes y en los pies, en las piernas, en los tobillos, llevaras, así como vemos a veces a los prisioneros que llevan pues unas como bloquezotes, así unas piedrotas de hierro, y van caminando y van arrastrando. Ves la dificultad para caminar, pero ahí va mi mamá que me hizo daño, ahí va mi papá que me dañó, ahí va mi tío que me abusó, ahí va mi amigo que me traicionó, ahí va mi... Entonces, todas esas personas que tú no has perdonado, esas situaciones, experiencias, las estás reviviendo una y otra vez. Aquí lo verdaderamente importante, Mayra Berenice, es que nosotros seamos capaces de liberarnos a través del perdón, porque si perdonamos al otro, nos liberamos de esas ataduras, nos perdonamos a nosotros mismos, abrimos nuestras alas y podemos emprender nuestro vuelo para realmente recibir lo que por derecho divino nos corresponde, que es felicidad, que es armonía, que es salud, que es bienestar. Pero mientras yo traiga en toda mi energía, en todo mi campo energético, en mi corazón, ocupado por un sentimiento tan triste como es el odio, el rencor, no hay espacio para el amor, no hay espacio para la felicidad. Y creo que lo más que se puede merecer una persona después de haber pasado una situación donde la lastimaron tanto es ser feliz. ¿No es así, Mayra Berenice?
2: Amén, que así sea. ¿Y saben qué? Si, por ejemplo, ustedes dicen, bueno, yo llevo una vida más o menos, ¿será que por ahí mis ancestros, mis antepasados tenían dificultades? Hay técnicas y hay terapias donde se puede regresar a eso sin saber, sin conocer, porque a veces, como dices tú, ni conocí al abuelo, ni conocí al bisabuelo, no sé ni qué pasó en hace 50 o 100 años. Aún así, ustedes pueden trabajarlo con diversas formas para hacerlo, ¿no? O sea, pueden ir atrás, no sé cuántas vidas, pero pueden hacerlo.
1: Claro, claro. Mira, hay terapias como la transgeneracional, donde buscas tú en tu árbol genealógico, buscas, investigas, puedes investigar incluso preguntando la historia de familia, los secretos de familia se repiten, los abusos de familia se repiten. Hay muchas cosas que se repiten, ¿no? A veces encuentras que el tercer hijo de cada tantas generaciones fue asesinado. O sea, son cosas que se repiten y que se pueden cortar a través de las constelaciones o a través de otro tipo de terapias, ¿no? Se pueden hacer regresiones a vidas pasadas, se puede buscar el origen de dónde estás teniendo ese problema, si es que tú sientes que pues tú no lo atrajiste, puede venir de otra parte, puede venir en tu árbol, ¿no? O en tu historia de vida pasada también, ¿sí? Y hay técnicas para trabajarlo y también liberarlo, por supuesto.
2: Qué bueno, eso es importante saberlo más que cualquier otra cosa, amigos, que ustedes tienen la oportunidad y la opción de en realidad ya romper con ese ciclo, romper con ese patrón, eliminarlo y ser plenos, felices y vivir pues como ustedes quieran vivir. Estas son las opciones que están allá afuera, simple y sencillamente búsquenlas. Tal Yesamaha está en el área de Baja California, pero estoy segura puede asistirlos a distancia. Ya saben que a través de Zoom, a través de Messenger, de WhatsApp, etcétera, etcétera, estamos muy conectados, Talie. ¿Cómo lo hacemos?
1: Sí, claro que sí. Sí doy consultas en línea, por supuesto, quien tenga una necesidad, que escriba a la Casa de los Arcángeles, Tijuana, o 52664-634-0888, que es Casa de los Arcángeles, Tijuana, el centro holístico, donde también los podría atender en un futuro, ¿no? Personalmente. Y búsquenme también como en Facebook, síganme como Tal Yesamaha, sigan mi página El Poder de la Sabiduría Interior en Facebook, que da pues muchos consejos para todo este tipo de trabajo energético, emocional. Y también pueden seguirme en el canal de YouTube Tal Yesamaha, y ahí búsquenme, me van a encontrar mucha información y voy a estar contenta de poderlos orientar, ayudar con mucho gusto.
2: Te lo agradezco como siempre, ha sido un gusto tenerte en el programa, gracias Talie.
1: Gracias a ti, Mayra Berenice, y un abrazo para todos muy grande y que todo fluya en armonía, en amor y paz.
2: Que así sea.

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2: ¿Eh? 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
1: Ante esta comunidad cristiana que representa la Iglesia de Dios, os pregunto, si alguien tiene un impedimento para que esta unión se realice, que lo diga ahora o que calle para siempre. 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
2: ¿Qué tal? Muy buenas tardes, gracias por estar con nosotros. Sean bienvenidos a una edición más de Cuatro Gallos a las Cuatro. Yo soy Carlos Millán y a nombre de todo el equipo que hace posible este programa y nos acompaña a disfrutar de la música, las canciones y los invitados de nuestros Cuatro Gallos. Así que, aquí arrancamos, Cuatro Gallos a las Cuatro.

Damos inicio al programa de hoy con el gallo número uno, Don Pedro Infante, que llega en su Cadillac El Dorado directo del estudio de grabación. La carrera discográfica de nuestro gallo se inicia formalmente el 29 de octubre de 1943, día en que graba con el sello Peerless las canciones El Durazno, Ventanita de Oro, El Azotón y El Soldado Raso. La primera canción que se escuchó en la radio fue la canción Mañana, que se grabó el 5 de noviembre junto con el vals Rosalía. De ahí en adelante, en 14 años de carrera, grabó 333 canciones para el sello Peerless y más de 80 pistas para películas que luego se editaron en disco. Interpretó canciones de más de 170 compositores, tanto mexicanos como extranjeros. En 1945, obtiene su primer éxito a nivel nacional y con trascendencia internacional con la canción Viva mi desgracia, dirigida por el maestro Manuel Esperón, quien fue fundamental en su carrera al producirle más de 50 temas, pero lo más importante, trabajar en la creación del estilo que definiría a Pedro Infante. La última vez que asistió a los estudios de grabación fue el 1 de diciembre de 1956, grabando los temas La Cama de Piedra, Corazón Apasionado, Pa' que sientas lo que siento y Sin Dinero ni Nada. Escuchemos de esta última sesión de grabación la canción Corazón Apasionado en la voz de Pedro Infante.

Más de 500 canciones fue las que dejó nuestro gallo para que lo recordemos y lo disfrutemos, obviamente aquí en Cuatro Gallos a las 4. Vamos a continuar porque ya está listo, ya está preparado nuestro gallo número 2.

Recibimos al segundo gallo de la tarde, Javier Solís, que llega victorioso de su primera pelea de box. Bueno, casi de box. Al comenzar a entrenar box en el gimnasio del señor Aranda, nuestro gallo soñaba con llegar a ser un campeón mundial y poner el nombre de México muy en alto, como muchos otros boxeadores lo habían hecho. Pero la realidad es que Javier solo contaba con 14 años, así que su debut en el deporte de los moquetes no fue en una arena, sino en un terreno baldío de la calle Doctora, en la que antes había una pileta de agua. Hoy es una de las salidas del Metro Tacubaya en la Ciudad de México. Tampoco se enfrentó al campeón de los guantes de oro de la Ciudad de México. Su rival fue un chamaco un poco mayor que él, que disfrutaba haciendo llorar a los más pequeños. El malandro en cuestión respondía al nombre de Pedro y al apodo de El Carnicero. Mote, el que hacía fama ya que no dejaba de golpear a sus víctimas hasta que la sangre que salía de la nariz igualaba a la cantidad de lágrimas que derramaban los pequeños al suplicar clemencia. Nuestro gallo ya en alguna ocasión había sido víctima de una golpiza por parte del carnicero. Al sentirse preparado para enfrentar a Pedro el Carnicero, Javier se le cruzó deliberadamente en el baldío de la calle Doctora. El carnicero reaccionó con la furia que acostumbraba y arremetió contra nuestro gallo. Nada más que ahora, por más esfuerzo que hacía para golpearlo, no podía. Aquella pequeña víctima que meses atrás había caído fácilmente, ahora mostraba una agilidad felina. El carnicero no lograba contactarlo, mientras nuestro gallo se daba gusto golpeando la cara y el abdomen del grandulón. Ahora fue Pedro el Carnicero el que cayó de rodillas pidiendo que ya no lo golpeara, que ahí moría. Con esta victoria, Javier pensó seriamente en hacer del boxeo su profesión definitiva. Años más tarde, Javier Solís filmaría una de sus mejores películas con la temática del box. La película fue Campeón del Barrio. Vamos a escuchar la canción Escríbeme en la voz de Javier Solís.

0: Y así fue que nuestro gallo vengó una afrenta de Pedro el Carnicero, que ya le había puesto unos moquetes, y ahora fue él el que le devolvió ojo por ojo. Continuamos con nuestro programa porque ya está listo, ya está preparado nuestro tercer gallo de la tarde.
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0: Está con nosotros el gallo número 3, José Alfredo Jiménez. Hoy viene acompañado por su trío Los Rebeldes. En 1942, nuestro gallo aún no vivía del producto de sus canciones. Ninguna había sido grabada y ninguna le daba rendimiento alguno. Y tenía que llevar además la comida a su casa y pagar la renta, la luz, el gas, todo. Dejó la venta de zapatos que hacía por la colonia en una camioneta a la que llamaban El Ropero. Y con sus amigos Enrique y Valentín Ferrusca, además de Jorge Ponce, formó el grupo José Alfredo Jiménez y su trío Los Rebeldes. En esta agrupación aún no interpretaban sus canciones, cantaban éxitos de Los Panchos y se especializaban en el ritmo de guarachas. Tuvieron la oportunidad de presentarse en la estación de radio XCL a las 6 de la tarde. Poco después, y gracias a su buen desempeño, los contratan en la XX con un sueldo de 7.50 pesos para cada uno. Desgraciadamente, esta actividad, aunada a las serenatas para los que eran contratados, no les alcanzaba para cubrir los gastos mínimos que necesitaban para ir viviendo. La música en ese momento seguía siendo un paraíso lejano para nuestro gallo. Disfrutemos de la inspiración esta tarde de José Alfredo Jiménez con la canción La Cruz del Cielo.

En ese momento, José Alfredo Jiménez aún no tenía éxito, aún era un compositor en ciernes, cantaba canciones de los Panchos, no las de él, así que, bueno, todavía lo mejor estaba por venir. Vamos a continuar con nuestro programa de esta tarde porque ya está preparado nuestro gallo número 4.

Damos la bienvenida al cuarto gallo de la tarde, Jorge Negrete, que viene con sus maletas listas para viajar a Nueva York. A mediados de la década de los 30, México aún era un proyecto de nación. La reconstrucción de la infraestructura que sostendría el país tardaría todavía 20 años en ser sólida. Para los artistas, y en especial para los mexicanos, Hollywood era un lugar a donde llegar para lograr el triunfo. Dolores del Río era un buen ejemplo en ese momento de los alcances que podía tener el talento en tierras del norte. Negrete, quien buscaba tener éxito en el campo de la ópera, veía en México un mercado muy limitado. Para sobresalir como cantante tenía que recorrer los barrios de la Ciudad de México, en las numerosas carpas en que se presentaban los artistas y en el mejor de los casos presentarse en teatros como El Lírico. Nuestro gallo era valiente pero no suicida, así que se unió a Ramón Armengot, un veracruzano dueño de una exquisita voz, para juntos emprender una aventura hacia el norte del continente, no para conquistar Hollywood. Jorge tenía la mira puesta en Nueva York, lugar donde la ópera tenía un lugar primordial en las carteleras de Broadway. El único problema es que los boletos del tren hasta Nueva York estaban muy fuera del presupuesto con el que contaban el par de aventureros. Para solucionar esto, acudieron a sus amigos. Pedro Vargas, Emilio Tuero, Chucho Martínez Gil, entre otros, aceptaron actuar gratis en el Teatro Arbeu para costear el viaje de los aventureros. Además, acudieron al dueño de la XCW, Emilio Escárraga, que accedió a patrocinar el costo de los boletos del tren que los llevaría a Nueva York. Así es como nuestro gallo inició su aventura en los Estados Unidos. Disfrutemos esta tarde la voz del charro mexicano con un clásico. Cocula es Jorge Negrete en Cuatro Gallos a las 4.

0: Y es así que con ayuda de sus amigos y el apoyo de Emilio Azcárraga, Jorge Negrete se embarca a Nueva York para iniciar una aventura al lado del señor Ramón Armengol. Vamos a hacer una pausa comercial, pero quédese con nosotros porque al regresar tendremos dos invitados sensacionales que van a compartir su música, su historia y su talento con nosotros. Vamos a la...
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0: Estamos de regreso en Cuatro Gallos a las 4. Es un placer estarlo acompañando. Muchas gracias por su compañía. Ahora nuestros gallos nos van a presentar a dos invitados que van a compartir su música, su historia y su talento con nosotros. La primera es una de las agrupaciones musicales más románticas de México.

La rondalla en México tiene su origen en los años 50, aunque algunos registros hablan de agrupaciones similares anteriores. La rondalla, al estilo mexicano, tiene la característica de utilizar guitarras, requintos, un contrabajo, voces y un poeta con vestimenta elegante, traje sastre o smoking. La rondalla tapatía es la primera en surgir. En las interpretaciones de la rondalla tapatía está clara y definida la presencia sonora de una evocadora serenata, descrita por la envolvente magia de música romántica y arrulladora que hará del despertar dulce e inesperada sorpresa, vibrando cada acorde con la misma pasión arrobadora que se esconde en el sonar cadencioso de 132 cuerdas que se hieren para interpretar armoniosas y rítmicas melodías inolvidables. La rondalla tapatía, conjunto original integrado por 22 voces y 22 guitarras, transporta a través de sus diversas interpretaciones la original emotividad de la serenata, tan tradicional como jalisciense y tan romántica como conquistadora. Escuchemos esta tarde a la rondalla tapatía con dos canciones. Serenata ranchera y ojos tapatíos, es la rondalla tapatía, invitados de los cuatro gallos a las cuatro.

0: Una agrupación musical que ha hecho historia y ha enamorado a todo México y más allá de las fronteras, la Rondalla Tapatía, invitados de Cuatro Gallos a las 4 en esta tarde. Vamos a una pausa comercial, quédese con nosotros porque tendremos otro invitado sensacional que también va a compartir su música y su talento con nosotros.
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0: Regresamos a Cuatro Gallos a las 4, qué bueno que está con nosotros, realmente créame que nos satisface mucho y esperamos que esté disfrutando del programa como nosotros lo estamos haciendo. Ahora, nuestro segundo invitado es un dueto colombiano que es clásico de las serenatas y la música andina.

El dueto de antaño es compuesto por los cantantes y guitarristas Camilo Arturo García Bustamante y Ramón Carrasquilla. Durante varios decenios permanecieron juntos, simbolizando la clásica serenata que por muchos años se acostumbró en Medellín. Conformado en marzo de 1941 por Camilo García, nacido en Amalfi, Antioquía, el 6 de mayo de 1910, y por Ramón Carrasquilla, nacido en Sopetrán, Antioquía, el 12 de noviembre de 1912. Camilo y Ramón se destacaron por ser músicos, maestros y por trabajar en la política. Además, ambos eran genios de la música que sobresalieron como cantantes, guitarristas y Camilo como compositor. Fueron ganadores de los 4 máximos galardones que otorga Colombia a sus músicos: la Estrella de Antioquía, el Hacha de Oro, la Orden de la Orquídea y la Cris de Boyacá. Recordemos esta tarde al dueto de antaño con 2 canciones: Allá en mi rancho bonito y Hace un año. Es el dueto de antaño, invitado de los 4 gallos a las 4.

0: música ranchera muy al estilo colombiano, con unos clásicos que realmente hicieron historia, no solamente en Colombia, sino en todo el continente, el dueto de antaño, invitado a los Cuatro Gallos de las Cuatro. Vamos a una pausa comercial, le pedimos que no se despegue de su radio, porque al continuar tendremos tres canciones de tres películas.
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0: De tres de nuestros gallos. Así que vamos a la pausa comercial, regresamos. Esto es Cuatro Gallos a las Cuatro.
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0: Estamos de regreso en Cuatro Gallos a las Cuatro. Gracias por estarnos acompañando. Para cerrar nuestro programa del día de hoy, vamos a escuchar tres canciones de tres películas de tres de nuestros gallos. La primera la traemos de una película filmada en 1964 llamada Diablos en el Cielo. La película fue dirigida por el señor Rafael Valedón y estaban en ella Marga López, Julio Alemán, Julio Aldama, Javier Solís, aunque Javier aparece nada más poquito, Lorena Velázquez, Julisa, Rodolfo Landa, Rosa de Castilla, David Reynoso, entre otros. Esta película estaba pensada originalmente para que fuera Pedro Infante el que la protagonizara, pero desgraciadamente, pues debido a su muerte, no alcanzó el tiempo. Vamos a escuchar de esta película una hermosa canción. La canción se llama Voy, la voz es de nuestro gallo Javier Solís, de la película Diablos en el Cielo de 1964.

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maravillosa interpretación de nuestro gallo Javier Solís de la canción Voy de la película Diablos en el Cielo. Para continuar, traemos al charro mexicano y de una película de 1938 llamada La Valentina. La película fue dirigida por Martín Lucenay y estaban en ella Alfredo Varela, Esperanza Baur, Jorge Negrete obviamente, Paco Astol, Pepe Martínez y Raúl de Anda, entre otros. Es la historia de una joven que es cortejada por un charro mexicano, que es Jorge Negrete, pero un general se viste como él y la rapta porque quiere ganarse su amor, aunque bueno, pues robándola no lo logró mucho. Vamos a escuchar de esta película la canción Si me atormenta una pena, con Jorge Negrete, de la película La Valentina, de 1938.

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1: Ahí está el charro mexicano Jorge Negrete con la canción Si me atormenta una pena, de la película La Valentina. Para cerrar con broche de oro este programa, vamos a traer a Pedro Infante, una película divertidísima del año 1952. La película es Los hijos de María Morales, en donde actúa al lado de Antonio Badú, haciendo una excelente, excelente mancuerna. Recordemos que Antonio Badú fue su padrino cinematográfico de Pedro Infante, ya que actuó como estelar en la película La Feria de las Flores, primer protagónico que tenía por ahí nuestro gallo Pedro Infante. Bueno, en la película estaban, en la película que estamos hablando, de Los hijos de María Morales, Pedro Infante como José Morales, Antonio Badú como Luis Morales, Emma Roldán en un papel genial de la señora María Morales, Carmelita González como Gloria Magaña e Irma Dorantes como María Salvatierra. Vamos a escuchar de una escena muy divertida en donde Pedro Infante y el señor Antonio Badú están cocinando y cantan precisamente El Cocinero. Sorprendentemente, aquí Antonio Badú sí canta, o por lo menos intenta cantar. Así que escuchamos El Cocinero en voz de Pedro Infante y Antonio Badú, de la película Los hijos de María Morales, de 1952.
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1: Con esta divertidísima canción, igual que toda la película, llegamos al final del programa del día de hoy. Le agradecemos habernos prestado su atención y se la requerimos para el próximo programa de la serie. Yo soy Carlos Millán y a nombre de todo el equipo que hace posible Cuatro Gallos a las Cuatro, le agradezco su atención y lo espero, claro, en el próximo Cuatro Gallos a las Cuatro.

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1: 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El candidato ideal es un comunicador excelente con pasión por informar, entretener y conectar con audiencias de habla hispana. El locutor conducirá programas de radio en vivo y grabado, realizará entrevistas, moderará debates, interactuará con los oyentes y ofrecerá contenido que refleje los intereses, la cultura y las necesidades de la comunidad hispana. Se prefiere experiencia en radiodifusión, podcasting, oratoria o medios de comunicación. 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

0: Quiero hablar con Pancha. Bueno, ¿quién habla? ¿Pancha grande o Pancha chica? Pues me confundí porque están iguales de panchona las dos, ¿eh?
1: No está Panchita.
0: Se fue para el otro lado. A las piscas. Con razón, yo lo estoy cantando polka. Ya está allá con los güeros. Pues le voy a cantar rock and roll ranchero. Échale.

le paran la rock and roll. Qué bonito acabaron, hombre, igual que empezaron. Ya llegó Pancha, raza. Bueno, Pancha, ahí estás. ¿Cuándo llegaste? Estás panchando. Válgame Dios, qué mujer tan hacendosa. Pues ya que estás aquí, ¡que venga la polca! ¡Echa!

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Hoy en punto de las 7:30 a.m, la naturópata Marisol Martínez acompañándonos en el estudio. 714-866-9509. 1509 del norte de la Main Street es a donde usted la puede ir a visitar. Hoy en punto de las 7:30 a.m.

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Hoy en punto de las 7:30 de la mañana, la naturópata Marisol Martínez con nosotros aquí en el estudio, 714-866-9509.

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1: Hola, ¿qué tal? Bienvenidos una vez más al programa de la naturópata Marisol Martínez. 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Me toca decirle muy buenos días, doctora. ¿Cómo está? ¿Qué se puede hacer con nuestra gente que tiene problemas de mala circulación?
2: Sí, sí, claro. Lo que pasa es la mala circulación, que nosotros andamos todo el día de pie, haciendo los quehaceres y todo eso, y no tenemos tiempo de sentarnos un momentito a masajearnos los pies. Hay que subirlos arriba de la pared para nosotros poder estar bien, para que la sangre que se fue hacia abajo, esa sangre espesa, eso que nosotros tenemos, y por eso le llaman retención de líquidos, porque estamos reteniendo los líquidos, porque nos ponemos el dedo en la parte de nuestro tobillo y se nos pone blanco. Entonces, esa es retención de líquidos. Estamos reteniendo líquidos, pero nosotros podemos hacer de que la sangre fluya, de que ponernos en agua calientita, de poner la tina, un poquito de agua, sentarnos ahí a relajarnos y vamos a sentirnos mejor. Hay eso que se llama Epsom, la sal eso es bueno también para la retención de líquidos y todos podemos encontrar una solución. Lo que pasa es de que nosotros tenemos que tomarnos nuestro tiempo y va a decir usted, pero si yo no tengo tiempo, ¿cómo lo voy a hacer? Aunque sea 5 minutos, 10 minutos, usted ponga los pies ahí todos los días y usted me va a contar, usted va a ver, eso de la retención de líquido va a desaparecer, porque eso nos daña porque con el tiempo se hacen las venitas y se van haciendo más grandes y se van haciendo más grandes y luego se hacen venotas y eso lo que hacen es operarlas, vamos a una cirugía que nos quiten las venas y todo eso, pero no queda igual la piel, no queda lo mismo. Entonces es por eso que les digo, ahora coméntenme, visítenme y dígame qué es lo que está pasando con usted, qué es lo que está sintiendo usted y todo, y usted se va a mejorar, va a poner a hacer todo lo que yo le diga a usted, lo va a hacer y se va a mejorar. Entonces yo les digo, a ponernos guapos, a mejorarnos nuestra salud y usted va a ver cómo se va a sentir.
1: 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Mucha de nuestra gente, de nuestros radioescuchas, se sintieron apenados porque tienen el problemita de la cándida. Hay manera de ayudarles a que dejen de estar pasando vergüenzas, que se sientan mal con su autoestima porque tienen este problema de la cándida.
2: Así es, híjole, eso es bastante complicado porque yo me imagino cuando hay mucha gente de que tiene en el cuerpo, en picazón en las partes genitales, en los pies, en las manos, en la cabeza, en espalda y en todos lados. Entonces es algo bastante complicado porque ellos tienen que buscar dónde andar rascándose, usan cremas, usan cosas y todo eso, y no se les quita ese comezón, esa picazón que tienen. Y es por eso que yo les digo, ahora usted puede conseguir el problema para la cándida a un costo muy bueno. Entonces, usted puede ir a decirme, oiga Marisol, yo tengo la cándida. Y eso yo les voy a explicar por qué es. Porque lo que pasa es que a nosotros se nos cierra el momento de la testosterona, de la hormona masculina, de esa que se nos cierra. Entonces ahí es cuando quedamos propensos a recibir todos los virus que vienen en el viento. Como digamos, yo salgo de trabajar, estoy trabajando en la cocina de algún restaurante y salgo y en lo que abro la puerta y se viene el viento, ahí puede venir la cándida, puede venir el estreptococo, puede venir muchos hongos, muchas bacterias, muchos virus. Entonces ahí se me pueden pegar a mí. Entonces se me empiezan a pegar, ellas se ponen contentas porque no hay quien las rechace de ese cuerpo. Entonces ellas hacen fiesta. Ahí dicen, wow, aquí me está gustando, aquí no hay nadie que me rechace ni nada, aquí estoy bien. Y empiezan a comerse las uñas del cuerpo, empiezan a hacer comezón, empiezan a rugir el estómago como que tenemos algún leoncito dentro, y empieza en la garganta a llenarse de ronchitas y los ojos y todo. Entonces hay que buscar ayuda porque eso es bastante peligroso, bastante complicado, porque si usted tiene cándida, se le pasa a toda la familia que usted tiene. Cuando la familia no tiene la protección, no tiene la mujer no tiene la testosterona, la hormona masculina, la hormona femenina, no está allí con un vasito de agua. Usted bebe agua en el vaso y lo enjuaga y lo pone ahí, pero no lo lavó. Entonces, él solo lo enjuagó porque fue agua la que puso. Entonces, viene otra persona, agarra ese mismo vaso y se lo lleva a la boca. Entonces, ahí se nos pasó la cándida. Entonces, es por eso que yo le digo, usted puede ir a, dígale a su esposa, a su esposo, vamos a quitarnos este problema, esto de la cándida, porque es bastante difícil, y luego darle la mano al compadre, la comadre, un abrazo para este año nuevo, el abrazo de Navidad y todo eso, y ahí se nos va la cándida. Entonces, por eso les digo yo, ahora es cuando usted puede ir a quitarse la cándida. Yo es bastante complicado por eso, y que no pueden ponerse sandalias, que no pueden andar enseñando los dedos de los pies o enseñando los dedos de las manos porque tienen hongos. Entonces, por eso les digo yo, vayan ahora, coméntenme y díganme qué está pasando, y todo lo que le vamos a hacer, los exámenes de todos los que tenemos ahí, ya le hacemos el examen de la sangre, el examen de la cándida, el examen del estreptococo, el examen del riñón, de los pies, del cartílago y todo, se lo vamos a hacer todos el día de hoy. Entonces, ahora vamos a curarnos de la cándida.
1: Bueno, ya lo escucharon bien. quiere dejar de estar pasando esas vergüenzas con esas... 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Doctora, otra de las cosas es, para los hombres, problema con la próstata.
2: Sí, así es. Lo que pasa es de que en la próstata tenemos una cajita, y eso se nos inflama. Entonces, al estar inflamado, el pipí no sube. Entonces, quedamos con deseo de ir a seguir haciendo. Nos levantamos 5, 4 veces, 3 veces en la noche y no podemos conciliar el sueño, no podemos dormir porque está con esa sensación de que tenemos deseo de ir a hacer del 2 a nuestro baño y todo eso. Y entonces es por eso que les digo yo, hoy día pueden ustedes ir y decirme lo que está pasando. Y si usted va y le voy a explicar con lujo de detalles, con dibujitos, cómo, por qué se produce el problema de la próstata, por qué se inflama. Entonces, ese problema afecta la erección. Entonces, el hombre se siente como deprimido porque nos está afectando la erección, está obstruyendo esa parte de ese canalito que va para la erección. Entonces, usted puede ir a comentarme ahora. Yo le voy a explicar con lujo de detalles. No es como que me esté viendo y usted se va a poner feliz porque va a cambiar ese problema, porque eso tiene que cambiar, porque cirugías no. Eso lo va a empeorar más. Eso no lo va a mejorar. Entonces, usted tiene problemas de la próstata, vaya conmigo. Hay solución, hay buenos resultados el día de hoy. Entonces, usted vaya, coménteme, dígame y todo, y usted va a tener buenos resultados.
1: 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Marisol, y para nuestra gente que está sufriendo de depresión por la situación que se está viviendo en nuestro país, que tienen miedo, que vamos a decirlo realmente como es, que tienen depresión por el miedo, la incertidumbre, ¿hay algo que se pueda hacer para ayudar a nuestra gente que tiene depresión?
2: Sí, claro, sí, caen en depresión. Yo me admiro con esa gente, a una persona sola aquí en este país y sin nadie y todo eso, y los hijos, pero sí tenemos solución para la depresión. Hay unas pastillas que son buenísimas, que nos hace sentir más liberados, con mucho deseo de trabajar, para mandar el dinero para que no les falte nada a los hijos, a la familia. Y sí, claro, y no hay que ponerle atención a esas cosas que se nos vienen a la mente, porque la depresión, eso es lo que hace que se nos vengan a cosas a nuestra mente, como esos pajaritos que nos andan diciendo, vete para tu país, allá te están esperando. Hay tantas cosas que se nos ocurren a nosotros, que se nos pasan por la mente. Qué bien las personas que tienen la oportunidad de poder ir a su país, a estar con la familia, a compartir con ellos. Pero estas personas que no pueden ir, que vienen llegando, o que están hace mucho tiempo y no han podido arreglar y todo eso, es bastante doloroso. Pero no se preocupen, hoy tenemos soluciones para eso. porque para la depresión eso es bastante complicado. Nos dan deseos de llorar, nos ponemos tristes, no tenemos otra salida que solamente estar en el cuarto que rentamos, como sea, pero hay solución. Ahora usted puede ir a buscarme. Cualquier vitamina para el cerebro, yo se la voy a dar. Usted llega y me dice, oiga, Marisol, mire qué vitamina es la que yo estoy necesitando. Yo le voy a hacer los exámenes. No se preocupen. Y ahora no valen nada. Ahora se los voy a dar gratis los exámenes. Para toda la gente que quiera ir, ahora los exámenes van a estar gratis. Es por eso que les digo, por ser fin del mes, los exámenes van a estar gratis. Entonces, hacerse los exámenes del riñón, de los pies, de la cándida y de todos los virus que usted pudo haber contraído con estos vientos y todo eso. Hacerse los exámenes.
1: Bueno, ya lo escucharon. 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Doctora, y algo que yo sé que hemos hablado a lo largo de todo este año mucho sobre la diabetes, pero hay mucha gente que sufrimos de esto, que tenemos problemas de la diabetes. Y como usted nos ha dicho, la diabetes nos trae, es un problema de salud y nos trae otro y otro. Partes del cuerpo nos empiezan a fallar. Pero ¿hay algo que se puede hacer por nosotros los diabéticos para la gente que le dicen que también es prediabética?
2: Sí, así es. A esa gente que le dicen que es prediabética, la prediabetes no existe. Es diabético. Pero no, ¿por qué le dan medicamentos? Porque le dicen, oh, eres prediabetes, y le dan medicamentos, y tienes que tomarte esta. Y así no es. Entonces, es diabético. Usted puede írsela a quitar, puede irse, decir, cuando me diagnosticaron con diabetes. Entonces, yo tengo que buscar cómo quitarme esa enfermedad de mi cuerpo. Y eso es por qué. Yo les voy a explicar un poquito de qué se trata la diabetes. La diabetes es una enfermedad de que el páncreas está en la parte izquierda del abdomen. Está allí, es algo que está trabajando día y noche. Y es por eso, el páncreas empieza a llenarse de grasa. Está lleno de grasa. Entonces ese páncreas se para. Entonces, al pararse el páncreas, no está sacando la insulina que necesitamos en el cuerpo. Nosotros, al necesitar la insulina en el cuerpo, es cuando empieza la piel a ponerse frágil, delgadita, a vernos diferentes. Entonces, eso es lo del páncreas, que no está trabajando. ¿Y por qué me voy a poner insulina artificial? Me dan la Humalot, me dan la Lantus, me dan metformin y tantos medicamentos que me dan para mi diabetes. Y entonces es por eso que yo les digo, usted puede írsela a quitar. Miren, pongan cuidado en esto. Si usted hace una hora de ejercicio al día y llega y se checa la sangre, va a necesitar menos insulina que cuando no hace ejercicio. Entonces, eso es porque nosotros hicimos ejercicio. El páncreas se aceleró, se empezó a trabajar. Pero si nosotros hacemos una hora de ejercicio todos los días, es mejor para nuestra salud, para nuestro páncreas, para que esté trabajando y para todo nuestro cuerpo, porque nosotros, al tener diabetes, nos afecta a los demás órganos del cuerpo. Ya tenemos colesterol, tenemos alta presión, tenemos el corazón dañado, tenemos todas las enfermedades habidas y por haber. Nos da insomnio, no podemos dormir y tantas cosas. Entonces, es por eso que yo les digo, nosotros podemos quitarnos la diabetes si nosotros queremos, pero tenemos que hacer lo que yo digo. Como yo le digo, usted me va a decir todo lo que está comiendo, todo, y yo le voy a decir todo lo que usted va a comer y todo cómo usted lo va a hacer, y usted se va a dar cuenta, usted se va a quitar la diabetes. Y eso no es para decir, pues me diagnosticaron con diabetes y yo me voy a deprimir y me voy a poner triste, y no. El problema es de que vamos a dejar de consumir medicamentos. Vamos a dejar de consumir los fármacos. Vamos a dejar de consumir todas esas cosas de los doctores que con el paso de los años me van a traer peores problemas. Entonces, por eso les digo yo a ustedes, vayan ahora, visítenme, coméntenme, díganme qué está pasando con usted, y usted tiene que quitarse ese problema del cuerpo. Esa diabetes no es buena, hay que quitársela. No sé si están escuchando a mucha gente que dicen, yo me quité la diabetes y yo me la quité porque hice tal cosa, pero esa persona lo hizo perfectamente. Hay muchos jugos naturales que son buenos para la salud, para quitarnos la diabetes. Tenemos el Jamaica con la semilla de aguacate, con ¿cómo se llama? La canela, hervirla y 5 minutos y colarla y bebérmela sin azúcar todos los días en la mañana. Entonces, pero eso tiene un proceso. No es de que solo me la voy a beber y ya, y ahí se me va a quitar la diabetes. No, es un proceso. Hay que seguir ese proceso en la alimentación. Hay que hay que bebernos el TS 3 veces al día. Hay que mantenernos cuidándonos, y nosotros no lo hacemos así. Entonces usted tiene que venir conmigo para yo decirle qué es lo que usted va a hacer y cómo lo va a hacer. Pero es importante que la diabetes se quite del cuerpo, porque es una enfermedad silenciosa. ¿Por qué? Porque nos afecta. Luego se nos hace una ronchita en los pies y empezamos con la ronchita, ya se hizo una ronchota y todo, y luego empezamos a quitarnos los pedacitos por pedacitos. Entonces, si nos empiezan a quitar pedacitos por pedacitos del pie, ahí ya no podemos hacer nada, ya no hicimos nada. Tenemos que prevenir la diabetes. Hay que hacer todo lo que es. Cuando a mí me diagnostican con diabetes, desde el momento que me diagnostican con diabetes, yo tengo que ir a buscar ayuda para no dejar que avance, para no tener que beber medicamentos. Entonces tengo que buscar ayuda para dejarlo todo. Así de sencillo. Esos muchachos, esas que tienen el abdomen grande, que tienen, hay que cuidarnos. Nosotros no nacimos con ese abdomen. Recordemos cuando nosotros estábamos jóvenes, cómo éramos, de que no teníamos grande el abdomen. Entonces, es por eso que les digo, esos que tienen el abdomen grande tienen problemas de salud, tienen grasa en el hígado, y hay que ir conmigo para sacarle la grasa. Luego viene la diabetes, luego viene la alta presión, luego viene el colesterol, y luego vienen los tantas enfermedades habidas y por haber. Entonces yo les digo, vayan ahora a mi clínica, quítense todas las enfermedades que usted quiere, que usted tiene, y usted se va a dar cuenta de que va a volver a ser el mismo de antes, porque los 40, 50 años, 55 es cuando estamos empezando a vivir. Hay que vivir la vejez a lo grande.
1: Claro que sí. 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Aprovechar que nos quedan ya 3 minutitos de programa para nuestra gente que ahorita con estos cambios de temperatura se está enfermando mucho. ¿Hay algo que puedan tomar ellos?
2: Sí, claro, sí. Sí, por lo menos las vitaminas que no nos hagan falta, la vitamina C, la vitamina D, D3, D5, D6, hay que beberla, la D12, hay que beberla. Usted puede llegar y decirme, oiga, doctora, yo necesito unas vitaminas para mi cerebro. Yo necesito unas vitaminas para yo estar bien, para sentirme bien yo. Y yo le voy a dar unas vitaminas. Necesito unas vitaminas, me va a decir usted, para que no me dé depresión. Necesito. Hay muchas vitaminas que nosotros no sabemos ni cómo se llaman, pero nosotros las tenemos. Son vitaminas buenísimas. Y eso es para que no nos dé nada, para nosotros estar bien al día, estar puntual, que nosotros no tengamos nada que ver, como digamos, si yo tengo 45 años, que parezca que tengo 30, o sea, que me vea joven, que me vea bien, y eso es ¿por qué? Porque nos falta la vitamina, es el colágeno, ese nos hace falta, es buenísimo, pero yo no quiero, me va a decir usted, para verme más joven, no importa. El colágeno no es para verse más joven, que lo rejuvenece, eso sí, pero es para la caída del cabello, es para la quebrazón de uñas, ayuda a los huesos, al cartílago, ayuda a muchas cosas que nosotros tenemos en el cuerpo que nos está perdiendo esas sustancias del cuerpo. Entonces hay que empezar a usarlo, hay que ver qué es lo que se está perdiendo, hay que ver qué es lo que está pasando con el cuerpo de nosotros, que nosotros estamos

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2: Amables amigos de 980 La Mera Mera, ¿cómo están? Qué gusto de saludarles en este sabadito a través de el 980 La Mera Mera de su radio. Quien le habla y le saluda es su amigo y servidor Alberto Murillo. Como todos los sábados, usted sabe, tenemos un programa en vivo con el abogado de los trabajadores, abogado Bernardo de la Torre. 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Esos asuntos relacionados con accidentes de trabajo, accidentes automovilísticos, chocó, le chocaron, iba usted en un Uber, en un Lyft, en un transporte público, abogado Bernardo de la Torre. Se lesionó en el trabajo, se lastimó en el trabajo, fue al doctor. El doctor le dice que no tiene nada y usted se quiere ver por otro doctor. El abogado de los trabajadores, Bernardo de la Torre, le puede ayudar. Esos accidentes en lugar

0: públicos también, el abogado Bernardo de la Torre. Vamos a hablar también acerca del seguro social, de su retiro, de su pensión, con el abogado de los trabajadores, abogado Bernardo de la Torre, a quien saludo en esta mañana. ¿Qué tal, abogado? Buenos días, bienvenido.
1: Buenos días a toda la gente de la mera mera. Como estoy aquí, contento de poder explicarles y darles información que les va a servir tocante varios asuntos, incluyendo accidentes de trabajo, accidentes de auto. Y ay, disculpen por el cambio del número 800, yo sé que varias...
0: 980, la mera mera, con su amigo y servidor Alberto Murillo. Ya regresamos al programa de El Abogado de los Trabajadores. Abogado Bernardo de la Torre, buenos días.
2: Ahora sí, muchachos, a ganar muchos dólares.

0: De regreso al programa de En los Trabajadores con el abogado de los trabajadores, abogado Bernardo de la Torre. 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
0: Ahí está el número telefónico. Tenemos mensaje de texto, abogado, para las personas que también deseen hacer su pregunta por mensaje de texto. Dice, Alberto, ¿qué tal? Buenos días. Quiero que le preguntes al abogado de que sí. Así dice, de que sí. A ver, de que sí, en caso de un caso de trauma continua, mientras más molestias, dolores hay en los doctores, que sí es cierto que sube de valor el caso. ¿Será cierto, abogado?
1: Generalmente sí, es cierto, pero todo depende de qué tan lastimado quedó cuando le dan de alta, y si uno tiene varias partes del cuerpo lastimadas y quedan lastimadas al final cuando dan el último reporte dando de alta, sí puede valer más, porque generalmente un trauma continua, estamos hablando de rodillas, hombros, cintura, cuello, y son varias partes, y pues se va acumulando poco a poco el valor, pero a veces en cuando no es, pero generalmente la contestación es sí valen más.
0: Bueno, pues ahí está, y es importante que usted se dé cuenta, amables amigos y amigas, de que los casos de trauma continua, muchas de las veces usted no se da cuenta en el momento exacto de esa lesión o de esa lastimadura. Porque a lo mejor usted, amigo, usted, amiga, tiene años trabajando en ese mismo lugar, en la bodega, en la costura, en la tienda, en el supermercado, en la carnicería, en la limpieza, y de repente en el trabajo probablemente usted no sienta nada, pero los dolores le vienen a usted en la tarde, en la noche, los fines de semana. O es usted de las personas que dice, ¿por qué no escucho bien? ¿Por qué tengo problemas de respiración? ¿Por qué tengo problemas para ver? ¿Por qué tengo problemas para conciliar el sueño? ¿Por qué me duele el cuello? ¿Por qué me duele la cintura? ¿Por qué me duele la espalda? El cuerpo fía, pero después se cobra, y es a causa de ese movimiento que todos los días, año tras año, usted lleva haciendo. A eso se le conoce como trauma continua, y usted puede tener un caso de compensación al trabajador, abogado.
1: Así mero. Después de tanto año, empieza poco a poco, usted quizás ni cuenta se dio, que ya empieza a oír con más trabajo, empieza a que ya le cuesta oír, está por seguido le dice, a ver, ¿qué me dijiste? O me lo puede repetir, por favor, o no alcancé a oír, porque poco a poco se le está yendo la habilidad de oír a causa de estar trabajando donde hay bastante ruido por tanto tiempo, y se va gastando poco a poco. Igualmente su cintura, su cuello, sus hombros, está gastando, está pasando en los años, están pasando el tiempo, y usted haciendo ese mismo trabajo repetitivo va gastándose, y ni se acuerda que de repente ya empieza a tomar pastillas para el dolor, generalmente, o muchos clientes empiezan a visitar a su sobador, a su quiropráctico, que empezaban una vez cada 6 meses y ahora están yendo cada 3 meses y después cada mes, a poder seguir trabajando y poder seguir aguantando, pero llega el momento cuando ya no pueden, llega el momento cuando ese dolor les gana, les quita el sueño, los deja que ya apenas que apenas se mueven, y uno mismo sabe, ya no voy a poder hacer este trabajo, no lo voy a poder desempeñar. ¿Ahora qué voy a hacer? Pues usted tiene su reclamo de trauma continua, después de esos 15, 20, 25, 30 años en el mismo lugar. ¿Cómo no? Yo les puedo ayudar a hacer ese trámite, y les puedo ayudar a quizás esos mismos reportes, usarlos para aplicar para el Social Security Disability, pero cuide su cuerpo, cuide su salud. Después de tanto año trabajando, usted tiene derechos, apunte los dolores que tiene, los guarda y vaya, si tiene tiempo, vaya a visitar a su médico y le dice, me duele aquí, me duele allá, me duele, ese va a documentar, porque ahorita están trabajando, que el año que entra, no este año, están pensando cambiar la ley de la trauma continua, así es que hay que ponernos listos y van a exigir una prueba de médico para mí. Pero quién sabe, esperamos, todavía no se sabe, pero si usted tiene esta condición de tanto año trabajando, tanto año lastimado y está empeorando y ya sabe que muy poco tiempo ya no va a poder, llámeme porque le voy a ayudar.
0: 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Otra pregunta que nos llega por acá de la señora Rubí. Dice, buenos días, Alberto, pregúntele al abogado. Yo tengo 4 años trabajando en una compañía de limpieza y tengo que descargar, hay veces que los contenedores, las bolsas de basura, pero están muy pesadas. A causa de eso, ya me lastimé la espalda y la cintura. Fui a ver a un señor que soba y me sobó, pero me dice que tengo que tomar un tiempo porque estoy muy lastimada mi cintura. ¿Qué debo de hacer o cómo le puedo hacer para que me den deshabilidad en mi trabajo y pueda descansar un tiempo sin que pierda mi trabajo?
1: Bueno, buena pregunta. Si lo que puede hacer, si no quiere meter un reclamo de compensación al trabajador por miedo de perder el trabajo y cree que se va a aliviar, muy importante, usted puede ir a su propio quiropráctico o un médico que lo van a examinar y si siente ese dolor, ese médico lo puede certificar para el disability del estado. Pero hay un problemón ahí grande. Cuando usted aplica para el disability del estado, están diciendo y le preguntan si esta condición resultó o fue causada por el trabajo. Y si usted pone que sí, pues entonces le van a decir, vaya y meta el reclamo de compensación al trabajador. Y si usted pone que no, pues está mintiendo. Y le puede causar problemas, especialmente en el futuro, si sale la lastimadura muy muy avanzada, muy fuerte, entonces no va a poder, va a tener que explicar por qué puso allí y firmó que no era del trabajo cuando sí fue. Ese es el problema. Pero otra posibilidad es que hable con los jefes del trabajo y es un riesgo. Porque en muchos lugares, al momento que alguien se lastima, ya lo empiezan a chachar a un lado, ya lo van a querer. En cualquier momento, usted está primero o primera en la lista para descansar si se ocupa. Pero si está tan lastimada, cuide su salud. Y si decide abrir un reclamo, con todo gusto, ahí estamos para servirle. De Workers' Compensation, porque está tan mal que quizás usted no sabe qué tan mal de veras está la lastimadura y vale más asegurar su salud. Pero quizás usted quiere hablar más a fondo de su condición personal y por eso ofrecemos consulta gratis, sin compromiso, con todo gusto podemos hablar allí en la oficina o hasta por teléfono. Así es que llámenos para ayudarle.
0: 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Y aquí en cabina de 980 en el 844-980-981. 844-980-981. Vamos a regresar en breve. Saludos para todo el equipo del Taller Mecánico. Gracias por estar en sintonía y toda la gente trabajadora, las amas de casa y los que van conduciendo. Les mandamos un saludo cordial y cariñoso. Estos son los Reyes de California.

0: Muy bien, vamos a continuar en el programa de los trabajadores con el abogado de los trabajadores, abogado Bernardo de la Torre. Estamos en esta mañana de sábado saludándoles aquí a través de el 980 La Mera Mera. 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Abogado, vamos con el señor González, que tiene una pregunta. Escucha esta pregunta porque hay casos que se pueden identificar lo que le pasó al señor González. Señor González, el abogado le escucha. ¿Cuál es su pregunta?
1: Buenos días. Oiga, dispense, le decía que nosotros tuvimos un accidente el 14 de este mes. Perdón. Yo andaba de pasajero, pero yo desde ese día salí lastimado un poco del cuello, siento que no estoy bien del cuello y también de para caminar. Esta persona agarró un abogado, el dueño del carro, y el abogado me está mandando con mi doctor, qué medicina estoy tomando, y bueno, unas cosas que se me hacen ilógicas. Quería preguntarle a usted, ¿es correcto eso?
2: ¿Es correcto que le dé medicina?
1: No.
2: ¿Es su pregunta?
1: Que me mande con mi doctor, el abogado, que siempre los doctores, los abogados no tienen sus doctores, que lo mandan a uno para chequear y luego a terapia o algo, ¿sí?
2: Sí, ok, ya le entendí. Normalmente uno va con los médicos o quiroprácticos que el abogado conoce, porque cuando cuando le dan de alta o dejan de darle tratamiento, saben escribir un reporte que las aseguranzas exigen para verificar cuántas veces fue, qué partes del cuerpo se lastimó, cómo fue que iba mejorando y cómo quedó al final. Por eso, a causa de eso, uno tiene médicos con quien uno va a confiar. Ahora, si el abogado que lo está, con quien está yendo, quizás o es nuevo o quizás trabaja de una manera distinta, Y lo manda con su propio médico, si el médico le receta terapias, va a tener que ir a un lugar de terapia que espero que el abogado conozca, pero sí está fuera de lo normal, pero no es cosa de otro mundo, sí se usa.
1: Okay.
2: Y si está dando un buen servicio, pues está muy bien. Usted siendo pasajero, realmente sí. Usted sale teniendo más derechos que el chofer. El chofer, primero, si no tenía aseguranza, su caso va a valer menos, porque no le van a pagar el dolor y sufrimiento por una ley que pasó hace años. Segundo, siendo pasajero, es imposible que le den a usted poquita culpa o parte de la culpa, por esa razón, pero tiene buen caso, espero que le den buen servicio, y si no recuerda, estamos para servirle.
1: Oh, no, entonces, sí, en caso de que no me puedan ayudar, que yo puedo comunicar con usted.
2: Con todo gusto, estamos ahí para servirle.
1: Ok, pues muchas gracias, porque yo hablé ya con mi doctora, y mi doctora no me dijo, no, si hay accidente, yo no te puedo atender. Ellos tienen que tener sus propios doctores, y lo que usted me está diciendo, exactamente lo mismo que me dijeron acá con mi doctor, que es de cabecera, porque yo tengo muchos años, soy una persona mayor, ya tengo muchos años con ellos. Digo, hablen con un abogado, pues el abogado tiene que saber que tiene sus propios doctores o quiroprácticos, lo que sea, y ya, con lo que usted me está diciendo exactamente fue lo que me dijeron acá.
2: Ahí usted use su criterio, y si quiere, con todo gusto, estamos listos para servirle.
1: Okay. Entonces sí me podría ayudar en ese caso, ¿verdad?
0: Claro que sí,
2: señor. Claro que sí.
0: Ok,
1: anote, muchísimas gracias.
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2: Ah, pues desde el tiempo del caldo, como dicen, del el caldo.
0: El caldo, ¿verdad? Imagínense, el mismo número telefónico y de repente pues ya se cambia porque pues cuestiones administrativas de la compañía. 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
0: 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Muchas de las veces pasa, abogado, en el caso del señor González, no únicamente queda impactada la persona que va manejando. Hay muchas de las veces que la persona que va manejando no le pasa absolutamente nada, pero los que van dentro del vehículo probablemente son los que sufren esa lesión, ese accidente y quedan pues lastimadas. Probablemente a lo mejor no es el carro de su pareja, no es el carro de su hijo ni de su hija, probablemente es un transporte público. Hoy en día se utilizan mucho los Ubers, los Lyfts y transporte público, y también estas personas tienen derecho a abogado.
2: Claro que sí, y a veces pueden tener el derecho de usar la aseguranza que viene con la compañía con quien están moviéndose. Por ejemplo, si es Uber o Lyft, ellos tienen su seguro para cubrir a los pasajeros, o si está usted...
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0: 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Regresamos con más en vivo aquí en el 980, la mera mera de su radio, para que usted nos marque en el 844-980-9801.

0: De regreso en el programa del abogado de los trabajadores, abogado Bernardo de la Torre. Si usted también tiene una pregunta, para que pueda marcar en el 844-980-981, 844-980-981. 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Ya hemos hablado infinidad de veces, pero siempre es importante recalcarlo. Muchas personas que no tienen pues su estatus legal en este país, pero han estado trabajando por años en el mismo lugar, con la misma compañía, y muchas de las veces se crea una hermandad, un compadrazgo, no únicamente con los compañeros de trabajo, sino también con el supervisor, muchas de las veces con los dueños de la misma compañía, y por el hecho de la situación como está, y no de ahora, de hace muchos años, muchas personas no quieren entablar pues un reclamo. No quieren ni siquiera muchas de las veces que se hable de un abogado. Y la lesión, la lesimadura está allí. Y digo esto, obviamente, hablando porque hay muchas personas que así están. Y digo esto porque muchas de las veces, cuando la compañía va a cerrar, o cuando usted está a punto de retirarte, ya de irse, usted nunca hizo un reclamo. El tiempo juega un papel muy importante, tanto en accidentes automovilísticos como en accidentes de trabajo, abogado Bernardo de la Torre.
1: Así es, especialmente accidentes de auto, hay cierto límite, normalmente 2 años, en cual si no entabla usted su caso, se pierde. Los accidentes de workers' compensation, de compensación al trabajador, muy distinto y hay muchas excepciones. Generalmente uno tiene que someter el reclamo en 1 año, pero si le dieron tratamiento, tiene usted hasta 5 años. Y muchas veces, especialmente con los casos de la trauma continua, puede ser hasta más tiempo. Pero todo va variando y es mejor saber lo que pasa en su situación, en su caso, en lo que tiene que ver con su cuerpo, y por eso está esa consulta gratis sin compromiso, y puede llamarnos y hacer cita por teléfono en vivo con todo gusto. Pero así defiende usted sus derechos. No deje pasar ese tiempo le va perjudicando poco a poco. ¿Qué dice la aseguranza? Pues no le dolía tanto, pues no fue el médico, no hizo reclamo, no hizo nada. Pero usted, si sigue lastimado, si esa lastimadura le está perjudicando su salud y viene del trabajo o de un accidente de carro, debe de movilizarse, llame por teléfono. Con esa llamada posiblemente pues le podemos mandar a alguien a su casa a llenar documentos si usted quiere. Podemos hacerle la cita aquí en la oficina si usted quiere. Podemos hablar por teléfono a ver si quiere usted informarse un poco más antes de decidir. Pero no deje pasar el tiempo así nomás, porque es increíble. He tenido gente que me ha llamado, que me dicen, pues me lastimé como en 1997. Wow. Y no se me ha quitado el dolor. Digo, señor, estamos, ya menos, van a ser 30 años. Pues sí, pero es que hice desidia. Ese no es desidia, ese es estar enfocado en otra cosa, pero no deje que eso le pase a usted. Si usted cree que esa no se ha aliviado, no se ha quitado ese dolor, cuide su salud, es lo más importante que tenemos. Especialmente cuando empiezan a pasar los años, pregúntenme a mí. Entonces, ¿qué vamos a hacer? Aproveche de esa consulta gratis sin compromiso, ¿cómo no? No tiene ningún compromiso, no le va a costar nada más que un poco de su tiempo cuando usted explique su situación y le dé mi opinión. ¿Cómo no? Usted puede marcar. 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
0: 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Pregunta para el abogado Bernardo de la Torre. Dice, Alberto, una pregunta para el abogado. Fíjese que yo estuve lesionado, incapacitado en mi trabajo por casi 6 meses. Gracias a Dios ya estoy bien. Me regresé a mi trabajo. Me dieron un trabajo restrictivo. Así dice, me dieron trabajo restrictivo, pero únicamente me están dando 4 horas de trabajo y no me quieren dar más horas. ¿Qué se puede hacer allí? ¿Con quién puedo hablar? Porque yo necesito mi trabajo para atrás y mis 8 horas de trabajo. Y me dicen que porque yo vengo de una lesión, no me pueden dar las 8 horas de trabajo.
1: Bueno, ahí, muy buena pregunta y muchísimas gracias por hacerla. Mire, si el médico le dio limitaciones o restricciones, limitándolo a los 4 horas es una cosa, pero se me hace que eso no existe en su situación. Pero si el médico dijo solo 4 horas, obviamente solo le van a dar 4 horas. Pero lo que viene sucediendo, si donde usted trabaja tienen unión, tienen sindicato, usted debe de ir y quejarse con ellos que no lo están tratando, no la están tratando bien. Si no tiene sindicato y no tiene unión, todo depende de los dueños, y más bien lo que está sucediendo es que me la están diciendo, ya váyase yendo, ya quieren deshacerse de usted para mí. Y empiezan así con nomás 4 horas porque saben que usted ocupa las 8. Y así no lo corren. Y usted mismo va a buscar otro trabajo, parece que eso es lo que quieren, pero si hay trabajo, si usted cree que se está siendo discriminada porque se lastimó, hay abogados que les dicen employment law attorneys que se dedican a puro caso de eso. Obviamente, si usted cree que califica allí, llámenos a la oficina, ahí le damos una recomendación si gusta, o infórmese de employment law lawyers, los abogados que hacen leyes de empleo. A ver, y haga una consulta con uno de ellos a ver si hay remedio que usted puede tomar. Desafortunadamente para mí lo que están haciendo es animándola a irse, a deshacerse de usted.
0: A deshacerse de esta persona. Desafortunadamente, abogado, también no en muchos trabajos existe la unión, no en muchos trabajos tienen estos, ¿qué le puede decir? Representantes o abogacía en este caso de los que tienen la unión, y hay muchas personas que las tienen, y qué bueno porque los defienden, pero en muchos trabajos que no lo tienen, ¿verdad, abogado?
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0: Entonces están sujetos a decir, bueno, pues te quedas o te vas, ¿verdad?
1: Así es, sí. Se oye mucha gente, especialmente los dueños y de empresas y los que tienen pues mucho poder, mucho dinero, hablan muy mal de los sindicatos, muy mal de las uniones. Y sí, a vez en cuando los de las uniones pues dejan poquito que pueden dar mejor servicio, pero esa es la única defensa de los trabajadores. La ley le ayuda hasta cierto punto, pero la defensa buena es la de la unión. Y siempre les recomiendo, si hay manera de meter unión, usted puede llamar. Mucho cuidado porque aunque está empezando a subir el número de gente de unión, fíjese que hace tiempo casi la mitad de todos tenían unión y ahorita ha bajado muchísimo. Y por lo mismo se ha perdido mucho derecho que las uniones han podido conseguir para los trabajadores. Pero sí es cierto que hay muy pocas dándole el derecho a los patrones, a los dueños de empresas, dándoles derecho a ellos decir cuando ellos quieren pueden descansarlo, siempre y cuando no sea por una razón ilegal. Por ejemplo, no lo pueden descansar por ser hombre o por ser mujer, no lo pueden descansar por ser mexicano o por ser centroamericano, pero pueden decir voy a recortar y te voy a descansar porque quiero. Eso está bien, fíjese. Entonces, mucho cuidado, defiendan sus derechos y suerte.
0: 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Volvemos.

0: Muy bien, vamos a regresar en esta mañana con el abogado de los trabajadores, abogado Bernardo de la Torre. 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Abogado, vamos a decirles a las personas que digan no al fraude.
1: Eso sí, no vaya a ser fraude en casos de compensación al trabajador. En California le pueden multar hasta $150,000 o el doble del fraude, cualquiera sea mayor, y también hasta 5 años de cárcel porque es felonía. Es que no venimos a hacer fraude, no venimos a buscar a nada más que trabajar y ayudar y darles mejor vida a nuestros hijos, y aquí estamos, aquí nos quedamos. Siga trabajando. Buena suerte. Que Dios me los bendiga.
0: 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Y bueno, hace un rato también tuvimos la oportunidad de asesorar al señor Miguel Robles. Yo le digo al tío Miguel Robles y a muchas personas que pues tienen este dilema, tienen este problema de lo que es el seguro social, abogado, del retiro, de su pensión. Hay muchas personas que pues ya llegaron a esa edad, ya llegaron y van a decir adiós al lugar donde han trabajado por muchos años. Y hoy todo es por internet. ¿Quiere usted ir al seguro social? Creen una cuenta y que un password, y que muy tedioso y muy complicado, abogado Bernardo de la Torre.
1: Sí, desafortunadamente, en parte por la tecnología que sigue avanzando, y también en parte, en la opinión mía, para tratar de desanimar a la gente a conseguir su derecho y su, que es su pensión después de trabajar tanto año en Estados Unidos del Seguro Social. Les están exigiendo hacerlo por internet y mucha gente no tiene o no sabe. Por eso nuestra oficina con todo gusto les va a ayudar a aplicar para su pensión si ya llegó a la edad de 62 o espero un poquito más, 63, 64, hasta 67 años. Si usted quiere aplicar, le vamos a ayudar. Llame a la oficina, ya sabe, y vamos a poder ayudarle con esa manera. También ayudamos en caso que usted cree que ya no va a poder trabajar, quizás por una enfermedad.
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1: Cobrar ese seguro del ex esposo, si le va a ayudar. Y también si el ex esposo llega a fallecer y usted estuvo 10 años casado con él, puede colectar beneficios de viuda. Infórmese, todo eso le puede ayudar a usted y le puede ayudar a su familia. Así es que quiere algo más información, recuerda que usted tiene derechos si fue casada. Se separaron, se divorciaron, pero estaba más de 10 años con él, usted tiene derechos de seguro social. Aprovechelos, infórmese, le podemos decir. 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
0: 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Dice Alberto, pregúntele al abogado. Yo cumplo 62 años en noviembre y pues me quiero retirar. ¿Dónde tengo que ir para mis beneficios del Seguro Social? Pero algunos compañeros de trabajo me hablan de 40 créditos. ¿Qué es eso de 40 créditos?
1: Seguro que sí. Mire, generalmente el Seguro Social le da 4 créditos por año trabajando en Estados Unidos o con una compañía de Estados Unidos, quizás si lo mandaron a otro país. Pero si el dinero viene de aquí, le pagan de aquí y le van rebajando de su seguro social, los 40 créditos salen siendo 10 años que tiene que haber trabajado y reportando los income taxes y los ingresos, porque la información sale del income tax y va al Social Security, que le dan su récord, le mantienen su récord de dónde trabajó, cuánto ganó, cuánto contribuyó. Después de 10 años, usted ya tiene el derecho de cobrar su pensión a los 62 años si es por la edad. Puede esperar cada mes que espera, cada año que espera, le aumentan un poquito hasta llegar a los 70 años, pero usted tantiese porque si no le atina bien, usted va a colectar muy pocos años porque nadie sabe cuándo nos toca no amanecer, ¿verdad? A seguir dormidos permanentemente. Pero esos son los requisitos, son los 10 años que son los 40 créditos, pero usted puede seguir trabajando y entre más años trabaja y entre más dinero ganaba en su trabajo, va a tener efecto en cuánto le van a venir dando en su pensión a los 62 o 63 años o más. Así es que usted trabajó, perdón, mucho más de 10 años y usted ganaba tanto, ahí tiene su récord. Le van a decir, le toca a usted tanto a los 62 años, si usted quiere cobrarlo, simplemente vaya con los del seguro y pida cita o llámeles y pida cita a ver si le dan cita. Si le dicen que lo tiene que hacer por internet, esperamos que quizás alguien le ayude, usted sabe. Y si no, ahí le ayudamos nosotros, para eso estamos, para servirle. Llámenos que les vamos a ayudar y diga Social Security y al Social Security le ayudamos.
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0: Perfecto. 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
0: 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Está llegando también la hora, el momento. 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
2: Muy bien, perfecto. 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
3: Eso, continuamos aquí en 980, la mera mera. Señora, muy buenos días. Bienvenidos una vez más aquí a 980, la mera mera. Y bueno, como usted ya lo sabe, hoy es sábado, sábado de su programa favorito de CNB Mortgage. Y bueno, yo le quiero dar la bienvenida a Willy Bernabé y a Saúl Rodríguez de CNB, que están aquí para hablarnos de muchas cosas con respecto a sus propiedades. Jóvenes, muchachos, chiquillos, muy buenos días.
4: Uy, qué presentación más bonita. ¿Qué tal, Pato? Buenos días también a Willy Bernabé y a la gente que nos sintoniza a través de 980 en este sábado 29 de agosto, 9 de la mañana con un minuto ya. Y vamos a comenzar con la pregunta que yo me he estado haciendo durante toda la semana. Usted que ha llegado aquí de México, de Centro, de Sudamérica, que supo hacer un buen trabajo, sacar adelante a una familia, tener éxito, darle educación a sus hijos, ha pensado o se ha puesto a pensar qué pasaría si usted muere hoy y no ha dejado sus bienes con una declaración para que alguien se dé cuenta qué fue lo que usted decidió en vida. Esa es la pregunta para todos ustedes. ¿Tiene usted un fideicomiso? ¿Ha pensado qué podría suceder si usted muere ahora? ¿Qué va a pasar con la familia? Y con eso saludamos a Willy Bernabé, el experto en este tema. ¿Qué tal, Willy? ¿Cómo estás? Buenos días.
5: Buenos días. En vivo aquí en agosto 29, sábado. Así es, mi querido Saúl. ¿Qué pasaría con la plusvalía de su propiedad? ¿Qué pasaría con las propiedades que ha podido comprar? ¿Qué pasaría con ese negocio que le ha tocado, pues, sudar y trabajar, levantarse a las 5, 4 de la mañana? ¿A quién le va a quedar eso? Hoy aquí su amigo Willy Bernabé, su amigo Saúl Rodríguez, le invitamos a que eso lo ponga por escrito. Que lo ponga por escrito en tinta y en papel, mire, ya notarizado, ya registrado con el estado de California, que sepa el gobierno de California, que sepa

0: quién verdaderamente son las personas, sus herederos, quiénes son, quiénes van a ser sus hijos, porque en realidad algo que nosotros tenemos bien clarito y algo que es cierto es que nos va a suceder es la muerte. Y sin embargo, si nos preparamos, nos preparamos con qué, con el funeral, nos preparamos, y hay muchos que no se preparan, ¿no? Sin embargo, pocos sabemos también que podemos, que, y también que debemos prepararnos con un fideicomiso, con un living trust, y ¿por qué de que de veras nos debemos o requerimos prepararnos, mi querido Saúl?
1: Pues porque no puede ser, perdón Willy, de que el gobierno, que un abogado, que un fiscal, que otra persona tome la decisión, ¿qué le va a quedar a quién? Porque si por sí es duro, es triste hablar de la muerte, después de la pérdida de un ser querido, te imaginas en medio de ese dolor tener que estar lidiando ahí para decidir o para saber qué le va a tocar a quién, y es que vienen los problemas, no solamente el gasto, sino que los problemas, la tardanza para que los hijos puedan tomar posesión de la herencia, ¿no? Y lo decíamos, hay familias, Willy, tan exitosas, y no es fácil hablar de la muerte, pero como decías, si algo tenemos seguro acá en los Estados Unidos es que en vida pagamos impuestos y después, pues, nos va a visitar en algún momento la muerte, ¿no?
0: Te quiero comentar que esta semana el señor Felipe Hernández, saludos señor Felipe que nos está escuchando,
1: saludos.
0: Ahí llegó con su esposa, la señora Coco, la señora Consuelo. Fíjate que llegaron de una manera, ellos preguntando que, cómo pueden hacer una consulta, ¿no? Sin embargo, lo bonito de acá es de que se fueron bien contentos y sin embargo, lo triste es de que, y esto tenemos permiso de decirlo aquí a la radio, su esposa, la señora Consuelo, le diagnosticaron con cáncer hace un par de años. Y ahora ya está un poquito más severo. Sin embargo, pues la ansiedad le comía a ella todas las noches. ¿Qué va a pasar con la casa? ¿Qué? Ella en realidad no sabía que existía un fideicomiso. El esposo decía, ¿sabes qué? Con un testamento es suficiente. Sin embargo, cuando le explicamos a ellos dos, mi Saúl, de que un testamento en realidad no salva a los hijos de ir a la corte, que básicamente con un testamento todavía tienen que ir a la corte. Cuando estábamos escribiendo ahí el fideicomiso de la señora Consuelo, ella se puso a llorar. De repente pensamos que estaba ella triste por lo que le sucedía. No, ella estaba contenta. Fíjate, aún con cáncer, ella estaba contenta porque en realidad ella ya estaba dejando preparado todo con su esposo. Y nos confesaron los dos de que habían noches que no podían dormir por esa ansiedad de no saber qué va a pasar. Sin embargo, cuando ellos ya firmaron que ya a sus hijos ya les iba a quedar su herencia, su pastel ya partido con partes iguales, wow, fue un cambio para ella. Muy bonito saber, Saúl, que nosotros estamos en una carrera aquí donde nuestro trabajo nos permite apoyar, a enseñar, a asesorar a esa familia que en realidad no tiene una idea de lo que se puede hacer. Es una bonita carrera porque, número uno, nos permite apoyarle. Sin embargo, también esto es nuestro pan de cada día. ¿Por qué no decirlo? Porque de aquí es donde vive tu familia, mi familia, lo de la radio. Es un ciclo que da, le apoyamos a ustedes y ustedes nos apoyan a nosotros. Eso en realidad es un ganar y ganar.
1: Y es, Willy, la verdad, lo mejor que una persona puede hacer, tomar una decisión, decidir, valga la redundancia, ¿A quién le va a quedar lo que con tanto esfuerzo ha logrado? Ya hablabas, ¿no?, de esa gente que tiene sus propios negocios o que para ir a trabajar se levanta a las 4, 5 de la mañana, que llevan 20, 30, 40 años trabajando, Willy, pero de repente no han tomado una de las decisiones más importantes, que es dejar documentado de forma legal, que tenga peso legal. ¿Cuál es su decisión? El sábado pasado hacías o mencionabas una frase que me llamó la atención. Decías, estamos sonando la alarma.
0: Sí.
1: Por ejemplo, te has dado cuenta en México que tiembla tanto. Normalmente hay simulacros, ¿no?, en las que le dicen a la gente, mire, esto es lo que va a pasar. Suena una alarma y la gente se prepara. Está comprobado que la gente que toma acción, que la gente que reacciona cuando le suenan una alarma, las cosas no lo toman por sorpresa.
0: Es que ya llegó el tiempo del cambio. Si nosotros miramos a la historia, en los 1700, y eso hace 200 años o 300 años ya, 326 uh-huh. años para más exactos, en 1700, cuando todo este territorio de aquí, territorio de California, Texas, Nevada, todo ese territorio era territorio mexicano, cuando se convirtió en territorio mexicano, se vino una ola de europeos que básicamente aniquilaron, desaparecieron a nuestros paisanos en ese tiempo, a nuestros paisanos latinos. Y ahora, después, esto de comprar propiedades para nosotros, los latinoamericanos, y nosotros los las minorías, empezó ya de nuevamente en los 1930, 1950, 60. Es por eso de que nosotros no tenemos esa sabiduría de haber hecho un fideicomiso, y es por eso que todavía existen muchas familias, como las familias que viven allá por Beverly Hills, Malibu, en Brentwood, que vienen de generación en generación en generación siendo dueños de ranchos, fincas. Tenemos las corporaciones Ford. Sin embargo, esa es la invitación que le estamos haciendo a usted que nos está escuchando ahorita ahí en su casa, que se está tomando su cafecito, haciendo su desayuno. Esa es la invitación que le estamos haciendo, a que prepare su fideicomiso, aunque no lo haga con nosotros, pero que lo haga, que lo haga.
2: Claro que sí. 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Nosotros ya regresamos, no se mueva.

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1: Regresamos aquí a 980, la mera mera. 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
3: Uh-huh. O también que le diga, llame a Willing Bernabé en Google y mi nombre está, aparece ahí. Fíjate que muy orgulloso de tener 5 estrellas también ahí con todos nuestros servicios ahí en la oficina de Huntington Beach. Y en la oficina voy a aprovechar también para decir la dirección: 2617 Santa Ana Street en la ciudad de Southgate. Sin embargo, sí, por favor, denos una llamada para poder hacer citas, porque trabajamos por cita para poderle dar privacidad a usted a la hora de hacer una consulta ahí. Sí, ya me han dicho algunas personas, fíjese que fui, pero estaba cerrado. Es porque vamos y visitamos a las familias. Esta semana tuvimos el honor de visitar al señor Luis y a su
2: María.
3: Esposa María, ahí uh-huh. en la ciudad de San Pedro. Les mandamos un saludo también. Mire, una pareja, pero trabajadores.
2: Trabajadores, Willy, y el fiel ejemplo es la verdad que del típico mexicano que llega acá, Willy, ajá, mantiene siempre un buen comportamiento, ajá, trabaja, tiene éxito, educa y saca adelante a sus hijos. Y de repente, pues, llega el momento en el que ya se piensa en el retiro, ¿no? Me parece retiro, que esa es la mejor manera de poder ilustrar esta familia, a don Luis y a María, muy amables. Ella de Chihuahua y él de Jalisco.
3: De Jalisco. Uh-huh. Y fíjate que tiene razón, es el vivo ejemplo de una pareja, de una persona que ya está preparándose para el retiro.
2: Correcto.
3: Porque todos llegamos. Y todos, ¿ok? Bien lo decía nuestro querido amigo Vicente Fernández, es triste llegar, sin embargo es más triste no llegar. Y hay ocasiones de que decimos, no, pues ya voy a retirarme y lo único que se nos viene a la mente es ir a la oficina del Seguro Social a aplicar para el retiro. Sin embargo, hay muchas cosas más que se necesitan hacer. Por ejemplo, cuando ya no tengamos el cheque del trabajo o del negocio o de cualquier ingreso que tengamos, ¿qué es lo que va a pasar? Ese dinero ya no va a existir, ya no le va a llegar. Entonces, desde este momento empiece a planificar qué es lo que va a hacer. Va a hacer una construcción, por ejemplo, para poder compensar ese ingreso que no va a tener por medio de sus rentas. Va a obtener un préstamo reversible que le va a permitir quedarse con su casa, vivir en su casa, seguir independiente, no depender ni de los hijos de nadie. Eso es una verdadera planeación, hacer su fideicomiso, poner por escrito sus deseos, sus palabras, poner por escrito a quién le va a quedar. Y por eso es de que sí, así es, mi querido Saúl, seguimos sonando la alarma. Sonando la alarma porque si usted posiblemente no lo escucha hoy, quizás no lo vaya a escuchar en una clase porque ni el gobierno ni las escuelas dan esta clase de información. El gobierno de los Estados Unidos colecta un 60% de impuestos a dueños de propiedad. Fíjate, 60%, y mucho de ese 60% lo colectan a la hora que usted vaya a fallecer. Así que no deje ni que el gobierno ni nadie más se venga a entrometer con sus propiedades preparando un living trust, haciendo un fideicomiso.
2: El sábado también, Willy, no sé, te recuerdas, yo tuve la oportunidad de ver cómo le explicabas a dos familias lo que es un fideicomiso, cómo funciona, qué se necesita. Y en las dos familias me llamó poderosamente la atención también que la mayor parte de la gente no sabe la plusvalía que puede tener su casa actualmente, ¿no? Hay mucha gente que de repente está sentada sobre una mina, sufriendo de repente, pasando ciertas limitaciones o hasta calamidades. Porque no saben que su casa tiene una gran plusvalía, que hay un dinero ahí que también del cual puede echar mano, ¿no?
3: Fíjate que cada vez que nosotros limpiamos nuestra casa, cada vez que le echamos agüita ahí al jardín, no solamente estamos cuidando nuestra propiedad, sino como que le estamos echando agua a nuestro dinero para que crezca más, para que suba más. Uno de los millonarios más famosos de los Estados Unidos, la familia, el señor Rockefeller, en su tiempo decía, pon su dinero a trabajar. Nosotros ahora le invitamos a usted y le aconsejamos de que ponga su plusvalía a trabajar. Porque hemos visitado familias y han venido familias a nuestra oficina ahí del 2617 Santa Ana Street en la ciudad de Southgate, que nos han dicho, mire, ¿sabe qué? Es que ya no aguanto con tanto pago mensual. Ya tengo tarjetas de crédito que ya debo $12,000, $13,000. Tengo que rentar mi propiedad, parte de mi propiedad. Tengo que rentar 2, 3 cuartos y ya me han quedado mal anteriormente. ¿Cuándo tiene su plusvalía ahí que la puede accesar en cualquier momento? Y muchas personas me dicen, ¿sabe qué? Es que voy a empezar de nuevo. Y en realidad no es así, porque empezar de nuevo sería comprar la propiedad de vuelta al precio que está. Si tiene $1,800,000, $700,000. Sin embargo, puede accesar una pequeña cantidad de $100,000 o de $200,000. Justo es exactamente lo que vaya a necesitar, porque no necesita tener una gran cantidad de dinero, porque ¿para qué? No la va a necesitar. Sin embargo, también nos dicen, ¿será que la vendo? Ahora póngase a pensar, ¿a dónde se va a vivir en caso que venda su propiedad? ¿Verdad? Ahorita está que en Texas está más barato, en Arizona está más barato. Sin embargo, ¿hay alguien que usted conoce en Texas? ¿O hay alguien más que conoce usted ahí en Arizona? Aquí están sus hijos, aquí están sus raíces, aquí están sus hospitales también, sus doctores. Así que todo eso se debe de pensar a la hora de hacer una planeación. ¿Cómo es de que usted va a hacer un préstamo hipotecario? ¿Cuánto es lo que le va a necesitar? ¿Cuánto le va a costar una construcción? ¿Cuál es el momento? Los intereses también ya bajaron, Saúl. 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Porque si nos marca, ¿cómo es de que los vamos a atender, Saúl?
2: Bueno, lo vamos a atender a tú o yo, le vamos a contestar, y como ha sucedido ya con otras familias, vamos, si es necesario, a hacerle una visita para que Willy Bernabé le explique detalladamente. Me gusta cuando la gente te hace preguntas y preguntas, porque estoy aprendiendo contigo también.
3: Ahí la llevamos.
2: Exacto. 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Bernabé, porque despeja muchas dudas, porque uno de los peores enemigos que tenemos los latinos acá es la desinformación, y por desinformación, Willy, no solamente nos metemos a veces en problemas, sino que no aprovechamos muchos programas que tiene el gobierno que han sido diseñados a nuestra medida.
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1: Sí, mira, si nos ponemos a saludar aquí, tenemos muchos clientes que saludar. Sin embargo, también queremos hablarle de lo que son las hipotecas, los préstamos. Ahora, Saúl, tenemos varios programas, varios diferentes préstamos que le podemos hacer a usted. Si usted está queriendo vender su casa, por ejemplo. Uh-huh. Quiere vender su casa, sin embargo, no tiene ese dinerito que le va a apoyar para hacerle una buena pintada o arreglarle la cocina para que le puedan dar lo más posible que se pueda para su propiedad. Le podemos hacer un préstamo pequeño de unos $10,000, $15,000, específicamente si va a vender su propiedad. Así de esa manera, porque nosotros tenemos la licencia de bienes raíces y le podemos apoyar vender su propiedad y hacerle el cambalache, que se dice, conseguirle otra propiedad quizás más pequeña, porque la que tiene ya los hijos se fueron. Ya no están viviendo con usted y esa casa de 4 o 5 recámaras ya está muy grande.
2: Para 2 personas.
1: Uh-huh. O si no se quiere mover, sacarle los permisos para que esa propiedad de 4 o 5 recámaras se le convierta en un dúplex, en 2 propiedades, porque también ya se puede. También, si usted vive en una casa pequeña de 2 recámaras nada más, le podemos apoyar con una hipoteca, un préstamo también, para que le construya 2 cuartos más, un baño más, o que le pueda hacer una construcción en la parte de atrás. Porque muchos de nosotros, mi querido Saúl, cuando compramos nuestra propiedad, siempre tenemos esa idea que vamos a construir más. Vamos a hacer una segunda unidad. Sin embargo, ya sabemos que en los años anteriores, California nos decía, no puedes. Ahora sí, desde el 2017, California le dice, sí puedes porque puedes, porque sí puedes. Ya existen esos permisos.
2: La escasez de vivienda que hay, ¿no, Willy? Especialmente en el área de Los Ángeles, donde ya no hay prácticamente dónde construir en una unidad nueva. Lo que decías, ¿no? Antes parecía que el gobierno se jactaba o disfrutaba cuando te negaba un permiso. Sí. Ahora es todo lo contrario, ¿no? Creo que hasta la misma ciudad te incentiva para que construyas tu garaje, que lo conviertas en una habitación o construyas más vivienda por la falta que hay de gente que no tiene dónde vivir.
1: La necesidad existe. Nosotros nos hemos encontrado con familias que solamente tienen 2 cuartos en su casa y un baño. Y estaba bien mientras sus hijos crecían y sin embargo, los hijos ya crecieron y ya no pueden ir a rentar tampoco, porque las rentas ya están de a 3,000, de a 2,500. Entonces lo que están haciendo, porque este préstamo que te voy a platicar es muy, muy bueno para padres e hijos. Se llama Gift of Equity o regalo de plusvalía para sus hijos. ¿Qué es lo que sucede? Es de que usted hace un equipo con su hija, con su hijo, y entre los dos hacen el préstamo hipotecario. Se utiliza el ingreso del hijo, el ingreso de los hijos y el ingreso también suyo. De esa manera hacen el equipo y pueden obtener un préstamo, porque de todos modos, a Saúl, la propiedad le va a quedar a los hijos. Porque algo tenemos bien clarito que nosotros como padres, saludos Chilanguito, nosotros como padres trabajamos para nuestros hijos.
2: Así es.
1: Buenos o malos, trabajamos para ellos. Porque yo lo veo cada vez que escribimos un fideicomiso, oiga, ¿cómo va a dejar usted su pastelito? Partes iguales. Y sale el papá o la mamá, no, y es que aquel ya le dimos universidad, ya le dimos casa. No, partes iguales. O de repente, no, ¿sabes qué? Que aquel no nos está haciendo casa, no se está haciendo caso, ¿verdad? Para ellos trabajamos.
2: Sí.
1: Y por ende, debemos de hacer nuestro fideicomiso. Si no les queremos dejar, si hay una deuda todavía de 200, 300 mil dólares, agarre un seguro de vida también. Porque existen los seguros de vidas que solamente son de término de 20 años. Justo es mientras usted termina de hacer el pago de la casa. Para que sus hijos tengan reciban ese, se podría decir, ese regalo, ese beneficio de tener un seguro de vida, de tener un fideicomiso, de hacer una segunda hipoteca por medio de utilizar el ingreso de los hijos, el crédito de los hijos. Y también tenemos diferentes programas para primeros compradores, los que quieran y estén listos ya, porque ese es el primer paso, querer. El primer paso para poder comprar una propiedad es querer comprar una propiedad. Y programas para primeros compradores, si usted ya está listo también con los permisos de la ciudad, porque ya después del COVID, la ciudad de Los Ángeles empezó a soltar un montón de permisos. Sin embargo, muchos de los dueños de casa se quedaron como atascados porque de repente los intereses llegaron a subir bastante. Uh-huh. Ahora ya bajaron los intereses para las personas que ganan cash y lo depositan todo a su cuenta bancaria. Tenemos un préstamo para usted. Para las personas que tienen un trabajo o trabajan para una persona, sin embargo, ellos le pagan en cash nada más o le pagan mitad cash y mitad en cheque, tenemos un préstamo para usted también. Si usted trabaja por su cuenta, es de las personas que mueven esta economía aquí de California, manejando, llevando los productos de un lado. Si usted es un driver de camión, de 18-wheeler, si usted es un jardinero, trabaja en la construcción, o es contratista, tenemos un préstamo para usted también. Si usted de repente tiene mucha plusvalía, pero tiene poco ingreso, tenemos un préstamo de plusvalía también.
2: Uh-huh. ¿Es buen momento para comprar casa actualmente, Will?
1: Si usted no tiene casa, es el momento, es ahora, es mañana, fue ayer, compre su propiedad, porque cada vez que se nos va a el tiempo, pues lo perdemos. Sin embargo, el mejor momento fue ayer.
2: Ah.
1: El segundo mejor momento es hoy, porque el mañana todavía no existe. No sabemos qué vaya a pasar,
2: ¿verdad? Eso. Y nosotros ya hicimos nuestra parte, Willy. Ahora corresponde a la gente llamar al 1-800-986-1655, porque nosotros no podemos llamarle porque no sabemos quiénes son ni conocemos sus números de teléfono, ¿no?
1: Y sí, sin embargo, sabes que nosotros estamos bien bendecidos y agradecidos porque el teléfono suena todos los días.
3: Claro que sí, por eso los invitamos a que sigan marcando el 1-800-986-1655. 1-800-986-1655. Nosotros ya regresamos, no se mueva.

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0: ¿Qué tal? Muy buenos días. A 9:80, la mera, mera. Fíjate, estaba hable y hable y el micrófono apagado.
1: Fíjate, nomás estaba estanteando yo.
0: Sí, no, ya ves. Hasta a mí también me pasa. Sí. Pero bueno, 1-800-986-1655 es el número a marcar.
1: Antes de ir, Willy, con este nuevo programa o este programa que vas a hablar, hoy hay mucha actividad deportiva, sé que la gente está también pendiente. América enfrenta al Puebla, recibe al Puebla. Chivas estará jugando frente a Pachuca en alguno de los partidos en el fútbol de México. Aquí en Los Ángeles va a pelear el guatemalteco Lester Martínez, yay, orgullo del Petén. Estará enfrentando a Luca Plantix. Será alrededor de las 8:00 p.m. la pelea en el centro de básquetbol de USC, allí por Jefferson y Figueroa. Si a usted le gusta el boxeo, pues esté pendiente porque el orgullo guatemalteco ha demostrado, Willy, que cuando se quiere, se puede. Un país que no tiene tradición en boxeo, tiene históricamente el primer campeón mundial de Guatemala. Estará peleando en las 168 libras, así que pendientes.
2: Felicitaciones ahí a mi paisano. Y pues a buena hora, ahora en septiembre, la época de la independencia, ya que se nos aproxima ya la próxima semana, ya está.
1: El martes es primero ya, ¿verdad?
2: Fíjate que hablando también de sonar la alarma, con para que prepare su fideicomiso, prepare su futuro. En México, fíjate que todo el mes de septiembre le llaman el mes del testamento. Porque un fideicomiso aquí en California es un living trust, en Estados Unidos es un living trust, en español es un fideicomiso. En México se llama testamento, pero es el fideicomiso también. Es el mes, o sea, el mismo gobierno es el que suena la alarma y dice, oigan, paisanos, hagan su fideicomiso, protejan su propiedad. Y fíjate que también en Guatemala también tenemos eso. Sin embargo, en Guatemala se llama donación de vida o donación en vivos. Y hacemos este llamado, también este servicio comunitario, de que ya tenemos contacto, tenemos un licenciado allá en El Salvador y otro licenciado en Guatemala que nos apoyan en hacer su fideicomiso, en hacer su documentación, en caso de que usted también tenga una propiedad allá en Guatemala o El Salvador. Un saludo ahí a Odette, hola, ¿cómo estás? Y a Marisol también, gracias. Muchísimas gracias, un abrazo. Sin embargo, aquí estamos hablando para que usted se prepare, bien sea con un fideicomiso, con una aseguranza de vida, también que ya tenga ya su funeral ya prepagado o pagado también. Sin embargo, sabemos que muchas de las personas que nos están escuchando viven al día a día con su cheque del Seguro Social. ¿Qué es lo que quiero decir al día a día? Es de que no les alcanza para hacer un viaje a San Francisco, un viaje a ver a sus familiares, sus hermanos, a su mamá, que si están bendecidos todavía, los tienen vivos todavía. Bueno, una hipoteca reversible, un préstamo reverse mortgage está diseñado para una persona mayor de 62 años que deba menos de la mitad de su propiedad, que quiera vivir independiente en su propiedad sin que nadie le tenga que decir nada, ¿verdad? Muchos de nosotros, cuando ya vamos a llegar a cierta edad, nos van a decir nuestros hijos, oye, papá, mamá, vente a vivir a mi casa. Mira, aquí te voy a hacer un cuartito, te voy a hacer un baño, vas a tener tu propio cuarto. Sin embargo, ya sabemos de que en realidad nosotros, seres humanos, queremos nuestro propio nido de amor, nuestra propia fogata. Y es ahí donde viene la hipoteca reversible a su favor, porque una hipoteca reversible es avalada por el gobierno de los Estados Unidos, es regulada por el departamento, el Federal Housing Authority, el FHA, y ellos son en realidad ¿quiénes son los que regulan este préstamo?
1: La señora María te preguntaba el martes, Willy, al hacer esto, ¿estamos entregando nuestra casa? Que creo que es lo que mucha gente piensa, ¿no? Estamos prácticamente vendiéndola y deshaciéndonos de ella al aplicar o al solicitar un préstamo reversible.
2: No, en realidad ni al banco ni al gobierno tampoco. Eso es un mito. No, ni el gobierno ni el banco se queda con su propiedad. Número uno, porque es una hipoteca, es un préstamo.
1: ¿Cuándo hay más riesgo de perder una casa? Si me atraso en hacer los pagos y tengo más de 62 años y debo menos de la mitad, o a aplicar para un programa como este de préstamo reversible, porque es lo que la señora decía, tengo miedo que vayamos a perder la casa si solicitamos un préstamo reversible.
2: Bueno, hay más peligro de perder su propiedad si tiene usted un préstamo convencional donde está obligado a hacer el pago mensual. Porque a la hora de estar obligado a hacer el pago mensual, ahí está en su contrato, en el contrato de un préstamo dice, si usted se atrasa 30 días, lo vamos a reportar como pago tarde. Si usted está a 60 días, ya se le recomienda al departamento de colección. Al tercer mes ya se le recomienda al abogado. Al cuarto, quinto mes ya está ya en la corte. Al sexto, noveno mes ya está la orden de que por favor desaloje la propiedad. Hay mucho más peligro de eso, y es por eso de que fue inventado el préstamo reversible por allá por el año de los 70. El gobierno Reagan se dieron cuenta de que muchas de las personas de edad de 62 se retiraban. Sin embargo, cuando ya llegaban a los 70, 85 años de edad, ya por alguna u otra manera se les olvidaba hacer el pago, quizás por el Alzheimer, quizás porque no hacían los pagos, le hacía falta ese dinerito, ¿no? ¿Qué es lo que hacía el banco? Les quitaba la propiedad. Y luego no solamente les hacían desalojo, les cobraban los impuestos retrasados, los intereses retrasados, el abogado que llegaba, que habían contratado para poderles hacer el embargo, y entonces el cheque que les entregaban ya era muy poquito. Y también las personas vendían su propiedad para irse a un asilo, y cuando el asilo se terminaba, el dinero, ya les decían que ya no había dinero, ya los abandonaban en un hospital. Yo me acuerdo muy bien que el Canal 52, donde tú estás ahorita, Saúl, era uno de los que denunciaba este acto de crueldad. Entonces, ahí fue donde se enforzó más la hipoteca reversible. Una hipoteca reversible está diseñado para una persona que tenga ya 70 años, 80 años, 85 años, y que ya no haya la puerta de tanta deuda, que tiene que estar ahí, va de tocarle y tocarle a las personas ahí, págueme la renta, y que les renta un cuarto o dos cuartos a dos diferentes personas. He escuchado estas historias tan crueles de que las personas que le rentan pasan enfrente de los dueños de casa riéndose de ellos. O de repente viven con unos hijos malagradecidos que no le ayudan a hacer el pago de la propiedad. Imagínate, si no le ayudan a hacer el pago ahorita que está en vida, ¿qué es lo que va a pasar con esa propiedad?
1: Pienso, Willy, que como padre, un padre con que le dé a críe al hijo hasta los 18 años, ya cumplió, ¿verdad? Ya cumplió. De ahí en adelante, el hijo pues es responsable y autosuficiente para mantenerse. Si su casa tiene plusvalía, pues aproveche estos programas que fueron diseñados a la medida, Willy, para proteger a la gente, para que los últimos años de vida los disfrute, ¿no? Y no esté, como decías, limitándose de tantas cosas, a veces hasta para ir a tomar un café. Hay gente que desafortunadamente pues no le alcanza el dinero, ¿no?
0: Ajá. Por eso mismo los invitamos a que sigan marcando el 1-800-986-1655. Ya regresamos.
1: ¿Una canción?
0: Claro que no.
1: Venga.
0: Ya regresamos.

Me contaron del poeta del pueblo, que escribía hermosos cuentos. Y ahora resulta que es más grande con el paso del tiempo. Maestro, con su permiso.

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1: Trabajando, levantándonos a las 5 de la mañana, 6 de la mañana. Y lo triste es de que estamos obligados a pagar aseguranza de la casa, aseguranza del carro.
2: A fuerza.
1: ¿Verdad? Estamos, y lo hacemos con mucho gusto, nuestro chequecito todos los meses ahí va. Pero no aseguramos nuestra vida.
2: Lo más importante.
1: Ajá. No aseguramos nuestro patrimonio, nuestra plusvalía. Así que usted que nos está escuchando ahí, ya se nos terminó aquí el tiempo. Sin embargo, le aconsejamos que nos dé una llamada al 1-800-986-1655 para que pueda preguntar por Saúl Rodríguez, por Willy Bernabé, porque le vamos a asesorar de una manera que le va a apoyar.
2: Sin letritas pequeñas, Willy, sin palabras escondidas, sin trampa, con la claridad que se merece. ¿Cuántas estrellas dices que tienes en Google por tu trabajo que has realizado?
1: 5, muy agradecido por eso.
2: ¿Quién da esas estrellas?
1: Nuestros mismos clientes. Búsquenos ahí.
2: No se puede comprar eso, ¿verdad?
1: La verdad es de que no. Sin embargo, tenemos aquí la obligación de seguir sonando la alarma a las personas que ya nos dieron una llamada. Ahorita terminando el programa, les vamos a regresar la llamada. Va a entrar la llamada de las áreas 213, ¿verdad?
2: Correcto, 213
1: de Saúl, y el área también mía es el área 213. Ya orgullosamente a más de 30 años con el mismo número de teléfono. Si usted ya está listo para recibir la información, ¿qué es una hipoteca reversible? Si ya sus hijos ya se fueron de la casa, usted y su esposa son los únicos que están ahí mirando las paredes, mirando los cuadros, que los hijos se van a Disneyland, tienen un carro del año, y le dice, mire, ¿sabe qué, mamá, papá? No los podemos llevar porque no caben en el carro. No los queremos hacer que usted camine tanto. Oiga, no deje que ya la vida le pase también así, porque la verdad es que hay que vivir la vida, ¿verdad? Y para eso está la hipoteca reversible. También le podemos apoyar a usted con los permisos de la ciudad si usted ya está listo para empezar a hacer su construcción, ¿ok?
2: Y puede que no haga negocio, pero sí hacemos una amistad, Willy, y se lleva la información que es muy, pero muy valiosa, te decía. Y rápidamente, que el sábado que atendiste a dos familias, aprendí muchísimo y se me despejaron muchas dudas. Y cuando dice ciertas cosas, me siento muy identificado, y sé que la gente que nos escucha en casa, que va manejando, sé que con muchas de las cosas que dices también se siente muy identificado, porque parece que te hubiéramos contado algo de nuestras vidas y lo sacas a colación. Pero eso es lo que sucede, ¿no? Que nos relacionamos, nos identificamos con esas cosas que suceden. Es el mejor momento para llamar al 1-800-986-1655, por lo menos para que le quede registrado el número, ¿no?
1: Así es. Y luego traiga a sus hijos a la oficina, porque de eso se trata, de enseñarles a sus hijos cómo empezar su legado. Cómo usted va a hacer su fideicomiso, su préstamo, sus hijos le van a seguir el paso, luego sus nietos también. De esa manera usted empieza su legado. El día que usted nos dé la cita en su casa, también invite ahí a sus hijos, a sus nietos, a que escuchen esta clase de información, porque a ellos también les va a servir. Tenemos muchas de nuestras citas donde ha llegado el yerno, ha llegado hasta la suegra también, porque me dice, ¿sabe qué, Willy? Quiero llamar a mi suegra también a que venga con nosotros. nosotros, a mi suegro, porque ellos tienen su casa y no saben de que lo es un fideicomiso. Llevan a sus hermanos, a su vecino, porque esta clase de información debe ser para todo dueño de casa, toda persona que tiene bienes, toda persona que tiene cuentas bancarias. Si usted quiere proteger a ese niño también con cuidados especiales, también existe un fideicomiso para cuidados especiales para los hijos.
2: Una cosa que me gustó el sábado cuando atendías a una de las familias, Willy, es que le decías que te hubiera gustado que hubieran llevado a sus hijos para que ellos también escucharan la información.
1: Sí, así es.
3: Y bueno, señores, se nos acabó la cora por el día de hoy. Nosotros nos pasamos a retirar, les decimos hasta la próxima. Muchas gracias.
2: Buenos días.
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0: pensar por qué los seres no son de igual valor.
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1: 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Doctor, qué gusto de tenerlo por acá. Bienvenido a este programa de mucha información.
2: Muchas gracias por la invitación, Alberto. Gracias por la oportunidad de estar nuevamente con todos ustedes. Siempre es un placer poder compartir información que pueda marcar una diferencia real en la vida de nuestros queridos hermanos oyentes. Y efectivamente, hoy venimos con noticias muy importantes, Alberto. Después de años de trabajos, investigación y experiencia ayudando a miles de personas, nuestro tratamiento de células madre en cápsulas ha dado un paso enorme hacia adelante. Nuestros especialistas han desarrollado una nueva generación de células madre mucho más potentes, más activas y con una capacidad superior de apoyo y regeneración para el organismo. Hoy estamos presentando, Alberto, un tipo de células madre más potente, más avanzadas, con mayor efecto en cuanto a la reproducción de células madre dentro del organismo. Esto, Alberto, es lo último en medicina natural y solo lo va a encontrar acá, con los únicos especialistas en células madre en cápsulas. Quiero que presten mucha atención las personas que sufren de diabetes, artritis, artrosis, osteoporosis, colesterol elevado, gastritis, problemas digestivos, metabolismo lento, fatiga constante, problemas de próstata en los hombres o síntomas de menopausia en las mujeres, ¿no? Todo lo que son bochornos, todo eso que afecta a las mujeres también. Quédese que viene un buen programa cargado de información, porque muchas veces las personas pasan años probando de todo, medicamentos, remedios, tratamientos costosos, y aún así siguen sintiéndose igual. Por eso hoy queremos hablarles de una alternativa diferente, moderna y natural. Es algo muy importante que tienen que saber, que no me canso de repetir, es que esto no es un simple suplemento natural. Estamos hablando de nuestro tratamiento natural de células madre en cápsulas, Alberto.
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2: 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Doctor Jesús Martínez, ¿cómo es que las células madre sirven para curar tantos problemas de salud que están presentes en muchos de nosotros hoy en día?
3: Es una excelente pregunta, Alberto, y es una de las preguntas que con mayor frecuencia me hacen todos nuestros oyentes desde hace ya varios años que tenemos acá en la radio. Cuando una persona empieza a tomar las células madre en cápsulas, estas estimulan la activación y a su vez la expansión de células madre propias del cuerpo a través del torrente sanguíneo y la médula ósea. De esta manera, las células madre llegan a los órganos y tejidos que más lo necesiten, que más lo requieran. Además, muchas de las células madre del cuerpo se encuentran deterioradas ya por la edad, por enfermedades o el uso prolongado de medicamentos convencionales, que la mayoría de las personas lamentablemente suelen tomar en un transcurso del tiempo. Este tratamiento ayuda a reemplazar esas células madre deterioradas por células madres nuevas, iniciando un proceso de reconstrucción progresiva en las zonas afectadas del organismo. Por eso, a quien las consume, vemos mejoras en los huesos, en el páncreas para el tema de la diabetes, en todo el aparato y sistema digestivo, en el hígado, mejoras en la circulación sanguínea e incluso en el corazón. Las células madres son un proceso natural de total regeneración celular.
2: Es muy importante estos puntos que está tomando el naturópata Jesús Martínez y yo quiero que anote este número telefónico 1-800-641-1596. 1-800-641-1596. Ahora, sabemos, doctor, que el día de hoy usted tiene un tremendo especial para que las personas lo aprovechen. Sabemos de que ese es el momento de que tomen la iniciativa para prevenir, combatir y proteger a nuestro cuerpo de enfermedades y las células madre podrían ayudarle con estos problemas, con estos síntomas que está atravesando. ¿Cuál es el especial que tenemos para las personas que nos están escuchando en este preciso momento, doctor?
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2: 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Hay otras enfermedades de las cuales usted también puede prevenir y puede combatir y puede proteger a su cuerpo. En un ratito más vamos a hablar de estos otros problemas de salud que se presentan y que usted seguramente a lo mejor los está experimentando. Los síntomas están presentes y es por eso que el naturópata Jesús Martínez nos va a hablar de otros beneficios que nos dan las células madre en cápsulas. Hoy en día usted quizás esté trabajando demasiado. Probablemente usted no coma a sus horas. Probablemente esos problemas estomacales, esos problemas digestivos, esos dolores de huesos en las articulaciones, problemas de artritis, ya están presentes. Y muchas de las veces nosotros no tomamos cartas en el asunto. Muchas de las veces el estar experimentando síntomas en nuestro organismo completamente diferentes, pues debemos de tomar en cuenta de que existe una solución. 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

0: la diabetes o el cuadro de prediabetes. Sabemos que es una enfermedad, doctor, que está causando mucho mal a mucha comunidad latina hispana. ¿Qué nos aconseja o qué les aconseja a todas esas personas diabéticas o prediabéticas, doctor?
1: Mire, la diabetes es una de las enfermedades más agresivas y silenciosas que existen hoy en día. Afectan a millones de personas, muchas veces sin síntomas claros al principio. Esta enfermedad se origina por el mal funcionamiento del páncreas. Cuando el páncreas deja de funcionar, se descontrola el nivel de azúcar en la sangre, el páncreas deja de producir insulina, provocando de esta manera desastres total en todo lo que es la circulación sanguínea, en el funcionamiento de demás órganos, se descontrola el azúcar en la sangre, ¿no? Todo este problema pasa cuando el páncreas deja de funcionar. Esto es la llamada diabetes. Las células madre en cápsulas ayudan a regenerar las zonas afectadas del páncreas, permitiendo que recupere parte de su función natural. En corto tiempo, muchos de nuestros pacientes comienzan a notar una mejoría en sus niveles de azúcar, en su energía y en su circulación sanguínea. 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
0: El original, el único que ha venido usted escuchando por mucho tiempo aquí en estos programas del naturópata Jesús Martínez. Muy importante los puntos que tocó el naturópata Jesús Martínez, porque muchas de las veces no tomamos en cuenta los síntomas que venimos ya experimentando o se vienen experimentando en este caso personas que probablemente tienen mucha sed. Probablemente se le reseca la boca durante la noche, probablemente cuando comen algo dulce o toman algo dulce comienzan a sentir esos tipos de mareos y todo comienza, como lo dice el naturópata Jesús Martínez, por un problema de prediabetes. Síntomas que usted debe de considerar, las células madre en cápsulas podrían ayudarle con los problemas de prediabetes o de diabetes. 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Enfocamos aquí en los problemas de las personas que tienen el diabetes o que son prediabéticos. Vamos a regresar en un ratito con más información con el naturópata Jesús Martínez, que tiene para ustedes pues la oportunidad de platicarnos de todos los beneficios de tantas cientos de personas que están contentos, satisfechos con los resultados que están obteniendo de las células madre en cápsulas. 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
1: 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Muchas personas también, doctor Jesús Martínez, están queriendo saber si estas células madre realmente sirven también para los tipos de dolores de huesos y articulaciones. Muchas personas que tienen problemas a lo que se le conoce tal vez problema de artritis, y estos problemas que son muy dolorosos en bastantes personas. Doctor, ¿qué nos dice de lo que las células madre pueden hacer para estas personas?
2: Sí, lamentablemente estas otras enfermedades que agrava mucho la situación de nuestros hermanos oyentes, incluso hay personas que no pueden ni caminar, no pueden trabajar, están bastante imposibilitadas e inhabilitadas de poder realizar actividades producto de estos dolores, ¿no? Estos dolores causados por la artritis, por la artrosis y osteoporosis son muy comunes y afectan seriamente la calidad de vida de nuestros oyentes. Las células madre en cápsulas actúan directamente sobre los tejidos dañados, ayudando a reducir la inflamación, detienen el desgaste y devuelven la movilidad a las articulaciones. Muchos pacientes que dependían de sedantes que solamente les calmaban el dolor durante lo que tenía efecto la pastilla que tomaban, con el tratamiento de células madre han logrado mejorar notablemente su condición. 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
1: Bueno, interesante aquí el doctor Jesús Martínez. 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Para todas las personas que marquen en estos momentos, estamos en la recta final del programa y le seguimos recordando, doctor, de que hay muchas personas que tienen preguntas y que se sienten en confianza de poder platicar a usted o con usted de algunos otros problemas de salud que tenga, ¿no es así?
2: 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conmigo, encantado lo atiendo, cuénteme su problema, cuénteme qué problema de salud tiene, qué ha venido tomando todo este tiempo que ha tenido ese problema y juntos vamos a encontrar la solución, 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Y no solamente terminarlo momentáneamente mientras tome el tratamiento, sino terminarlo ya de por vida. 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
1: Así es. 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
2: Problemas digestivos y estomacales. ¿Y para aquellas personas que tienen problemas con la próstata, doctor?
1: Bueno, hay muchas personas, muchos hombres que levantarse varias veces a la noche a orinar tienen una señal clara de inflamación prostática y de acidez urinaria. Las células madre en cápsulas ayudan a reducir esa inflamación y a prevenir complicaciones futuras como posibles problemas de cáncer a la próstata, que es un riesgo muy frecuente en hombres mayores de 40 años, ¿cierto? 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
2: Interesante. Doctor, nos tenemos que despedir. ¿Algo que le quiera agregar o decir a nuestro público?
1: Sí, Alberto. 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
1: 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No se desconecten, vamos a ir a más música. Seguimos con la programación de la estación radial y ahora regreso a contestar llamadas.

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2: Bueno.
3: Hola. Bueno, maestro.
2: Hola, ¿qué tal, hija? ¿Es primera vez que se comunica este segmento espiritual?
3: Sí, maestro, es primera vez.
2: Bueno, hijita, ¿y cuál es el motivo de su consulta? ¿Por qué llama y contacta a este sanador espiritual en este importante día?
3: Maestro, pues la verdad, mi papá tiene tiempo quejándose que le duele su cuerpo y dice que le arde su vista y los médicos me dicen que pues que está bien, no le encuentran nada. Sí, mi papá tiene tiempo quejándose que le duele el cuerpo y todo, y no le encuentran nada, maestro. Pues la verdad ya me preocupé y quisiera que ustedes me ayudaran.
2: Bueno, ¿cuál es la fecha de nacimiento de él?
3: Sí, maestro, pues mi papá es del 12 de mayo del 1953.
2: Bueno, hijita, vamos a hacer esta exploración en tiempo real. Abrimos nuestro tarot cósmico espiritual de sabiduría antigua de Los Ángeles en contraposición y relación con mis piedras del Himalaya, piedras y cuarzos energéticos, para ver y explorar en tiempo real la energía que se extingue y se agota en el cuerpo de su padre. Vemos un campo lumínico en el dañado. Vemos que él tiene una carga pesada como si hubiera puesto sobre su espalda, hijita, piedras. Es por eso que él está débil, fatigado, cansado. El ardor que él siente, hijita, es algo extremadamente feo. Él no se queja porque sí. Él siente que le arde su cuerpo, que le pica, y su vista, de momento a otro, hijita, se le coloca borrosa, se le nubla, le lagrimea y le arde también. Y es por eso que él se queja, hijita, no es porque sí. Vemos que todo esto es una provocación interna negativa, que es un trabajo de magia negra, una ritualica que se llama la luz infernal en medio de sacrificio animal. Esto se paga y se hace y se realiza para hacer que una persona sienta una calentura extrema sobre su cuerpo como si lo quemaran, que es lo que él dice, y tenga molestias en la vista. Y lo quieren dejar ciego, hijita, de mis sentimientos, y afectarlo por completo. Esto es realizado desde hace un tiempo atrás, pagado por una persona, hijita, que le tiene y le guarda mucho odio y rencor a su padre. Es por eso que no le encuentran nada médicamente, porque es trabajo de magia negra y la brujería no la quitan los doctores, sino los profesionales como los que usted acaba de contactar, este hermano. Hermano amigo, que a esta hora le responde, le guía, le orienta y le dice. Entonces, hijita, sépalo, es negatividad y ya esto, hijita, debe ser tratado de manera personal aquí en mi templo de sanación cualquier día de la semana. ¿Oyó, hijita?
3: Sí, maestro, muchas gracias.
2: Bueno, hija, entonces tráigame a su padre, la espero pronto, todos los días atendemos. Saque una hora, un tiempo y quédese ahí pendiente para que pueda escribir nuestro domicilio y dirección, ¿oyó?
3: Sí, está muy bien, maestro. Muchas gracias.
2: Bueno, hija, cuídese. Que Dios y la Virgen me la bendiga.
3: Gracias.
1: 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Ya regresamos.

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2: 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Vamos a otra llamada más. Tenemos oyentes desde Montebello. Escucha la mera mera. Vamos al aire. Bueno.
3: Maestro.
2: Sí, bueno, hijita, es primera vez que llama, que se comunica.
3: Así es, vengo escuchando su programa de un tiempo ya y quiero participar para que usted me pueda ayudar.
2: Claro que sí, hijita, para eso estamos, curando, sanando, ayudando, hijita, a quitar cualquier negatividad mal. Por eso, Salvador de los Milagros es experto en rituales espirituales de liberación. Tenemos esa capacidad de utilizar plantas, extractos, piedras angulares para neutralizar cualquier mal postizo o enfermedad que traiga consigo. ¿Yo?
3: Sí.
2: Bueno, hijita, ¿cuál es la fecha de nacimiento?
3: 20 de junio de 1990.
2: Bueno, vamos a colocar esta fecha de nacimiento aquí en mi pergamino sagrado, a través del cual realizamos técnicas de desdoblamiento, exploración espiritual, porque lo que vemos es el prisma energético en relación a su signo, a sus planetas regentes. ¿Oyó? Su color el amarillo, su flor el nardo, su esencia el sándalo, su número de la suerte el 2732. Bueno, hijita, vemos primero círculos energéticos dañados. La veo decaída, la veo un poquito triste y angustiada, porque últimamente en el campo de la salud usted ha tenido ciertos padecimientos o ciertos síntomas que han llegado, hijita, a causarle molestia general y permanente en su cuerpo, y esto la ha tenido muy preocupada, muy asustada, de ver que nada le hace provecho y que día a día, hijita, tanto medicinas como tratamientos médicos no le hacen bien, ¿cierto?
3: Así es, maestro.
2: Bueno, hijita, platíqueme.
3: Lo que pasa es que, pues, de un tiempo para acá me siento muy mal, me duelen mucho mis huesos, se me está cayendo demasiado el cabello, mis uñas se parten, he tomado muchísimas cosas, me han dado tratamiento, medicina, calcio, muchas cosas que me han recomendado, y la verdad, pues, hasta ya perdí mi trabajo porque, pues, diario me siento mal, sin energía, me siento cansada, débil, no me quiero levantar, y pues tengo mucho que falté, ya no volví porque me despidieron. Y pues yo ocupo que me ayude para ver qué es lo que tengo.
2: Bueno, hijita, aquí primero que todo, como le digo, en el campo espiritual, astral, nosotros logramos ver, hijita, que sí hay un decaimiento energético. Usted, hijita, en ese trabajo desde que usted llegó, ha tenido problemas y diferencias con varias personas, con varios compañeros, especialmente con una mujer, hijita, con la que usted tuvo problemas y lastimosamente, pues ya no se hablan, pero les tocó convivir en el mismo trabajo. Usted aproximadamente hace 10 o 15 días que perdió su empleo, y es cuando usted empieza a decir, estoy enferma, me va mal, y estoy teniendo esas preguntas de si es que me han hecho un daño. Entonces ahí es donde radica la envidia que creció en el corazón y sentimiento de esa compañera suya de trabajo, llevó a trabajarle, ritualizarle, conjurarle y perjudicarle. Y por lo pronto, hijita, es por eso que se le cae el cabello, se le parte las uñas, siente dolores, enfermedades, problemas generales y, pues, como logra ver, mala suerte, porque fue despedida por culpa de ese trabajo que le hizo esa mujer. Entonces, hijita, para combatir la negatividad usted debe acercarse, porque por teléfono solo le digo, le platico, le oriento qué es lo que tiene, es decir, la desengaño, para que usted tenga un punto de partida para tomar una decisión. Pero para curarse, para recibir un ciclo energético positivo, mi bálsamo sagrado, mis plantas, mis extractos y mis sellos guadalupanos de protección, debe venir a mi santuario hogar. ¿Oyó, hijita?
3: Okay.
2: Bueno, hijita, ahorita la voy a dejar en la línea para ubicar la dirección y templo para usted más cercano.
3: Muy bien, muchas gracias.
2: Bueno, hijita. Bueno, manito, seguimos en la mera mera. Vamos a ir a un corte, vamos a ir a más programación de la estación, pero recuerde, acá todavía sigue Salvador. Vamos ahorita a regresar con más llamadas. ¿Quiere consultar? 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Ya regresamos.

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1: 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Vamos al aire, tenemos llamada telefónica en estos momentos. Se están comunicando, hermanitos en Cristo, desde Santa Ana. Vamos a orientación aquí en La Mera Mera.
2: ¿Sí, bueno?
3: Sí, maestro.
2: Bueno, hijita, la primera vez que usted llama, ¿cierto?
3: Sí, es la primera vez.
2: Su fecha de nacimiento, por favor.
3: El 3 de mayo del 75.
2: Vemos que su color es el rojo, su número de la suerte es el 2642. Vemos ahorita que su esencia es la canela, su arcángel es Zaquiel. Por otro lado, también vemos afectaciones y perturbaciones a la capacidad de atracción. La capacidad de atracción hace relación al campo de la suerte. Usted no tiene capacidad de atracción porque a usted, hijita, antes le iba bien, hoy le va mal, tiene problemas, dificultades, y es porque han generado una sal, hijita, para bloquearla, para tenerlo en dificultad permanente, para que no triunfe, para que no progrese, para que no sea feliz, para que no prospere. ¿Es cierto, hijita, usted se comunica porque me le ha ido mal últimamente?
3: Sí, así es, maestro. De hecho, lo estoy escuchando en la radio y pues me animé a llamarle para hacerle unas preguntas que pues no se me hacen como muy normales en mi vida, pues.
2: No, ya, hijita, tengo... No es normal, porque como le digo, logro ver un desequilibrio, un espectro negativo, una sal que a usted le cambió la suerte, que antes le iba bien y ahora le va mal, ¿cierto?
3: Sí, así es. Lo que pasa, maestro, es de que tengo un negocio de comidas y me iba muy bien y todo, pero tengo tiempo que encuentro como sal con tierra así regada en la parte de la entrada. Y desde que he encontrado todo eso, la verdad, me ha ido mal en el negocio, en el amor. De verdad, ya con mi pareja hemos estado a punto de separarnos.
2: Claro, hijita, porque hay problemas económicos, porque hay dificultad, porque también veo que usted se angustia, se desespera y le pega un insomnio que a veces no duerme y la ven deambulando aquí para allá por toda su casa, porque los gastos, hijita, no paran, no se tienen, y ustedes tienen que trabajar los dos para poder salir adelante. Con que usted esté fracasando, pues ahí ya la entrada económica que viene por su parte ya no entra al hogar y empieza la carga toda para él, y eso le genera a él también como desesperación. Entonces, hijita, todo esto fue regado y depositado por culpa de una persona que les tiene mal sentimiento. Es muy triste a veces servir, ayudar. Yo veo y capto que es alguien cercano que ustedes recibieron, como a veces cuando uno llega a algún lugar, hijita, necesita apoyo, ustedes apoyaron, recibieron, dieron posada, hospedaje, comida, impulsaron, hasta prestaron dinero, y después hubo ahí, hijita, un pleito, una pelea. Al momento de cobrar el dinero, salieron fue a deber, y desde ahí estuvieron en enemistad con esa persona que ustedes le ayudaron, y esa misma persona es quien colocó un negocio igual, porque pues trabajó con usted, hijita, y después, cuando pudo, colocó otro negocio igual, y esa misma persona, por envidia, por rabia, por odio y por rencor, le conjuró, le ritualizó, le dañó y le tiene en esta situación. Pero bueno, hijita, recuerde, si usted alerta al enemigo, le da ventaja. Entonces, vamos a actuar, hijita, de manera privada y confidencial, para que a través de una consulta personal en mi casa hogar, usted, acompañada de su pareja, va a venir a limpiarse, a ritualizarse. Yo le voy a colocar el conjuro del sello guadalupano, le voy a hacer una limpia energética espiritual y voy a restaurar con un indicador de fortuna, un talismán valioso y poderoso, hijita, su suerte, ¿oyó?
3: Sí, está muy bien, maestro.
2: Bueno, cuando se cure, cuando se sane y esté protegida, hijita, y sí puede hacer el reclamo que quiera, pero ahora solo debe callar y esperar a que yo trabaje y logre lo que usted no ha podido, que es sacar la hijita de esos problemas y sales. Para eso existimos, para guiar, para servir, porque nadie nace aprendido. Es bonito que platiquemos, que las dudas que tenga, pues me las comunique y así yo pueda ayudarle a su vez. ¿Oyó, hijita?
3: Sí, muy bien, maestro. La verdad, sí me quedo ya un poco más tranquila, se puede decir, el saber que usted me va a ayudar.
1: Bueno, sí, señora. Entonces, atenta, la voy a dejar en la línea para ubicarla en el sitio y santuario hogar más cercano, ¿correcto?
3: Sí, maestro,
1: Bueno,
3: muchas gracias.
1: Dios la bendiga, un abrazo. 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Ya se lo sabe, los sábados siempre me va a escuchar de 12 a 1 aquí en La Mera Mera. 323-389-7566. Ya regresamos.

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2: Bueno, seguimos al aire, hay más personas queriendo participar, unos en privado, otros me envían sus textos y recuerde, soy Salvador de los Milagros, experto en ritualica chamánica ancestral, quite dolor de articulaciones, de huesos. 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Vamos con llamada telefónica desde Ontario. Bueno, bueno.
3: Bueno.
2: Sí, bueno, hija, Dios la bendiga. Estamos al aire, tiempo real, para guiar, para orientarle, para servir. ¿Es la primera vez que llama a este profesional?
3: Sí, es la primera vez.
2: Bueno, hijita, entonces, qué bueno que podemos curarle, que podemos sanarle, que podemos guiarle, ayudarle, porque si llama, si se comunica, es porque existe un problema, existe una dificultad, hay algo que quiere usted preguntar y, claro, quiere una respuesta y saber si hay una solución, ¿no?
3: Ay, sí, maestro, por favor, ayúdeme, ya no sé qué hacer. Tengo muchos problemas con mi esposo. Desde que una mujer se entrometió en nuestras vidas, ya no sé qué hacer.
2: Bueno, hijita.
3: Estoy muy desesperada.
2: No se preocupe, la tranquilidad es, hijita, lo que debe primar y reinar en este momento, porque cuando uno tiene problemas sentimentales, todo se desequilibra. Regáleme su fecha de nacimiento, hijita, por favor.
3: 10 de marzo del 85.
2: Bueno. Correcto, colocamos la fecha en nuestro pergamino sagrado, abrimos una cábala espiritual de tiempo real, porque estamos al aire y nos enlazamos usted y yo para yo poder captar, explorar algo que no debe andar bien y que es lo que está desencadenando todo. Hay problemas, vemos aquí, hijita, un corazón roto, vemos dificultad, vemos que hubo engaño, traición, infidelidad, y que haga de cuenta que usted, hijita, tuvo ese problema por una mujer que se estuvo entrometiendo en su hogar y alcanzó a generar un caos, porque usted se separó, se dio cuenta de la infidelidad,
3: sí.
2: Le ha costado mucho rehacer su relación, ¿no?
3: Sí, bastante, bastante.
2: Pero hijita, ustedes, bueno, vencieron eso, lo que fue la infidelidad de él, recuperaron, hubo el perdón, la reconciliación, el amor sigue floreciendo y lastimosamente, hijita, él está perturbado. Ahora, hijita, él se siente como hombre que no da, que no puede, porque ustedes no pueden tener intimidad, hijita, no han podido estar juntos como pareja porque él no puede, hijita, algo le pasa,
3: sí,
2: pero no puede funcionar en el campo de la sexualidad, ¿no?
3: Sí, no sirve, no funciona, nomás está en la defensiva, no sé, siento que ya no me quiere, ayúdame por favor.
2: No, hijita, no es que él no la quiera, pero dígame, hijita, ¿qué a gusto se puede sentir él viendo que quiere estar con su ser amado y lamentablemente como que se bloquea, como que algo pasa? Entonces, ahí es donde se burla, donde goza esa mujer, hijita, que dice, bueno, se fue, yo fui una aventura, él regresó a su hogar, pero yo no voy a descansar hasta verle mal, hasta verle destruir. Su esposo a veces no duerme, a veces no descansa, ha tenido dolores en el cuerpo, en la cabeza especialmente, y se ve muy estresado. Y es por eso, hijita, vea, a su esposo, por medio de un frasco en una ritualica de conjuro de entierro y magia negra, le hicieron, hijita, ese sello maligno de maldición. Es por eso que están así. Usted no se le ha caído, hijita, el cabello un poquito, no ha sentido como que la observan en las noches, como que la miran.
3: Sí, mucho miedo.
2: Bueno.
3: Sí, como una presencia.
2: Bueno, hijita, entonces por eso mismo que sembraron profanando una tumba en un panteón para tenerlos en esa situación. Entonces, por favor, hijita, por favor, para poderle ayudar, no queda otro camino que venga de manera personal a mi santuario hogar, para yo utilizar mis piedras, mis aguas de sanación, mis rituales energéticas, después de que le cure, la limpie, lo sane. Le voy a dar a su esposo un guayareque sagrado especial, es un tónico de plantas que va a fortalecerle el campo de la sexualidad, que él no tiene ningún problema, sino que está desbloqueado, pero después lo va a necesitar para poder restablecer todo el flujo dentro de su ser. ¿Oyó, hijita?
3: Ok, sí,
2: bueno, entonces bien, platique con él, platique con él ahora que llegue a trabajar, para que podamos acordar el día y la hora para vernos. ¿Listo?
3: Claro que sí.
2: Bueno,
3: sí.
2: Dios me le bendiga. Gracias. Un abrazo.
3: Igualmente.
2: Cuídese. Bueno, manitos, aquí seguimos en la mera mera 323-389-7566. 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Amigos de la mera mera, vamos, hermanos en Cristo, a más música, más comerciales, y ahora esté atento que regresa Salvador para más orientaciones aquí al aire.

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1: 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Vamos al aire en la mera mera, llamada desde Pico Rivera, tiempo real. Bueno, bueno.
2: Hola, ¿qué tal, maestro? Mi nombre es Rebeca.
1: Regáleme la fecha de nacimiento, hijita, si consulta, claro está por usted.
2: Es el 5 de noviembre del 89.
1: Bueno, hijita, vamos a abrir el pergamino sagrado, a colocar su fecha de nacimiento para poder captar su campo energético espiritual. Aquí vemos tres círculos energéticos dañados. Sobre todo, hijita, lo que dice el campo de la salud, y eso, hijita, ha generado en usted mucha insatisfacción y tristeza diaria. Vemos que hay una perturbación en la boca de su estómago. Oiga, hijita, ¿ha perdido peso usted últimamente? ¿Ha sentido punzadas, dolores en su vientre, todo lo que come le hace mal?
2: Sí, ya llevo más de 6 meses así con este padecimiento que tengo. Y pues se me hace muy extraño porque pues ya tomé medicamento, lo que siempre se hace, fui a doctores. Y pues nada, en ningún lado me dan como pues lo que tengo, nadie sabe qué es lo que tengo. Tengo mucho dolor en panza, me hubo días que tengo más diarrea que otros días, me siento muy mal y le digo, ya tengo más de 6 meses que estoy así.
1: Bueno, hijita, todo lo que come le hace mal, nada le cae bien, usted es comiendo y al baño, ¿sí? Nada se retiene, se procesa el alimento, es rápido, cólico, dolor, fatiga, y eso, hijita, pues primero que era colitis, después le hicieron que la vesícula, que el páncreas, y la han tenido para aquí, para allá, hijita, pero usted nada le funciona y siempre se siente mal, ¿no?
2: Sí, así es, yo ya gasté mucho dinero queriendo comprar pues para aliviarme porque yo quiero estar bien y ya usted tiene esperanza de que me ayude.
1: Bueno, hijita, y sí le vamos a ayudar, lo primero con lo que la voy a ayudar es con el paico, hijita. Con el paico yo le voy a hacer una preparación de una toma sagrada de ingestión para que saque, expulse y retire lo que tiene. Toca darle agua bendita del río Jordán con agua de manantial en una mezcla precisa de sistema energético y oración. Hay un daño espectral a su vientre, a su estómago. Usted en un convivio, en una reunión hace meses atrás, hijita, le dieron algo a tomar y desde que le dieron esto a tomar, pues lamentablemente está mal. Desde que le dieron eso, viene la enfermedad, desde que le dieron eso, viene el decaimiento, desde que le dieron eso, todo le afecta, todo le perjudica. Entonces, lamentablemente, no se va a sentir mejor. Hijita, usted, necesito que venga a mi casa hogar, ¿oyó?
2: Sí, está bien.
1: Bueno, hijita, usted ahí lo que tiene es un daño, algo entre su vientre que no debe estar. Esto debe salir, esto se debe expulsar de una u otra manera, así que requiero verla en mi casa hogar. Entonces, hijita, pendiente, ya le voy a dar la dirección y el día de su cita y el material que va a traer para sanarse. ¿Listo?
2: Sí, muy bien, gracias.
1: Bueno, hijita, Dios y la Virgen me la bendiga. Cuídese mucho. Un abrazo.
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Porque este Baltasar es un pelado muy gorrón, todo mundo le saca la vuelta. Nicomedes, que no lo conocía, entró acaloradón a una cantina y dijo: sírveme una bohemia y ponle otra a aquel señor tristón que está al fondo de la barra. Baltasar, dijo el cantinero, no hombre, aquel está tomando carta. Ah, pues mándale una carta al tristón. Otra bohemia y otra carta al tristón. Otra bohemia y otra carta al tristón. Dame la última bohemia y pone la última ya eufemia. ¿Cuál eufemia? ¿Cuál eufemia? Se levantó Baltasar. Pues sí, hombre, te he mandado 4 cartas. ¿No contestas ni una, criaturita?

0: Porque este Juanón es un pelado que tenemos aquí en Vía Santiago, Nuevo León, que mide 2.30 metros de alto, güero, ojo azul. Allá se perdió un regimiento francés. Pues cada vez que entra a la cantina empieza gritando: ¡arriba Vía Santiago y el fuereño que se pinte, que se borre! Aquí no quiero más que pura gente mía, oreja planchada, panza relumbrosa. Pues todo mundo se hizo un lado, menos un chaparrito que estaba en la barra. Nomás lo vio Juanón y dijo: ¿cómo se me hace que tú eres gabacho? ¡Píntate, bórrate! El chaparrito lo vio y dijo: ¿qué pasó, hombre? ¿Lo molesto ya a usted? No, ¿verdad? Entonces déjeme tomar tranquilo, vámonos. ¡Sésguese, sésguese, sésguese!
1: ¡Mira qué pelón! Me hablaste fuerte, firmaste tu sentencia de muerte.
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2: Eso, mi gente hermosa. ¿Qué huele? Mayra, Berenice, en vivo. 980 AM, la mera, mera. Compa Lupe, nosotros ya estamos bien acomodados aquí en Nissan de Garden Grove. ¿Cómo amaneció, compa Lupe?
3: Yo muy bien, Marita, yo sé cómo está.
2: Lo veo a sude y sude. Andaba para arriba y para abajo con hieleras, con carpa, con tacos, con carnitas. What happened, paisano?
3: Pues, paisana, pues se tiene que hacer lo que se tiene que hacer en su momento.
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3: 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Ese gris como pegándole azul.
2: Ajá.
3: 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Ándele. Por decirlo así.
2: Usted va a estar como cuando el Cucuy contaba un chiste que ahorcaba a la pareja y le decía, a ver, ¿de cuál color gris? Así más o menos. Lo tenía bien ahorcado y hasta que ya casi se desmayaba le decía, ese es el grisecito que quiero. Cuando ya no podía respirar.
3: Marita.
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2: 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Compa Lupe, mire nomás qué bonito casco. Este es un casco de los Rams, papá.
3: Ese está bueno para pegar choques con los chivos.
2: ¿Cómo que choques así usted?
3: Hay unos chivos bien bravos.
2: Y con eso se los esquivea uno.
3: Mi abuelita, en paz descanse, tenía un chivo. Ajá. Que lo carrereaba en todo el rancho.
2: ¿Ah, en serio?
3: Sí.
2: Ah, caray. Y bueno, entonces con este casco, le hace los mandados, ¿verdad, compa Lupe?
3: Sí, con ese, venga para acá, chivito.
2: Acá tenemos a Tomás. Tomás, ¿cómo estás? Buenas tardes, bienvenido, hijito. Ven para acá, salúdame. A ver, mi Tomás, ¿originario de dónde, mi Tomás? Ven aquí, saluda, papá.
4: Soy de Hermosillo, Sonora, México.
2: Puro Hermosillo, Sonora, México. ¿Cuántos años llevamos de conocernos, mi Tomás?
4: Hace como unos 30 años casi.
2: ¿En serio? Sí. Todo el tiempo que yo llevo en radio, tú llevas siendo radio escucha de nosotros.
4: Sí, también. Seguidor tuyo también, de donde quiera que vas, te sigo.
2: Ay, papá. Hace muchos años, ayer me llamaste a la radio y hace muchos años te ganaste boletos para ir al baile en el Orange Show, ¿verdad, papá?
4: Sí, hace mucho me los gané, fue en el 2019.

0: Imagínate, hace casi ya, pues,
1: ya como 7 o 8 años
0: por
2: y
0: ahí.
2: Y nos vemos igualitos, ¿verdad, hijo? Nomás que yo andaba de güera con esa foto.
0: Igual, más que de güera te pintaste el pelo. Dije, a ver si la encuentro güera todavía. Y no.
2: La rubia y la morena. Oye, vienes con tu esposa. ¿Cómo se llama tu señora, mijo?
0: Mi esposa se llama Silvia Fonseca.
2: Ah, dile que la quieres mucho.
0: No, pues ella sabe que la quiero mucho y nunca hemos peleado los 26 años que llevamos casados. Sí.
2: ¿A poco nunca se han agarrado del chongo, Silvia? ¿Cómo le hace usted para aguantar todo eso?
0: Mi esposa es de Mazamitla, Jalisco.
2: Ajá. Pero entonces se ha portado derechito aquí el paisano.
0: Sí, sí, siempre nos han portado bien y siempre lo que pensamos los dos lo hacemos y así uno y 50 y 50 en la casa.
2: Ay, qué bien, bendito sea Dios, los felicito. ¿Tuvieron chiquillos, hijito?
0: Pues no, porque les gustaba mucho el baile.
2: ¡Ándale! Bueno, y todavía, ¿no? Se avientan sus bailaditas.
0: Sí, de vez en cuando, ahí cuando hay baile, vamos a sacarle tierra al piso ahí de perdida.
3: Bueno, está bien, qué bueno.
2: Bueno, pues les agradezco porque hayan venido el día de hoy y por tantos años de seguirnos y de estar conectados. Ahora ya me estás siguiendo en Instagram. Sí. Ahí vamos a estar bien conectadillos, Tomás.
0: Sí, pues ahí te voy a seguir en Instagram siempre donde vayas, ahí te sigo.
2: Ay, qué lindo, gracias, mi rey. Ahorita nos vamos a echar un taquito, ¿sale? Esto recién inicia.
0: Sí, pues muchas gracias y mucho gusto saludarlos al compa Lupe. No, tenía el honor de conocerlo, pero ya lo conocemos en persona. Sí,
2: ¿Y qué tal? Está grandote y cachetoncito, ¿verdad? Está
3: cachetón. Bien comido, bien comido.
0: Yo me lo imaginaba diferente, dije, va a estar flaquito y chaparrito.
2: Está grandote y cachetoncito, pero buena onda, ¿verdad?
3: Bien comido,
2: bien comidito, bueno, bien chapeteado.
3: No se dice gordito, llenito.
2: No está gordito, bueno, está bien, pues, ¿verdad? Está bien.
3: Llenito, bien comidito, bien cachetoncito.
2: Bueno, mi gente, 9222 de la Trask Avenue en la ciudad de Garden Grove. Aquí estamos, familia de Mayra Berenice en vivo. Láncense para acá, nos vamos con la buena música. 980 AM, la mera mera. ¡Súbele, mi! ¡Eso! Ay, ¿cómo no ve, compa Lupe? Puras de estas, ¿verdad, hijo?
3: ¡Ay, ay, ay! Un jarrito hace falta.
2: Ay, pero ahí tenemos agüita nomás con poquito piquetito y ¿qué hubo, eh?
3: Pues ahorita vamos por uno.
2: Órale, pues.

0: 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My babies, aquí vamos a estar hasta las 4. ¿Tenderse de los chivillos? ¿Cómo está?
1: Mire, de repente circulan videos ahí en redes sociales donde, ajá, este, gente a propósito va a que los cuerne o los tope el chivo, el borrego, pero pegan fuerte.
0: ¿Y para qué van adrede para eso? ¿No más? ¿Para sentir la adrenalina?
1: ¿Sí?
0: ¿Como cuando las corridas de toros?
1: Sí, ¿no?
0: Ay, no, más, ¿no? No, no, yo no, compalube, ¿cómo va a querer que me cornee un chivo? ¿Y me anda sacando ahí las tripillas? No, tacaniguillo,
1: no,
0: venadillo.
1: No, nomás dan unos topecillos, pero...
0: Bien dados.
1: Bien dados.
0: Bueno, oigan, familia, aquí estamos y aquí nos vamos a aventar. ¿Cómo? ¡Está México! Dicen que México continúa en la casa del tío Laco, el líder regional del cártel Jalisco Nueva Generación, que se convirtió en objetivo. O sea, sí, miren, pese a las capturas y las descomisiones acumuladas durante agosto, el tío Laco permanece prófugo y continúa como uno de los objetivos prioritarios de las autoridades. O sea, bueno, dicen que es el presunto jefe regional del cártel Jalisco Nueva Generación en Michoacán y en Jalisco, luego de que un nuevo cateo en el municipio, pues derivada en el decomiso de armas, cartuchos, vehículos y droga. Así que ahí sigue la cacería, siguen haciendo de las suyas, con Palupe, y agarrando, dándole golpes duros al narco, ¿eh, papá?
1: Oiga, pero fíjese que decomisan armas, droga, vehículos, y si acaso nomás una persona.
0: O nomás un canijillo agarran y todo lo demás sigue igual, ¿verdad, papá?
1: ¿Eh?
0: Bueno, seguimos con esto que es ¿cómo? ¡Está México! Porque hoy estamos en vivo desde Nissan de Garden Grove. Vamos a ver si esta cosita acá, porque obviamente como estamos en vivo, compa Lupe, nos vamos con otra notita más de cómo está México, mi gente hermosa. Y hablando de México, ya saben que nosotros nos preparamos para que, en el nombre sea de Dios, este próximo mes de diciembre, compa Lupe, nos lancemos a las mañanitas de la Virgen de Guadalupe. Pero nosotros estaremos al tanto de cómo va avanzando ese viaje, ¿sale? Oigan, dicen que el gobernador de Tamaulipas niega que Estados Unidos lo investiga por vínculos con el narco. Américo Villarreal Anaya aseguró que no ha sido notificado oficialmente por ninguna autoridad sobre alguna investigación en su contra. El gobernador de Tamaulipas, o sea, a cada ratito salen muchos y muchos que desafortunadamente pues están ligados con esto que es el narco, compa Lupe, todos. Ey. Y luego son funcionarios y jefes de seguridad y jefes de la policía, ya no sabe uno. Y es que así pasa cuando uno se va por tierra a México, porque nosotros vamos seguido, pues uno llega y cruzas la frontera y pues mejor atravesar de día y los ves vestidos de verde y dices, ¿serán de los buenillos o serán de los malillos? Pero bueno, pues así es la cosa.
1: Pues no se sabe,
0: no,
1: Marita.
0: No se sabe, papá.
1: No se sabe.
0: Nos vamos con esto que es ¿cómo?
2: ¡Está México!
0: Vamos, porque México captura a El Gusano, el operador financiero de los Chapitos, que fue sancionado por Estados Unidos. Salvador Díaz Rodríguez, alias El Gusano, cuenta con investigaciones financieras en México y en Estados Unidos por su participación en una red de lavado de dinero. Y bueno, pues cayó, papá, cayó. La captura fue confirmada por el secretario de Seguridad y Protección Ciudadana. Y bueno, pues ahí poco a poco, uno tras otro, compa Lupe, hasta que se termine este asuntacho y nuestro México lindo y querido sea como siempre ha sido, próspero, lleno de tanta riqueza, de cultura, de historia. Y pues que además que somos muy cariñosos los mexicanos, ¿verdad?
1: Sí, bien cariñosos.
0: Bien, véngase para acá, chiquitita, ¿verdad?
1: Oh, yes.
0: ¿Cómo le dice usted a sus nenas? Cuando véngase para acá, mi bebé, ¿cómo les dice? ¿Cómo las enamora, compa Lupe?
1: Mire, este, primero, la mira a los ojos, ¿verdad?
0: Exactamente. Órale, ajá. ¿Y luego
1: le dicen, qué chiquita, ¿qué hora sales al pan?
0: Ándele. Y ya cuando le dice a qué horas, ¿cómo le dice que llegue?
1: No, pues, este, bañadita, aperjumadita y bien... este, con coloretes y con
0: soliste. Bueno,
1: ahora chiquita,
0: ahí nos vemos en la esquina a la vuelta.
1: Sí,
0: a
1: sí,
0: esa
1: sí.
0: Hora que salga el pan, ¿verdad, mijo?
1: Sí.
0: Bueno, pues
1: y
0: ya saben,
1: tenis para correr.
0: Ándele, y eso porque van a correr.
1: Pues que de repente este salen los hermanos.
0: Ándele. Pero usted ya no está para esas cosas, usted ya está. Ya,
1: entonces,
0: pues ya está.
1: Me la llevo en el scooter.
0: Ándele, pues. 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
0: De Garden Grove, vámonos.
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de 980 AM, la mera mera, familia de Mayra Berenice en vivo. ¿Qué tal? Excelente fin de semana. 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Vamos a estar aquí hasta las 4 de la tarde, así que súbela a tu radio, porque nos vamos con una más de 980 AM. La mera mera. Yeah.

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0: 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Feliz tarde, mi gente bonita. Aquí estamos en el, 9222 de la Trask Avenue con Palupe en la ciudad de Garden Grove, papá.
1: Sí, mamá.
0: Aquí hay airecito. Ya me eché unos taquitos, compa Lupe. No, y luego está bien picoso. Compa Lupe, ese es chile que pica la entrada y repica la salida, papá.
1: Es un chile. Ajá. Si no pica.
0: No es chile,
1: no,
0: ¿verdad?
1: Es chile.
0: No, pues sí. No, tiene que picar el chilito, familia, ¿eh? Tiene que picar, sí, el
1: claro,
0: chilito.
1: Pues es el que le da el sabor. Le da el sabor al taco, pues. Sí. Tiene que picar poquito el chile.
0: Eso, ¿no? Sí. Pues, oigan. Eso
1: mejor no le ponga chilito.
0: Si no, ¿para qué, verdad? Exacto. No, pero miren, les voy a decir una cosa. Nos estamos preparando. You want me to hit follow? Yeah. Nos estamos preparando. Thank you so much. What's your name?
2: Divina.
0: Divina. You are divine. Divina. That's your name? Yeah. You are divine.
2: That is my name.
0: Claro. When your name is, you know, there's a very, it's very important and very powerful, the name that they give us. So you're divine, so you must be divina, right? Yes, it is. It influences.
2: Gracias.
0: Yes, muchas gracias, dice. Bueno, familia, aquí estamos en el 9222 de la Trask Avenue en la ciudad de Garden Grove. Vamos a hacer una rifa ahorita entre todos los asistentes. Vamos a hacer la rifa. A ver si llamamos a nuestro amigo David de adentro para que venga él a sacar los boletitos de rifa, porque vamos a entregar las tarjetas con valor de $50. Son tarjetas prepagadas. Vamos a ¿qué rifamos? Rifamos la playera del LAFC autografiada, ¿ok? Vamos a rifar la playera del LAFC autografiada y un par de boletos para que vayan a ver a Los Angelitos, ¿ok? Son nuestros primeros premios en esta tarde en el 9222 de la Trask Avenue en la ciudad de Garden Grove. No crédito, mal crédito, bancarrota, eres primer comprador, tienes un crédito de la patada, compa Lupe. Vénganse, porque lo más seguro es que aquí les vamos a echar una mano, ¿me da?
1: Hey, claro, pues ese es el plan, Marita, de que aquí se le arreglen sus problemas.
0: Claro, y además que salga manejando. Imagínese cómo se miraría usted en ese trocononón, compa Lupe.
1: Mire, nomás llegar yo ahí, al rancho con esa.
0: ¡Ándele! Con esa se conforma para llegar allá a Rodeo.
1: Con esa. Sí, ahí la bajada del Alamillo, ya divisando el municipio de Rodeo Durango. Y que me espere ahí, al entrar la plaza, la banda del pueblo.
0: ¡Qué obo! Ya con eso se da por bien servido.
1: Sí,
0: y cuando
1: sí,
0: se vaya a la coleadera, no le hace que se empolve, ¿verdad?
1: No le hace, no le hace.
0: Ahí lo importante es disfrutar.
1: Si se empolva, la lavamos ahí en el río, la metemos al río. Es 4x4.
0: ¡Qué obo!
1: Está perrona.
0: Está
1: esa.
0: Bien perrona. Ey. Oigan, pura calidad con mis amigos de Nissan de Garden Grove. Mayra Berenice, aquí estamos en el 9222 de la Trask Avenue. ¿Todo mundo tiene boleto de rifa? Yo quiero saber si todo mundo tiene boleto de rifa. Oigan, cada que suena la campanita es que alguien se llevó el carro, ¿eh? Cada que suena la campanita. A ver, vengan a saludarme. ¿Cómo están, preciosas? A ver, aquí tengo el micrófono. Venga para acá, mi niña hermosa. Salude aquí a la gente de 980. A ver.
3: Aquí, por acá llegando y emocionadísima por verte.
0: Ay, tan chula.
3: Bueno, yo te extrañaba.
0: Y ya tantos años, ¿verdad, mamita? ¿Cuántos años que andas siguiendo a Mayra Berenice?
3: Oh, imagínese, desde que estaba en brazos de mi mamá.
0: Ay, ay, ay. No, mejor ya ni pregunto, porque como yo ya tengo 30 años en radio y luego me dicen, desde que estaba yo bien chiquita, Mayra, te sigo. No, pues está vale cacahuate. Pero gracias por estar aquí, ¿ok, mamita? ¿Cómo se llama aquí el galán de galanes?
3: Saluda.
4: Hola, me llamo Hugo Gallegos.
0: ¿Cómo? Hugo Gallegos. ¿Y eres parejita acá de mi amiguita? Ay, ay, ay, ya cayó el 20, ya cayó el 20. Bueno, are we ready for the first raffle? Ok, nuestro amigo David de Nissan de Garden Grove, un aplauso para David. Eso. All right, we're going to raffle the first $50 gift card, la primera tarjeta con valor de $50, cortesía de mis amigos de Nissan de Garden Grove. ¿Todo mundo listo, sí o no? All right, everybody's ready, everybody's ready. $50 gift card, Garden Grove Nissan, today is going to hook you up con $50, ¿ok? Vamos a ver quién es el ganador.
5: ¿Ready?
0: A ver, uno más, vamos a echarle más aquí a la cubeta. All right, everybody, we're ready. ¿Listos? Everybody got a ticket, ¿todos listos? $50, tarjeta prepagada, Nissan de Garden Grove, familia.
5: Ready, guys? 5, 8, 5.
0: 5, 8, 5. ¿Es usted? Un aplauso para la nena. Venga para acá, mamacita. Aplauso, aplauso. ¿Cómo se llama usted, mamita hermosa?
6: Magdalena,
0: hoy se lleva su tarjeta prepagada de $50. Gracias, mamita. Ok, everybody ready for the LAFC autograph shirt, la playera autografiada del LAFC, ok. Órale pues, vamos a sacar el boletito ganador. Let's raffle this shirt, autograph jersey. 597. Un aplauso acá para el cuate. Ah, look at that. That's really nice. Oh, mijo, me da mucho gusto. Dame cinco. ¿Cómo te llamas, carnalito? Mauricio, ¿de dónde eres?
2: De Santana.
0: De Santana, mi Mauricio. Give me five. Felicidades, papá, ¿ok? Hey, he deserves that, right? Look at him. Lo tiene tatuado. Oye, tú, ¿por qué te tatuates? Oye, ¿de dónde eres, mi rey? Ven, dime, ¿de dónde eres, hijo?
2: De Guerrero.
0: De Guerrero, ondan los amigos de Guerrero.
1: Puro cocho de Guerrero, pues.
0: Puro iguanita, mi rey. ¿Y si bailas como los de Guerrero? A ver, báilale poquito.
1: La iguana.
0: Éxale. Órale, pues, gracias, mi rey, ¿eh? Ok, vamos a rifar boletos para Los Angelitos, ¿ok? ¿Es a pair of tickets? Ok, Angel tickets, boletos para que vayan al partido de Los Angelitos para el número...
6: 576.
0: ¿Qué hubo? Chinito facilito, sí sabe decir 576. Un aplauso para mi cuate. ¿Cómo te llamas, hijo? ¿Tomás? Tomás, un aplauso para el Tomás.
7: Muchas gracias, lo que quería.
0: Sí, querías boletos para Los Angelitos. Felicidades, mi Tomás, dame cinco, papá. Oye, muchas. ¿Cuántos años de seguir a Mayra Berenice, hijo?
7: 25 años.
0: 25 years, he's been a radio listener for 25 years, mi Tomás. Thank you so much, ok. Dios te bendiga a ti y a tu esposa, hijito. Felicidades. Un aplauso para Tomás. Oigan, quédense con nosotros porque en un ratitito más regresamos con más rifas para todos ustedes en vivo desde Nissan de Garden Grove. Un aplauso para Nissan. Órale, pues, mi gente, ya escucharon a través de la radio 980 AM, la mera mera, Mayra Berenice en vivo, vénganse para acá. 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Vénganse y péguense una enchiladita con el chilito del compa Lupe. Arrocito, frijolitos, carnitas, carne asada, agua de mango, agua de limón. Nos la estamos pasando muy bien y sobre todo que en un ratitito más vamos a rifar este casco de los Rams que además está autografiado. ¿Ok, mi gente hermosa? Nos vemos aquí. 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Mayra Berenice en vivo, 980 AM. La mera, mera. Vámonos, recio.

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0: Aquí estamos, amigos de 980 AM, la mera mera. Amigos de Mayra Berenice en vivo con Palupe. ¿Qué tal si nos vamos con unas rapiditos?
1: Suéltela, suéltela.
0: Unas quickies con Palupe, pero regáñeme como usted me regañe.
1: Apúrese,
0: Mayrita, apúrese.
1: No se alenta.
0: Que no se alenta, dice el compa Lupe. Oigan, esperamos verlo en Estados Unidos. Exdirector de la DEA, pues publica un polémico video de Rubén Rocha generado con inteligencia artificial. O sea, el clip que no corresponde a una grabación real, muestra una recreación de Rubén Rocha haciendo referencia a un posible viaje a Estados Unidos. O sea, este video no es neta, ¿eh? Por eso es tan importante que, digo, la inteligencia artificial está muy padre, pero también pues se pueden generar cosas que no son reales, compa Lupe. Pero bueno,
1: eso sí.
0: Derek Maltz, exdirector de la DEA, difundió un video creando con inteligencia artificial en el que aparece una representación de Rubén Rocha Moya. El material lo vincula con presuntos acuerdos con el cártel de Sinaloa y le lanza un mensaje sobre una eventual llegada aquí a Estados Unidos para que pues finalmente diga qué onda, qué pasó, en qué se metió, qué hizo, qué no hizo, compa Lupe, porque
1: ¿qué
0: tiene muchas
1: chato,
0: chatas.
1: ¿Qué pasó?
0: ¿Qué dices? ¿Qué huele mi chato? ¿Qué pasó? ¿Verdad? ¿Eh? Compa Lupe, no me hagas hacer esas cosas que aquí estoy enfrente de todo el mundo y luego van a decir, ¿a poco así canta la Mayra? ¿Qué dices? ¿Qué huele mi chato? ¿Qué pasó? ¿Eh? Bueno, ya saben que nosotros nos entregamos. ¿Cómo decía el señor allá en su rancho, compa Lupe, que se entregaba? ¿Cómo era? Que porque trabajaba mucho, te entregaste, Rogelio, hasta calentura le daba, oiga, venga, salúdenme, mami, venga, ¿cómo está usted? Venga, mi niña hermosa, a ver, venga, ¿cómo se llama usted, mami? Igualmente, mi amor, igualmente, ¿cómo se llama usted? Salude aquí, mire, que lo están escuchando en toda la radio.
2: Yo me llamo María Márquez.
0: María Márquez, ¿de dónde es originaria mi Mari?
2: Yo soy de Michoacán.
0: ¿Dónde está toda la gente de Michoacán, Bali?
1: ¿De qué parte de Michoacán?
0: Mi papá era de Apatzingán, mamita, ¿de dónde es usted, Merito?
2: Yo soy de Cercas de la Piedad.
0: Ándele, oiga, mamita, ¿y quién la traigo acá los rumbos de Nissan de Garden Grove?
2: Yo escucho la 980 y yo escuché que iban a estar aquí y dije, no me la quiero perder, yo quiero ir.
0: Y luego, mire, este es el compa Lupe, para que le dé su chiflidito. Ya ve que él anda le chiflándole a todas las de 100 y menos. ¿Qué hubo? Bueno, sí, oiga, mami, qué bueno.
2: Bueno, sí.
0: ¿Y cuántos años lleva sabiendo de su servidora Mayra Berenice?
2: Ay, tengo años, porque yo la escuchaba también en la otra estación que estaba antes.
0: No, pues gracias, sí. Mamita, imagínese. Sí, está al aire, para que salude a sus amigos, sus familiares. Está divorciada, casada, maltratada, arrastrada. ¿Qué
1: saludos
0: onda?
1: A la comadre.
2: Ay, pues saludos para todos.

0: Ándale, sí. Pues gracias, mamá, por acompañarnos. Ahorita va a probar el chilito del compa Lupe, porque los taquitos que están allá afuera, él los hizo. Sí, con su salsita, limoncito, su pico de gallo, su agüita fresca, ¿ok, mami? Y le agradezco porque esté acá.
1: Para otra vez que venga, se trae unos chongos zamoranos.
0: Sí, ¿verdad? Ay, mira, este tú, luego pides algo.
1: Sí, ¿por qué no?
0: Bueno, sí, ¿verdad? Pues ya en confiancilla. Sí, ¿verdad?
1: Lo,
0: sí,
1: los mandamos traer.
0: Nos vamos a Quiroga, derechito allá, ¿verdad, mamita? Tan ricas las carnitas de Quiroga.
1: Ay, ay, ay.
0: Pero bueno, pues muchas gracias, mamacita, por acompañarnos. Ahorita le vamos a invitar un taquito y mira, a lo mejor se gana la tarjeta de $50, a lo mejor se gana el casco autografiado, boletos para que vaya a ver a Los Angelitos. A ver qué le damos, ¿ok?
2: A ver.
0: Ahorita le vamos a dar su boletito de rifa. Mira, acá mi compañero Francisco está repartiendo los boletitos de rifa, nomás eso, y le va a dar su... Y también para la comida, ¿eh, mamita? Ahí con la chica de enfrente le van a dar su boletito para la comida. ¿Vino caminando? Ah, pues ¿tú vives aquí cerquitas? Ah, bueno.
1: Hay agua fresca.
0: Ya hubiera sido pecado si no hubiera usted pasado, ¿eh, mamita? Porque vive cerquitas. Ándele, pues, la quiero mucho, gracias. Bueno, familia, nos vamos con otra rolita, compa Lupe.
1: Por favor,
0: suéltala,
1: vámonos.
0: Mi buen Fernandito. Mayra Berenice en vivo, 980 AM. Ay, la mera, ay, mera.
1: Saludos. Uy, a los que están pisteando.
0: Nosotros acá chambeando y ellos
1: mi
0: chupando,
1: caballo,
0: compa Lupe.
1: Mi caballo.
0: Mi guaco. Y la calle es el burro, dice el otro.

0: morir.
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5: Los Ángeles FC pusieron fin a una racha de 2 derrotas consecutivas el sábado por la noche en el Bimbo Stadium, en donde empataron a 1 gol con el equipo de los Portland Timbers. El equipo de Black and Gold estableció un récord del equipo con 34 remates, incluyendo 12 de Dennis Boanga, la mayor cantidad en su carrera, quien anotó un soberbio gol en el empate para Los Ángeles al 79 de tiempo corrido, permitiendo al equipo sumar un punto. Con este empate, LAFC registra ahora un balance de 10 victorias, 7 derrotas y 5 empates en lo que va de la temporada, con 35 puntos y se mantiene en el tercer lugar de la conferencia del oeste. Su próximo juego será el sábado, visitando al equipo del DC United.
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0: Ya saben, familia, seguimos, mi gente de 980 AM, la mera mera. 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
0: Bueno, y los vamos a invitar. Aquí tengo al señor Pablo. Don Pablo, ¿cómo está? Bienvenido.
2: Muy bien, muy bien. ¿Y ustedes?
0: Pues bien, gusto saludarlo, don Pablo. ¿Cuántos años lleva de seguir a su servidora Mayra Berenice? A ver, háblele ahí al microfonillo. Aquí, mire.
2: Ya tengo demasiado tiempo.
0: Muchos años.
2: Desde cuando me acuerdo que le llamaban la panuda.
0: La panuda, me decía el cucuy.
2: Perdón.
0: No, no se preocupe, dice don Pablo. ¿Por qué le decían así, verdad? Que le daba pena preguntarme, don Pablo.
2: Sí, de veras.
0: No, gracias.
2: Bueno, ustedes sabrían cuáles eran sus...
0: El motivo, ¿verdad?
2: El motivo.
0: La razón o la circunstancia. Ni yo sé, oiga, nomás me puso así, la panuda. Y bueno, pues así se me quedó. Pero bueno, ¿usted de dónde es, don Pablo? A ver, háblele aquí al microfonito. ¿Usted de dónde es?
2: Mire, yo soy... Ah, buenas tardes.
0: Ahí, merito, ahí. Eso, don Pablo.
2: Yo soy de San Luis Potosí. Ajá. Y ojalá que haya paisanos míos aquí, no, de allá. Ajá. Que me estén escuchando y que me puedan llamar.
0: Eso.
2: Aquí le voy a dejar a la señorita mi número de teléfono por si alguien se quiere comunicar conmigo. Yo soy de la Huasteca, de Ciudad Valles, Ciudad de Tamazunchale. Pero exactamente, yo soy de Ciudad Santos.
0: Eso.
2: Ciudad Santos.
0: ¿Y cuántos años lleva por este rumbo, don Pablo?
2: Por aquí casi he hecho toda mi vida.
0: ¿Toda su vida?
2: Sí.
0: Y hoy viene bien acompañada, es su nietecita,
2: sí,
0: Génesis.
2: Sí.
0: 7 añitos. Ajá, ¿viene con algo, con quién más viene? Hola, say hi, mami. Say hi, soy Génesis.
3: Hola, yo soy Génesis.
0: Eso, írala. Sí. Don Pablo, sí. ¿Con quién vino? ¿Con su familia?
2: Aquí con a ver, tú.
0: ¿Qué son sus hijas, su esposa, quiénes son?
3: ¿Con qué vinimos? Vinimos con mi mami.
0: Eso.
3: Con mi abuela y con mi tío.
0: Mírela, es bien trucha la Génesis, ¿eh? Y, qué bueno.
3: Y mami nombre se llama Wendy. Ajá. Mi abuela nombre es Abuel Amparo. Y mi tío se llama Tío Miguel.
0: Ay, oh, tan chula, mami. Felicidades, mamá. You're a very smart girl. Ay, give me 5, dame 5. Eso, chócala. ¿Cómo se llama tu teacher?
3: Natalie.
0: Árale, ¿y a qué escuela vas, mami? What school?
3: Knox Elementary School,
0: Dr. Mickey. ¿Qué hubo, Ya es bien trucha, oiga.
2: Ah, sí.
0: ¿Estás seguro que sí es su nieta suya de usted? Sí, ¿verdad? Si lo tiene los mismos ojitos, está hermosa. Thank you, mama, for being here, ¿eh? Entonces, bueno, ¿por qué vino, pues, don Pablo?
2: Pues aquí viene a que le arreglara su carro a la muchacha.
0: Eso.
2: Sí.
0: Ándale. ¿Y aprobó el chilito del compa Lupe? Bueno, no. El chilito... No se dejó, compa Lupe.
2: Se
0: quedó, ¿qué les digo, verdad?
2: Pero
0: ahí hay taquitos de carnitas, de asada, arrocito, frijolitos.
2: Sí,
0: ojalá
2: sí, ya los probé.
0: Qué bueno,
2: gracias,
0: qué bueno. Pues le agradecemos que esté acá con nosotros y que tantos años escuchándonos. Imagínense que me vino a decir panuda aquí enfrente, en vivo y a todo color. Bueno, don Pablo, gracias.
2: Con todo respeto.
0: No, ya sabe, aquí estamos y ahorita se va a quedar porque vamos a hacer las rifas y va a tener la oportunidad de ganarse un premio, ¿sale? No. Ándale, pues. Gracias, don Pablo. Le voy a poner una canción de Vicente porque de esa le gustan, ¿verdad?
2: Sí.
0: Órale, pues, mi Fernandito, porfa, aviéntate una de don Vicente Fernández.
1: Oiga,
0: 980
1: nomás.
0: AM, la mera mera.
4: Ay, ay, ay.
0: El prisionero también ya dijo eso. Vámonos, recio. Sí.

0: Hijos de Mayra Berenice, en vivo, 980 AM, la mera vera. A ver, un grito, un aplauso, eso. 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Estamos a través de 980 AM,
1: la mera.
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1: Oh, yes.
0: Saludes, saquen la lengua, qué huele, ahí estamos. 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Hoy estamos aquí con Taquiza, compa Lupe.
1: Yes.
0: Además, boletos para que vayan a ver a Los Angelitos. Y ya rifamos la playera del LAFC autografiada. Todavía tenemos este casco de los Rams que también tiene un autógrafo, ¿ok? Así que suerte para todos. Vamos a hacer la rifa de la tarjeta con valor de $50. ¿Están listos, sí o no? Eso, everybody has a raffle ticket. Todo mundo tiene boleto de rifa. Vamos a sacar el ganador de la tarjeta de $50, cortesía de Nissan de Garden Grove, con esta manita que no ha tocado nada malo. Venga para acá, Génesis. Génesis, la nena bonita que está aquí con nosotros. Please get a raffle ticket, mami, por favor. Eso, la suerte de la nena, ¿verdad?
1: ¿Va a sacar el de su abuelo?
0: A ver, vamos a ver si saca el del abuelito. A ver, mamita, give it to me. Ok, el número, los tres números de su mano derecha, el 582. 582. 582 se lleva la tarjeta de $50. 582, anybody has the ticket?
1: Démelo.
0: 582, usted no puede ganar, compa Lupe. Nadie, sacamos otro. ¿En serio? Ok, nobody, vamos a sacar otro. Give me one more, mama, please. Vamos a ver. El 582 no gana. Vamos a ver quién es el ganador o ganadora de los $50. El número 583. 583. 583. 583, $50, ¿no? ¿En serio no está?
1: Démelos a mí, hombre.
0: No, no, usted no puede, compa Lupe. ¿No? ¡Sacamos otro! ¡Sacamos otro! ¡Qué suerte traen hoy! A ver, go and more, Genesis, please. Vamos a ver, otro boletito de rifa en Nissan de Garden Grove, 9222 de la Trask Avenue. Hoy estamos aquí hasta las 4 de la tarde. Vamos a ver, el número 578578. You are a winner. $50. Un aplauso para la nena. What's your name, mommy? Come here. Sandra? Sarah. Thank you so much for being here today, mama. You got $50. Thank you, mommy.
1: Yay.
0: Eso, Sarah, se lleva $50. Ok, dos pares de boletos para ver a Los Angelitos, ok? Two pairs of tickets to the Angel Game. A ver, el primero, mami, sáqueme uno, por favor. El primer ganador de este par de boletos es el número 577577, a pair of tickets to the Angel. Yay. Tickets. Un aplauso para la nena. Hey, mama, what's your name? Joanna? Shana, thank you so much for being here today. 577, you get a pair of tickets to the Angel tickets, okay? So you give me five with the other hand. There you go. Eso. Felicidades. Gracias, mami. Okay, otro par de boletos para ver a Los Angelitos. Los tres números de su mano derecha. Venga, Genesis, please. One more, mami. Thank you. Vamos a ver quién se va a ganar estos boletazos. Cortesía de 980 AM, la mera mera. El número 601601.
1: Démelos a mí.
0: No se puede, compa Lupe. 601, ¿no? ¿Sacamos otro? Ok, sacamos otro. Vamos a ver, Génesis. Otro, por favor, mamá.
1: Démelos a mí, manita.
0: No, compa Lupe. Ok, vamos. El número ganador. 581581. Usted no tiene la aplicación. Entonces se lo regreso para allá adentro. Ok, espérame, pues vamos a sacar otro. Otro más. Uno más. 587587. 587, un aplauso para Don Pablo. Eso, Don Pablo, deme cinco, Don Pablo. Desde San Luis Potosí. Ok, Don Pablo, se lleva los boletos para Los Angelitos, ¿sale, vale? 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Mayra Berenice de 980 AM. La mera. Vámonos, recio.
1: Deme esa tarjeta.
0: No, ¿cuál tarjeta? Era esa.
2: ¡Entrenle al zapateado! ¡Qué sabroso!

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0: Yes, what happened? Ahí estamos, amigos de Mayra Berenice en vivo. Estamos en el 980 AM de tu radio, ya casi listos para decirles thank you so much. My babies, un par de minutitos más, vamos a estar con ustedes. Después se quedan con nuestra programación en vivo desde Nissan de Garden Grove, ¿verdad, compa Lupe?
1: Así es, Marita.
0: Vamos a regresar con la rifa de este casco, pero está muy padre porque está firmado, compa Lupe.
1: Para jugar unos topes.
0: Ay, yo.
1: ¿Ustedes? ¿Para eso son?
0: ¿Para jugar topes?
1: Sí.
0: ¿Topes con los animalillos?
1: No, pues yo quiero uno solo.
0: ¿Uno solo? Así como su amigo que dice que se encerraba en la ¿cómo se llama? Que eran rockeros y se encerraban en la...
1: O el Jerry.
0: En la U-Haul, en la de esa.
1: Sí, se agarraban en un contenedor, se encerraban, cerraban la puerta, ponían la música rockera, todo lo que daba, y apagaban la luz. Se tiraban golpes todos contra todos.
0: El que
1: caía. No, sí.
0: Salían todos moreteados, ¿verdad?
1: Sí.
0: Pero se ponían bien locones.
1: Bien locotones.
0: Yo creo que estaban bien locotones. Para poder aguantar los trancazos, compa Lupe, no.
1: Se ponen bien marihuanones.
0: Pero no diga, pues, así, diga. Bueno, pues, vámonos con una rolita más y al regresar vamos a hacer aquí desde Nissan de Garden Grove la última rifa del casco autografiado, la tarjeta con valor de $50 y, por supuesto, los boletos para que vayan a ver a Los Angelitos, ¿ok? 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Regresamos con más.

0: Aquí seguimos, amigos de Mayra Berenice, en vivo en 980 AM, la mera mera. Aquí estamos en esta tarde calientita, compa Lupe, y ha llegado mucha gente de Michoacán.
1: Ah, sí.
0: ¿De Michoacán? ¿De qué parte de Michoacán, señora Rosita?
2: Ciudad Hidalgo, Michoacán.
0: Ciudad Hidalgo, Michoacán. Híjole, que bien rica las carnitas. El Día de Muertos en Michoacán es fenomenal, es hermoso, mami. Janitzio, Orongarícuaro, Páscuaro. Papá.
1: Sin sunza.
0: A venga, venga, venga, venga. A ver, ¿cómo se llama usted, mi amigo?
3: Delfino.
0: Delfino, échese un gritillo ahí.
3: Mejor tantito de camino de
0: Michoacán. Échale, pues, échale, pues.
3: 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Me dieron razón que andabas por las tierras michoacanas. Te vieron cuando pasabas por Zamora y Nueva Italia.
0: Ay, un aplauso para don Delfino. Eso, Delfino, ya le estaba cambiando el nombre, compa Lupe, ayúdeme. Ok, estamos listos para la rifa, Rosita, no se me vaya. ¿Cómo se llama usted, señora? Venga. ¿Cuál es su nombre? A ver, Carmen.
1: ¿También ella es
0: se
1: Carmen?
0: Le perdió la cadenita.
1: Con el pistón de San Lorenzo.
0: Nosotros somos bien desmadrosos, Carmencita, ¿eh? Mamá, ¿de dónde es usted originaria?
4: ¿De dónde es tu papá?
0: ¿De Apatzingán? Usted sí sabe de dónde es mi jefe, entonces usted sí me escucha, ¿verdad? Ay, Carmencita, gracias por estar aquí. ¿Dónde vive aquí?
4: Aquí en Anaheim.
0: En Anaheim, un saludote. Casada, divorciada, maltratada. ¿Cuál es su estatus?
4: Viuda.
0: Viuda. Ah, mami,
1: que
0: bueno.
1: Paz descanse.
0: Bueno, que en paz descanse. ¿Ya comió? ¿No ha probado el ya probó el chilito del compa Lupe? ¿Le gustó o no le gustó? ¿Quiere su chiflidito o no quiere chifle? ¡Chíflele! ¿Qué hubo, eh? Dele cinco, Carmencita. Gracias, mamita, ¿ok? Bueno, familia, vamos a hacer la última rifa. Estamos en Nissan de Garden Grove. ¿Todo el mundo está listo, sí o no? A ver, ese aplauso.
5: Que se acerquen.
0: Ok, acérquense, pues, por favor. ¿Usted tiene boleto de rifa o no? ¿A don Francisco? ¿Onta don Pancho? ¿Onta don Pancho para que me reparta acá los boletitos de rifa? Francisco, ¿dónde se me peló Baltasar? Francisco, venga para acá. Francisco Delgadillo, a la reja. Venga, ok, boletito de rifa aquí para Carmen. Mire, Carmen, ¿usted está casado, Francisco?
6: Sí.
0: Oh, está casado, yo ya quería hacerle el paro acá con doña Carmencita. Ok, ok. Dije, a lo mejor acá le ando agarrando algo a don Francisco, ¿verdad? Que lo veo muy solo, está muy flaquito. A lo mejor le hace falta cariñito, compa Lupe. Porque cuando uno está enamorado está uno bien chonchito, ¿verdad? Dice, este ya se casó, está gordito, pues si no, está bien flaquito, está solo, ¿qué le pasa? Ok, vamos a hacer la última rifa, prepárense. Son $50 para que hagan sus compras, es una tarjeta prepagada. Este es un casco de los Rams, está autografiado. Y el último par de boletos para que vayan a ver a los angelitos, ¿ok? 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
1: Brookers.
0: Freeway 22.
1: Exacto.
0: Si viene del West, salida Magnolia o salida Trask. Y si viene del East, salida Trask o salida Magnolia. Por ahí me están entendiendo.
1: Si viene del East.
0: Ajá.
1: En la, ¿cómo se llama este de acá?
0: Es la Trask.
1: No, no, esta es la Trask.
0: Ajá, pero la salida de aquí, de esta salidita, aquí está.
1: En la Brokers, ajá. Si viene del este. Si oh, viene del ya. West, es en la Magnolia.
0: Pero con Palupi, de aquí está la salida del freeway, está la Trask.
1: Oh, pues en la mera salida.
0: En la mera salida, papá, ¿eh? Aquí estamos. Bueno, pues entonces aquí los vamos a esperar, ¿ok? ¿Todos listos para la rifa, sí o no? Órale, pues, eso es lo que quería escuchar. Vamos, don Francisco, usted con esa mano santa que nunca ha tocado nada malo. O ya le tocó doble con jamón a don Francisco.
1: Con bacon, con queso y hasta para llevar.
0: Sí, la de $50. Ahí les va. The winner of the $50 Visa prepaid card. 614-614. El 614. ¿Quién tiene el 614? ¿Nadie? ¿Nobody has 614?
1: Muchos se ponen.
0: A ver, esos son los tres de su mano derecha. Aquí está. Diga algo, doña Carmencita. ¿Cómo
1: Carmen,
0: va la se le perdió la cadenita. Bueno, felicidades, ya ve. Ahí está. Gracias, mamita, ¿ok? Ok, los boletos para ver a los angelitos. Angel Tickets. Los tres números de su mano derecha. Sáqueme otra, don Francisco, por favor. A ver. El número 608-608. 608-608-608, ¿sí o no? 608, ¿sí o no? ¿No? ¿No? ¿Cómo que sí? Ah, pero usted no puede ganar. Bueno, bueno, ahí está. Mi amiga la picosita ya ganó. Bueno, ahí está. Ok, pues. 608. Ah, los boletos para los angelitos, ok. Y ahora nos vamos con el casco de los Rams. ¿Listos para el casco, sí o no? Este es un casco autografiado, ok. Tiene valor, se lo van a llevar en su cajita y está muy chido. A ver, don Francisco, sáqueme otro boletito ganador, por favor. Vamos a ver. Ok, el número es el 588. 588. Para el que no te atacha el Spanish, 588. ¿No? 588, ¿no? Sacamos otro. Ahí lo tiene. A ver, enséñemelo. El boleto, oiga, el boleto. ¿Cómo se llama usted, mi vida? Miguel. ¿De dónde es Miguel? ¿Dónde? Y otro de Michoacán.
1: Puro de Michoacán.
0: Puro de Michoacán, Bali. ¿De pues gana Michoacán, mucho Bali? Billete, ¿verdad? A ver, ¿de dónde? ¿De qué parte de Michoacán, hijito?
6: Zacapu, Michoacán.
1: Eso. Puro Zacapu, Bali.
0: Casadito, divorciadito, rejuntado, tiene amante. ¿Cómo está la cosa?
6: Nada de eso,
0: ¿verdad? Porque acá anda su lady, ¿no? Bueno, mucho gusto, mi rey Mayra Berenice. Gracias. Se lleva este casco. Está autografiado. Es de los Rams. ¿Está contento?
6: Gracias.
0: Órale, pues póngaselo, mi rey. Cuando llegue pedo a la casa, se lo pone por si en caso de que, ¿verdad? No le vayan a. Órale, pues.
1: Ahí está su caja, mire.
0: Ahí le va. Felicidades, ¿qué hubo? Un aplauso acá para mi cuate. Órale, pues. Véngase para acá, mijo. Eso, ahí estamos. Estamos en 980 AM, la mera, mera familia. Ya casi llegó el momento de decirles thank you so much, my baby. Será hasta, pues, más al ratito en Misterios Ocultos. Okay. Se van a quedar con nuestra programación. Tenemos partido hoy que empieza ahorita después de nosotros. Los queremos muchísimo y será hasta la noche.
1: Y el lunes.
0: Ahí está. Vámonos, Mayra Berenice, en vivo.

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8: Señoras y señores, muy buenas tardes, tardes aurinegras de fútbol, aquí en 980 M, la mera mera. El cuadro de Los Ángeles FC está en la capital del país para enfrentar al DC United en el Audi Field y con un toque especial porque se van a reencontrar con Nathan Ordaz, el chamaco que estaba desde los 11 años y también fungió como recogedor de balones y se metió a la escuela y ahí lo tiene pues como uno de los mejores jugadores que han salido de esta cantera de Los Ángeles FC. Hoy con 34 partidos de temporada regular y que solamente quedan 12 de esos 12 juegos, 6 van a ser de visitante y serán los 4 siguientes partidos, y valga la redundancia, de manera consecutiva, donde el cuadro de Los Ángeles no estará en casa hasta el 19 de octubre. Vaya salidas, va a estar afuera el cuadro angelino. El equipo de Black and Gold ocupa actualmente el tercer puesto de la Conferencia del Oeste con 35 unidades, producto de 10 victorias, 7 derrotas y 5 empates. A solo 5 puntos de líder Vancouver, mientras que DC United se sitúa en la undécima posición de la conferencia este con 24 unidades, producto de 5 victorias, 7 derrotas y 9 empates. Muy, pero muy buenas tardes, señoras y señores, seguidores de 980M, la mera mera. Soy Armando Aguayo y les voy a traer las emociones del partido, mientras que mi compañero y colega, el Mompirri, el señor Fernando Pato Galás, estará conduciendo la nave aurinegra. El audio de juego de fútbol de LAFC es con derecho reservado de la MLS.
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8: 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Primera pausa y regresamos.
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8: Continuamos con esta previa del partido, el cuadro de Los Ángeles FC visitando al DC United. Con 5 de sus próximos 6 partidos que van a ser fuera de casa empezando el día de hoy, el equipo está listo para demostrar de qué está hecho durante este último tercio de la temporada regular de la MLS. Quiere iniciar esta gira de 5 partidos fuera de casa. Y también cómo puede terminar el mes de agosto. No le fue nada bien al conjunto angelino en todo este mes. No pudo conseguir los 6 puntos en casa en los últimos 2 partidos. Y eso fue lo que les duele. Este próximo tramo de 6 partidos nos dirá mucho sobre quiénes somos como equipo y en qué posición vamos a terminar en la tabla. Así lo declaró el capitán, el jefe Aaron Long, tras el empate a un gol el pasado fin de semana contra Portland en el BMO Stadium. Fue el único punto que sumaron en 3 juegos disputados en un lapso de 8 días. El desgaste de llevar al límite una plantilla corta debido a las lesiones, sumando a un mercado de fichajes de verano sin incorporaciones muy fuertes, que cierra precisamente el miércoles, se ha hecho evidente de cara al octavo partido de Los Ángeles en este mes de agosto. Aunque se aferran pues en el tercer lugar de la Conferencia del Oeste y están a 5 puntos del líder, el técnico Marto Santos describió la situación actual como un desafío cuando habló con los medios el día jueves, antes de viajar al otro lado del país para el segundo partido en la historia de LAFC aquí en el Audi Field en Washington, D.C. Dos Santos acababa de reunirse con el cuerpo técnico y de rendimiento del equipo y las noticias no fueron buenas. ¿Sabe por qué? Se lo platico porque hay un montón de gente lesionada. ¡Vamos a la pausa!
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8: Y regresamos. 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

0: Muy bien, amigos, pues le estábamos comentando pues las malas noticias. Y en estas malas noticias voy a agregar que el reporte que les voy a dar de lesionados es traído a ustedes por Kaiser Permanente. Viva bien. Antes del partido de Portland, Tomás Hasal se había lesionado de su brazo entrenando. Así que Tomás estará fuera. Tomasito no va a poder jugar en este partido. Así que Carter va a ser el portero suplente. David Martínez, el chamogol, también está lesionado de su pierna y estará ausente el día de hoy. Sergi Palencia, que aparentemente está retomando otra vez presiente que este jugador estará listo hasta, creo, el primer partido de regreso en el BIMO. Estoy hablando hasta octubre, Sergi Palencia. Igor Jesús ya estaba entrenando después de la lesión que había tenido también en sus ligamentos. Se lesiona en el entrenamiento de la misma pierna. Volvió a regresar a que le hicieran otra vez una especie de cirugía y ahora ya está tranquilo y ya empezó a trotar y a correr, así que ya estaban de baja desde antes estos dos. Pero la lista de lesionados se agrega con el mediocampista Timothy Tillman. Sintió molestias en el isquiotibial derecho durante la primera mitad contra Portland. De hecho, salió de cambio y entró Jacob Schaffelberg. ¿Pero qué creen? Se lesionó al terminar el partido y estos dos jugadores no estarán el día de hoy. Dos Santos no reveló la gravedad de lesión de Schaffer, pero no todos fueron malas noticias. Tillman parece menos grave de lo que se temía y se espera que pueda incorporarse la próxima semana. Martínez estuvo cerca de aparecer hoy, pero el doctor dijo, ¿sabes qué? Dales una semana más. Las lesiones de larga duración de Jesús, un medio centro ofensivo fichado bajo la iniciativa 22, y de Palencia, el lateral español de 30 años, parece estar evolucionando de manera favorable. Jesús, como les decía, sufrió un contratiempo en su recuperación tras la cirugía del ligamento cruzado hace unas semanas. Ahora se encuentra en las primeras etapas de preparación para volver antes de que termine el año. Y Sergi, que fue baja desde el mes de mayo, debería de participar en los entrenamientos con el equipo durante la primera semana de septiembre y así lo ha estado haciendo. La próxima semana podría ser alentadora con 3 o 4 jugadores regresando a los entrenamientos. Mientras que los 2 de los 3 refuerzos que tiene el AFC, que adquirió en el mercado de fichajes, pues tampoco pueden ayudar al equipo hasta que completen los trámites de incorporación. El atacante Armindo Sib continúa en el proceso de obtención de la visa mientras mejora su estado físico en una fase de pretemporada. El AFC también el pasado martes anunció el fichaje del mediocampista ecuatoriano Sergio Vázquez bajo la iniciativa sub-22 mediante un traspaso definitivo válido hasta la temporada 29-30 y con una opción del equipo para extenderlo un año más. A la espera de su visa, Vázquez va a entrenar con el único equipo que ha jugado en su carrera profesional, que es el equipo ecuatoriano Orense SC. Creo que Sergio va a llegar mucho mejor preparado físicamente que Armindo, lo comentó Dos Santos en la entrevista. A menos que Vázquez o sí juegue en el partido entre semana del 9 de septiembre contra el Red Bull de Nueva York, ninguno va a tener la oportunidad de debutar en el BIMO Stadium hasta el 10 de octubre. Para entonces, el AFC debería tener.
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0: amigos, aquí estamos de regreso. Gracias por estar con nosotros en 980M, la mera mera. Y nos vamos, pues, con las alineaciones del juego llegado a ustedes por BMO, el banco oficial de tu LAFC. 4-3-3, la formación que está poniendo el señor Mark Dos Santos. Con 4 en el fondo, 3 en la media cancha y 3 adelantado. Viene con Hugo Loris en la portería a tratar de conseguir otro 0. Se viene Porteous y el capitán, el jefe, Aaron Long. Por la derecha, el bigote goleador, Ryan Hollingshead. Y por la izquierda se viene Jevenche Berko. Media cancha para el escudo humano de Eddie Segura. Mientras que por la derecha se viene Chonier, por la izquierda será Marky Delgado. Y arriba es donde vuelve a cambiarle la ofensiva a Mardo Santos por las lesiones de sus jugadores. Boanga va a usar el carril derecho, San Hanmin por la izquierda y el centro delantero será el francés Jeremy Abobis. Todo bien dirigido por Mardo Santos, mientras que el técnico Weyler manda también la misma alineación, un 4-3-3. En la portería, Sean Johnson, con 2 centrales, Dossel y Bartlett. Por la derecha, Nono. Y por el lado izquierdo será Kurakoy. Ese será el lateral izquierdo. Por el centro se viene Petolta. Por la derecha, Cervania. Y por la izquierda, Peglow. Y arriba, la tercia goleadora. Por el centro delantero será Hopping. Por la derecha viene también Montinier. Y por la izquierda se viene el...
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0: Muy bien, señoras y señores. Todo está listo para el arranque de este partido. La gente está muy bien esperando acá el arranque del juego y dice el árbitro central Sergi Demianchuk que vámonos, la pelota ya puede empezar a rodar aquí en el estadio del equipo de DC United. La pelota la está teniendo muy bien acá DC United. Viene el tiro centro por el lado derecho, la recoge muy bien Chonier, la despeja y aquí la recoge Kurokawa, el japonés, uno de los dos japoneses que están en el terreno de juego, que había mandado el centro, pero bien, salió Hugo Loris y se quedó con la pelota. Ya sale por el centro, le entregan muy bien a Chonier, se apoya atrás con Segura. Otra vez, aquí viene Hollingshead y se la dejan al capitán, al gran jefe, el señor Aaron Long, tocando adelante, recibe Delgado, abierto para Sony, que va a estar por él, por ese andaril izquierdo, como extremo izquierdo, ante las bajas tanto de Schaffelberg y también de David Martínez, que corre en la banda derecha. Y todavía Timothy Tillman, que había salido precisamente en ese lado, pues todos fuera por lesión. Aquí se viene la pelota, la tiene el cuadro de Los Ángeles, que están toque y toque esa pelota. Aaron Long atrás, apoyándose muy bien con Portius. 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Ver cómo ahora se ponen y cómo se conectan los tres delanteros del cuadro de Los Ángeles, Sonny, Boanga y Jeremy Ebovis, porque normalmente Ebovis entra de cambio, ya sea por Sonny o por Boanga, y ahora están jugando los tres juntos, that's why. Ya ves, es que estoy leyendo en inglés. El pato me dice indicaciones aquí por el oído en inglés y pues, chale. No quiero gastar mi inglés, señor Pato Galás. Por favor, estamos en español totalmente en el juego de LAFC aquí a través de 980M, la mera mera, la casa oficial de Los Ángeles FC. Yes, sir. Falta le están cometiendo a Delgado por el lado izquierdo. No se, se enojó allá con todo. Mati Peltola. Le tocan de primera intención. De primera. Agarraron dormidos a la defensiva del DC United. Chever comandó el centro. Está rechazando la defensa. Y una mano. El árbitro no está marcando. Dice que siguió las acciones. Fue, no sé si fue dentro del área o fue afuera. Pero el balón ya lo está teniendo Portius. Abajo, atrás, de manera lateral hacia la izquierda. Se la están entregando a Aaron Long. Cambio de juego a la izquierda. Sonny la bajó muy bien. Le sale Kimito. No, no. Le dice, no, no, por aquí no pasas. Y sigue Kimito. Ya le volvió a quitar la pelota a Sonny. Pero este se apoyó atrás con Delgado, que deja correr la pelota. La recibe muy bien Aaron Long. Hacia el centro para Portius. Triangulando y tocando al frente con Chanier. Aquí se anima Portius, buscando a Hollingshead. La pelota la rechaza la defensa. Ella conecta el balón aquí en Luis Montenieu. Quiere darle el cambio de juego a Nathan Ordaz, que se me hace raro verlo de negro con rojo. Mi pollo, mi mejor gallo. Yo lo conocí desde que era gallito. Si mal no estoy, él debutó junto con Eric Dueñas. Los dos morritos en un partido internacional enfrentando al Peñarol de Uruguay. Acá en el BMO Stadium, que antes se llamaba Bank of America, of California. Bank of California, sí señor. Y nuevamente la pelota la está teniendo el cuadro del DC United. Ahí vemos a René Wheeler, técnico de este equipo del DC United. Bonito el estadio de Audi Field. No tiene techo, pero está chiquito, bonito, para que se juegue el fútbol. Como todos los estadios, la mayoría de los estadios que tiene la MLS. Cambio de juego, la pelota se va solito, Kimito Nono por la derecha, manda el centro, se les va todo. La pierna salvadora de Portius, porque Nathan Ordaz estaba listo para pegarle la pelota y mandarla al fondo de la red. Kimito Nono, el lateral derecho, qué buen centro y la barrida justa de Portius, mandando al primer tiro de esquina del partido y será a favor del DC United. Se salvó a los 6 minutos ya de actividad de este partido. Ahí está, sí, se ve raro ese, exacto. Ahí dice aquí la productora. Claudia Ramírez dice, sí, qué raro se ve ahí Nathan Ordaz. Salta Brandon Sarvica. Cervanica. No pasa nada. La pelota la tiene Hugo Loris. Ya la despeja. Tiene que venir de atrás y roba el esférico. Allá André Dozo, que se había ido a rematar ese tiro de esquina, pero ya el juego lo tiene controlado el cuadro, que ahora salió de blanco. LAFC está atacando de izquierda a derecha. Si usted estuviera sentado a un lado de mí, uniforme blanco con vivos dorados, y el DC United con su tradicional negro con rojo. Antes tenía blanco, bueno, los números los tiene blancos. Y en un dato histórico, esta es la segunda vez que juega el LAFC en este estadio. Desde el 2018, la primera vez ganó 2-1 en este estadio. Segura, de cabeza, se la puso atrás a Porteous. Está despejando hasta más allá donde André Dossel, el inglés, estaba rematando de cabeza y ya recogió la pelota. Adelante para Peltola. Ordaz recibe, hace que salga con todo Joao Peglow. El brasileño Joao abre. La subida de Nono, le pegó. Rechaza la defensa. Como puede, allá segura, se aventó a los pies. Sin embargo, la vuelve a tener el cuadro del DC United. Se cruza Sony, tiro de esquina. Ese Kimito Nono parece un samurái. Está entrando como saeta por el lado derecho. No le importa nada, un kamikaze es Kimito Nono. Tomando sus notas, el señor Mark Dos Santos. Ahí va Kurokawa, es el lateral izquierdo que va a pegarle el segundo tiro de esquina a favor del DC United, pero ahora por la derecha. Luis Dossel y Ordaz están cerca del área chica. Viene el centro pasado, Hugo Loris. Muy bien, agarró la pelota en el aire, usando bien las dos manos, atenazando ese balón, y ya sale con el balón controlado. Recoge Evo Viz en el círculo central, abre a la izquierda Delgado, prolonga para Sony. No puede pasar a Kimito Nono. Kimito le quitó la pelota y tiene que venir su compañero allá, Cervania. Despejó, pero el balón le cayó a donde estaba Cheverco, apoyándose atrás con los dos centrales. El mismo Segura, que aquí pide el balón. Círculo central. Se viene por la derecha. Recoge Porteous. 10 minutos de este primer tiempo. Solamente un punto de 6 consiguió el equipo angelino en los últimos dos partidos que jugó en casa. Perdió ante San Diego y también empató ante Portland. Y aunque en este partido, hasta lo que va de estos 10 minutos, el LAFC ha tenido el esférico, pero no lo ha hecho de manera peligrosa. Simplemente toca y toca la pelota por todos lados. Delgado abriendo para Sony. Aquí tiene el esférico Tony. Atrás, Delgado. Se acerca Segura. No pueden pasar. Se cerró muy bien Cervania. Peltola y Lucas Bartlett. El DC United tiene un promedio de 40% de posesión de balón en todos sus partidos. Y está en los últimos lugares en este departamento. No le prestan la pelota, no la cuida mucho. Y bueno, por ahorita la está teniendo. Kurokawa, si al centro. De izquierda a derecha se la dejan a Lucas Bartlett. Sigue que intentando salir Lucas otra vez, tiene que venir hacia atrás. El balón lo vuelve a conseguir allá Dossel. El inglés sale por la derecha. Lucas tocó muy bien para Kimito Nono. Y se están pasando la pelota, ¿eh? No pueden salir por ese sector derecho, tienen que venirse hacia el centro. Lucas Le dejó el balón a Dosel. Adelante para Peklow, el brasileño, que se llevó el balón de izquierda a derecha, tocó mal para la entrada de Nono y triangulando muy bien con Cheverco. Tiene la pelota, se viene Cheverco en el centro, la adelantó demasiado. Presa fácil, llegó Jeremy, alcanzó a tener la pelota. Depositando por el lado izquierdo con Sonny. Ahí va Jeremy. Otra vez Delgado, ya tiene la pelota por el lado izquierdo. Tocando siempre el balón, el cuadro angelino. La tocó demasiado el equipo de... del DC United. Pero nunca llegó ni a la media cancha, ¿eh? Y terminó perdiendo el esférico en la zona defensiva. En pases cortos nada más detuvo el esférico. Y aquí LAFC toca pases más largos como este. Cambio de juego para Boanga. ¡Ah, sí está jugando Boanga! Por fin tocó una pelota a los 12 minutos. Que por cierto, Boanga el pasado miércoles estuvo en el estadio del Dignity Health Sport Park viendo el partido del América contra el Columbus Crew. E inmediatamente surgieron rumores de que podría irse al América. Pero ya le quedan dos días, es hasta el martes. Ese es el día que necesitan, ¿eh? De contratar jugadores, tanto para el LAFC como el América, para el resto de los equipos en el mundo. Esa es la fecha límite. Sí, es el viernes 4 de septiembre. No hay más. Está cayendo la noche aquí en DC. Ahí vemos. Después de... tiene 3 victorias seguidas aquí en casa el DC United. Pero aún así no ha podido salir adelante. Ahora sí, se viene con todo Kimito Nono por la derecha. Le abren el balón para Jackson Hopkins. Se cayó, se levanta, no puede contener la pelota. Servania tocó atrás para Kimito. Ya la está pidiendo muy bien Peklow. Vuelven a dejarle el balón para Servania. Nono y Peltola. Termina depositando el Lucas. Se le entregan otra vez a Peltola. Se acerca Joao. Se barre bien Delgado. Pero recupera Ordaz para DC United. Viene Joao. Abre para la subida que estaba haciendo Montreux. Le pegó bien Montenieu. Salió rechazada la pelota. Sigue todavía Luis. Aquí la lleva. Está solo. Hay gol. Pero hay fuera de lugar. ¡Fuera de lugar! No valió. Sí, estaba muy adelantado Kurokawa. El lateral izquierdo se había metido muy bien. Y lo dejaron en fuera de lugar. Uf, estaba como 5 pasos adelantado. Pero ¿sabes qué? La pelota no era para él, la pelota era para Luis Montenieu, que se enoja con su compañero. Kisuke Kurokawa. Pues también no le gritaste, mi estimado Montenieu, que aquí está cometiendo Jackson Hopkins una falta sobre Portius. Dice, no escuché el silbatazo. Disculpe usted, señor árbitro. Sorry con excuse me. Así les dice Hopkins. Y ya también Sergi Domianchuk, el árbitro central, que se peina como el pato galás. Terminó diciendo que ya pueden mover la pelota. Bueno, el pato me copió. Así que se ven bien. Boanga tiene la pelota, se la quiso cruzar. Viene Bovis afuera del área grande del DC United, pero no pudo detener el esférico. 16 minutos de este primer tiempo, 0-0. Todavía falta mucho tiempo. Aquí está la pelota, quiso tocar de primera Cheverco, muy lejos para la entrada de Sony. Y aquí Peltola recogió la pelota. La entregó mal. Delgado la tiene. Se viene corriendo por el centro. Chonier, falta que está cometiendo Peltola junto con Joao Peglo. Ella abren rápido la pelota. Tiene prisa el cuadro angelino. Sony deposita en Chaverco. Lo está atacando Quimito. No permitió que saliera la pelota. También llegó Montenieu. Los presionan. Vienen tocando de primera intención. Chaverco ya la está tocando para Portius. Por el lado derecho abierto se encuentra Hollingshead. A él entregan el esférico. Otra vez atrás. Y a seguir tocando la pelota el cuadro angelino. Dueño absoluto del balón en estos primeros 17 minutos y medio. Pero no hay peligro, no hay disparo, no hay nada. Según las encuestas, aquí podrían hacer el valer la condición de tener bien la presión y tener la pelota por mucho tiempo. Una falta de Hollingshead le cometió a Nathan Ordaz. Y el balón va a ser... Hay una falta, sí señor. La falta fue de Hollingshead. Ordaz le había quitado el balón muy bien a Boanga y le pisó la pelota a Hollingshead. Y ahí lo tiene. Ahí se le desató las agujetas a Nathan Ordaz. Va a despejar Sean Johnson. Más allá de la media cancha. Casi llegó al área grande de la portería de Hugo Loris. Peltola la recoge. Tuvo que venir de atrás Sony. Le robaron el esférico y Chonier toca. No se aloca. Junto con Delgado. Y ahí está Evo Viz peleando bien el esférico. Toca y toca la pelota. Ya la recogió Boanga. Tocando Boanga la pelota. Y ya tiene el esférico otra vez LAFC. Se la prestó hace rato, un ratito. Como por 2 minutos a DC United. Y aunque ha tocado la jugada de peligro, fue el gol anulado por parte del DC United. Y aquí viene Sony, falta sobre Sony, el árbitro dice que no hay nada. Se había hecho el autopase allá, Sony con Nono, le hizo el autopase a Nono. Y el Sony quedó tirado, con las manos en el rostro, se levanta Quimito. Vamos a ver la repetición, uy, le dio con el codo, cuando se dio la vuelta a Quimito... Abrió el codo izquierdo y le dio de lleno en el rostro. Y le abrió el labio. Le abrió el labio a Son Heung-min. Segunda temporada. Bueno, yo diría que apenas tiene su primera temporada completa, ¿no? Llegó en el mes de julio, agosto. A estas fechas, pues prácticamente una fecha. Pero aquí dicen que tiene 2. Tiene 4 goles. 9 asistencias. En segundo lugar, el mejor pasador, mejor asistidor de la liga. Se agarró los dientes de enfrente, ¿no? Parece que se los había aflojado, pero no. Ya despeja Hugo Loris, tierra de nadie. Tuvo que venir Kurokawa de cabeza. Sacó la pelota, saque de manos por el lado derecho. 20 minutos ya de este partido. Seguimos 0-0. Cheverco, qué bonito autopase. Le abrió para Sony. Ya recibe pegado a la banda. Dejó atrás a Nono. Quimito se comió la finta. Sigue Sony. Tocó perfectamente para Segura. Sigue Sony. La esconde. La tocó. No pudo entregarla bien. Acá Sony la había hecho toda. Toda la hizo Sony. Y en el último momento el toque. No fue preciso. Y miren que venía entrando Evo Viz por el lado izquierdo solito, ¿eh? Pero le pegó bastante. Así que aquí está la pelota. La va a despejar. No sé si son los los papás de Sony, pero... Ah, no, es que se llama Sons. Sony se llama Son. Está una señora, aparentemente coreana, tenía una pancarta abierta y decía Son. Dije, ah, mejor es su mamá, ¿verdad? No, pero es que así se llama. Son Hanmin. Excusez-moi, people, my people. 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Nuestra estación fuerte de esta corporación de Lotus. Y ya los estaremos informando. Despeja la pelota Peglow. La recoge otra vez Sony por el lado izquierdo. Dejó atrás a uno, dejó atrás a Quimito. Le pegó con coraje Sony. Se alcanzó a cruzar Lucas Bartlett. Y está mandando la pelota a tiro de esquina. Primer tiro de esquina para el cuadro de Los Ángeles FC. Este tiro de esquina es presentado por Catalina Paints, donde la gran cobertura comienza en los bordes. Qué buen disparo, ya. Yo creo que ya está enojado Sony, ¿eh? Take it easy, Sony. Aquí está entonces el tiro de esquina por el lado izquierdo, Boanga. La pelota viene cayendo, se levanta segura. ¿Qué hiciste, Mampirri? Bueno, no te culpo, eres defensa central. Tienes que despejar la pelota y aquí, eso fue lo que hiciste.
16: Disculpen ustedes si puedes hablar así, acabo de sobar cafecito y me cambié de Eduardo.